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0: 11 de la noche en París, 9 en GMT. 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En los controles me acompaña Ana Vidal. Y estos son los titulares del viernes 21 de agosto.
1: Hugo Passarello Luna.
0: Irán amenaza con responder de manera devastadora tras las nuevas sanciones financieras de Estados Unidos, orientadas a derrocar su liderazgo. Para Teherán, la medida muestra que Washington ha concluido que no puede prevalecer en una confrontación militar. Turquía emite una orden de arresto internacional contra Benjamín Netanyahu por la detención de activistas de la flotilla para Gaza en mayo pasado. En respuesta, al primer ministro de Israel calificó de dictador antisemita al presidente turco Recep Tayyip Erdogan. El presidente de Bolivia, Rodrigo Paz, destituye a su ministro de Economía tras ser censurado por el Congreso por no acudir a una interpelación. La medida se produce mientras el país enfrenta su peor crisis económica en 4 décadas. Estos son los titulares. Vamos ya al informativo que pueden escuchar en rfimundo.com.
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0: Lo escuchaban recién, Irán declaró este viernes que su respuesta a cualquier nueva amenaza de Estados Unidos sería devastadora después de que Washington se amenazara con imponer las sanciones más severas de la historia con el fin de derrocar al liderazgo iraní. El principal negociador de Teherán, Mohammad Khalibaf, dijo que Washington parecía haber concluido que no podía prevalecer en un enfrentamiento militar directo, algo con lo que está de acuerdo el análisis, el experto en Medio Oriente, Gilberto Aranda.
3: No hay que perder de vista que estamos hablando también de propaganda, estamos hablando de un presidente Trump que ha utilizado varios registros amenazantes y que aparentemente la pólvora bélica se le ha ido, entre comillas, acabando y por lo tanto necesita de alguna manera demostrar firmeza de que no ha cejado en su objetivo mediante el cambio de carril hacia lo comercial, pasando del ministerio Hedget al de Scott Vincent. Si ya hay una serie de medidas occidentales respecto a Irán, uno entendería que lo que queda, además de la amenaza a terceros países, como ha dicho, es dinamitar el vínculo con Beijing, pero eso la verdad es que lo veo arriesgado también, porque Beijing tiene mucha autonomía para de alguna manera seguir comerciando con Irán. Estamos hablando de una economía casi equivalente a la de Estados Unidos y que ya tiene una relación histórica. Esto sería de nuevo tratar de enfrentar a China, y la verdad es que si va a concretarse la reunión del 24 de septiembre próximo en Estados Unidos, la nueva cumbre que está por verse, no sería muy buen antecedente.
0: Era Gilberto Aranda de la Universidad de Chile, entrevistado por Carlos Herranz. Lo decíamos en titulares, Turquía afirmó que solicitará a la Interpol la emisión de una orden de arresto contra el primer ministro israelí Benjamín Netanyahu por la detención de activistas que intentaban llevar ayuda humanitaria a Gaza en mayo pasado. Así lo informa desde Estambul nuestro corresponsal Andrés Murenza.
4: Turquía ha anunciado el envío de una solicitud de ayuda internacional a Interpol para la detención del primer ministro israelí Benjamin Netanyahu, encausado por un tribunal de Estambul por el ataque la pasada primavera a la flotilla Sumud que se dirigía a Gaza con numerosos activistas internacionales y ayuda humanitaria. Los activistas, un buen número de ellos turcos, fueron capturados por las fuerzas israelíes en aguas internacionales, llevados contra su voluntad a Israel y luego deportados en un proceso durante el que sufrieron palizas, malos tratos e incluso agresiones sexuales. Ello ha motivado la apertura de un proceso judicial en un tribunal de Estambul en el que 35 dirigentes y funcionarios israelíes están siendo juzgados en rebeldía. El mecanismo utilizado por Turquía para pedir la detención de Netanyahu, según explicó el titular turco de justicia Akin Gürlek, es la llamada notificación roja, una petición automática de asistencia a las organizaciones

0: Ley que prohíbe cubrirse el rostro en espacios públicos, una medida considerada ampliamente como orientada a las mujeres musulmanes que usan velos integrales, las burka, una práctica minoritaria, según explica a RFI la presidenta de Bidaya, Asociación de Mujeres Musulmanas en España, Hajab Samadi.
1: Y si lo que es el burka constituye realmente un problema social en Portugal, porque escuchando e investigando un poco pues determinados discursos y viendo algunos titulares, parecería que las calles portuguesas están llenas de mujeres con burkas. Y realmente no es así. No es la vestimenta general de las mujeres musulmanas. Y sería absurdo tomar una práctica tradicional específica de una determinada comunidad y presentarla como representativa. Cuando una práctica minoritaria acaba ocupando el debate nacional, pues tenemos que preguntarnos qué política está desempeñando y está haciendo una propaganda totalmente islamófoba, que tenemos que diferenciar entre una mujer que decide cubrirse y una mujer que está siendo obligada. Y si existe esa coerción, actuemos contra quien ejerce esa coerción, contra el sistema que ejerce en coerción, no contra la mujer que lo está sufriendo. Si cuando una mujer está realmente sometida a un entorno que le obliga a cubrirse y el Estado le impide acceder así al espacio público, entonces al final esa mujer acaba en casa y encerrada, ¿no?
0: El texto fue aprobado en julio con el respaldo de la coalición gubernamental de derecha y partidos de extrema derecha frente al rechazo de la izquierda. Quienes infrinjan la ley se enfrentan a multas que van de los 150 a los 3.000 euros. El príncipe Harry, el cantante Elton John y otras celebridades deberán pagar de su bolsillo millones de dólares para cubrir los costos legales de la editora del Daily Mail. La justicia dictaminó este viernes que sus demandas por violación de la privacidad se tramitaron de forma irrazonable. El fallo se conoce mientras la pareja real planea regresar próximamente al Reino Unido desde California, como lo informa desde Londres nuestra corresponsal Daniel Postico.
2: I think they're perfectly welcome to come back to England. I'm surprised they want to.
3: Son muy bienvenidos y deciden volver a Inglaterra, dice Brian. Me sorprende que quieran hacerlo. Me sorprende dada la relación que tienen con la prensa de aquí. Para mí no es problema. Vuelven a casa, explica Onyeka. Cualquiera puede cometer un error y todo el mundo merece una segunda oportunidad. Otro asunto polémico es quién paga su seguridad. El 92% de los británicos quiere que se la paguen ellos, pero el gobierno evalúa pagarla con dinero de los contribuyentes. Sin duda deberían pagar su propia seguridad, afirma Brian. Tienen medios para pagarla. Esto se acabará resolviendo en familia. La sangre tira más que el agua, dice Onyeka. Así que diga lo que diga la prensa, seguirán protegiéndolo. Desde Londres, Daniel Postico para Radio Francia Internacional.
0: Venimos a temas más internacionales porque la candidata de Guyana, Caroline Rodríguez Birquet, encabeza por un estrecho margen el segundo voto informal del Consejo de Seguridad para elegir al próximo secretario o secretaria general de las Naciones Unidas. La ex vicepresidenta de Costa Rica, Rebecca Greenspan, ocupa el segundo lugar tras liderar la primera votación el mes pasado. Por su parte, el argentino Rafael Grossi, actual director del organismo nuclear de la ONU, se mantiene en la tercera posición. Elecciones también en Brasil, que ingresó de lleno en la campaña para las presidenciales, en las que el mandatario Luis Ignacio Lula da Silva aspira a un nuevo mandato. Su principal rival será el senador Flavio Bolsonaro, hijo del expresidente preso por golpismo. Aunque los sondeos otorgan una ligera ventaja a Lula, la carrera se anuncia reñida. Así lo considera el investigador del Instituto de Estudios de América Latina y el Caribe de la UBA, Ariel Goldstein.
4: Va a ser una elección competitiva, por más que ahora no lo parezca, porque en segunda vuelta es probable que toda la derecha se una. En realidad lo que estamos viendo en América Latina es un patrón donde la derecha va fragmentada en la primera vuelta y en la segunda se une, ¿no? Esto pasó en Colombia y terminó con la victoria de Spriella, pasó en Argentina con Milei, pasó en Chile con Kast. O sea, la derecha aparentemente está dividida, pero, digamos, de alguna manera le sirve como una forma de agregación electoral, porque hay algún candidato que se presenta medio como outsider y después eso se une a la derecha más mainstream, a la derecha más consolidada, y así suman caudal electoral para la segunda vuelta. Es como un patrón en América Latina y veo que es probable que pase lo mismo en Brasil, no que vaya a ganar Bolsonaro, pero sí que eso represente un serio dilema para el gobierno de Lula.
0: Era Ariel Goldstein, del investigador del CONICET, entrevistado por Marianela Mayer. Durante una conferencia empresarial en Buenos Aires, el presidente argentino

0: No, Javier Milei vinculó la caída de la natalidad en su país con el movimiento feminista. Además, calificó la legalización del aborto como una locura que le está costando caro a la economía y al sistema previsional. Lo cuenta desde la capital argentina nuestro corresponsal Natalio Cosoy.
1: En su discurso, el presidente hacía referencia a la baja en la tasa de fecundidad en Argentina, que se desplomó de 2,4 hijos por mujer en 2014 a cerca de 1,2 en 2024, por debajo del nivel de reemplazo poblacional. Más allá de que valorara la maternidad en términos puramente económicos, lo que fue especialmente cuestionado fue que Milei vinculara la caída en la tasa de fecundidad directamente al aborto legal, que se aprobó 6 años después del inicio de esa tendencia. Quienes estudian el fenómeno señalan que es algo que ocurre a nivel global y que la aceleración en Argentina se explica sobre todo por una caída en los embarazos adolescentes, la postergación de la maternidad y la decisión de algunas personas de no tener hijos. Por otro lado, si bien es cierto que los expertos consideran que una caída en la natalidad puede tener efectos sobre las jubilaciones futuras, no hay un consenso sobre si el impacto general sobre la economía es positivo o negativo. Desde Buenos Aires, Natalio Cosoy para Radio Francia Internacional.
0: A pesar de las muchas críticas contra el aborto de Milei, el mandatario no ha impulsado ninguna iniciativa en el Congreso para derogar la ley que lo legalizó en 2020. Vamos a la vecina Bolivia, donde el gobierno nombró a Oscar Pinto en la cartera de Economía. Tras la censura este martes del Congreso al ministro José Espinosa, un duro revés para el presidente Rodrigo Paz, que busca la aprobación del Congreso para sus reformas económicas y para un programa de financiamiento acordado en julio con el Fondo Monetario Internacional. Escuchamos el voto de censura en el Congreso este martes.
2: Habiendo recibido el informe de la secretaria de Diputados y habiendo alcanzado los 2/3, con el voto de los 2/3, la Asamblea determina por orden del día motivado la censura del ministro de Economía y Finanzas, José Gabriel Espinosa.
0: A comienzo de este año, masivas protestas y bloqueos de carreteras contra los programas de austeridad paralizaron varias ciudades bolivianas, lo que obligó al gobierno a decretar medidas de emergencia. Tras la censura, el exministro Espinosa anunció que emprenderá acciones legales y el gobierno de Rodrigo Paz calificó a la decisión del Congreso como inconstitucional. Hasta aquí el informativo de Radio Francia Internacional. Vuelva a sintonizarnos a la 1 de la madrugada, hora de París.
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0: Hola, hola, compañeros, ¿qué tal? Y nosotros de nuevo por acá, en un programa más de Entre Cuates, por acá saludándolos. Yo soy Carlos García, junto a mí, pues, mi compañero de fórmula.
1: DJ Alejo.
0: Gracias.
1: En tornamesas.
0: Exactamente, ahí. Gracias, Alejandro, y pues, como les decía al principio, saludándolos, esperando que hayan tenido un excelente día. Hoy jueves, juevesitos
1: de paches.
0: También, creo calorcito en toda la ciudad capital y creo que en todos los departamentos, ¿no? Y pues, para empezar, Alejandro, ¿qué tal estuvo tu semana? ¿Cómo te fue? ¿Qué tal nuevo inicio de semana?
1: Pues acá con todo, dándole, pues con todo lo que sí, estuvo un poquito cansadito, fue el día sábado, el evento, el domingo todo desvelado, pero ya iniciando semana ya otra vez con todo, hoy un día corrido, pero acá andamos. ¿Y qué onda por allá? ¿Cómo estuvo ahí?
0: La gran, no me digas eso, o sea que ahorita andas, pero andas bien forrado de billete.
1: Eso quisiera, pero no.
0: La gran, no hombre.
1: No.
0: Yo que te iba a decir que me invitaras a algo.
1: A un par de panitos, no. El dinero para mí es como el tiempo. Se me va volado.
0: Sí, pues, no, pues qué bien, pero sí, deberías de invitarte a algo. De repente un cafecito.
1: Sí, un de esos bats, cafecito, ¿no?
0: Sí.
1: ¿Y qué onda por allá? ¿Cómo estuvo la semana? Sí, exacto. Ahí no, pues, iba a ser nuestro patrocinador.
0: Empezando, pues, con pie derecho, ahí en las ocupaciones diarias, la verdad, pues, la ciudad siempre llena de tráfico, pero pues gracias a Dios ahí haciendo las cosas que nos gustan y compartiendo con los seres queridos también, que es lo más importante, ¿no? Y pues también preparando día a día ahí para estar con todo.
1: Preparando las marmajadas de billetes, ¿no?
0: Estando todos los billetes. No, preparando día con día ahí para estar con toda nuestra audiencia y pues que qué más que hacer lo que nos gusta, ¿no?
1: No, sí, ves, definitivamente. Hay tiempo para todo, dijo.
0: ¿Y tú mezclaste el fin de semana?
1: Sí, estoy ahí en Zona 10, Míconos. Valga la publicidad, dijo. Ya nos van a cobrar las menciones.
0: Sí.
1: Ahí anduvimos tirando música.
0: Me imagino que hiciste nuevos amigos y amiguitas.
1: Pues no tanto, pero sí. Compañeros, tal vez. Amigos, no.
0: A ver. Pero qué buenísimo, la verdad que has tenido un buen inicio de semana y pues, la verdad, yo también tuve un buen inicio de semana, esperando que también, saludando a nuestro director general, Marvin Lázaro, ha tenido también un buen inicio de semana y pues que esta semana salga de la mejor manera, ¿no? También, pues, para toda nuestra audiencia, el día de hoy les traemos muchas sorpresas, buena, específicamente.
1: Sorpresotas.
0: A ver, cuéntanos, Alejandro.
1: No, pues, como les habíamos prometido la semana pasada, les traemos acá una invitada de lujo, internacional.
0: Ah, ¿verdad?
1: Sí. ¿Quién crees que, de dónde crees que sea? A ver.
0: No te sabría decir, tal vez de...
1: De Honduras.
0: Desde las tierras lejanas de El Salvador, Honduras.
1: No. Más lejos. Más lejos.
0: Más lejos.
1: Sí, no, problemas internacionales.
0: ¿Latinoamérica?
1: Sí, Latinoamérica, Sudamérica. Para ser más específicos.
0: Amigas que acostumbras que son europeas.
1: No, esas no. Sudamérica, es de Sudamérica.
0: ¿De Paraguay?
1: No.
0: No, ¿Argentina?
1: No, tampoco, ya casi, pero no. Mejor te digo, porque si no, aquí nos vamos a pasar todo el programa. Desde las tierras de Pablo Escobar, nuestra queridísima amiga Liz Pérez.
0: Bienvenida.
1: Chucho.
0: Hola, qué buenísimo que trajiste una invitada.
2: Hola, buenas tardes.
0: Hola, señorita, ¿qué tal? ¿Cómo está? Qué bonita voz.
2: ¿Qué más? Muy bien, gracias a Dios.
0: Oh, qué buenísimo, pues, bienvenida aquí al programa, Entre Cuates.
2: No, pues, muchísimas gracias por invitarme, la verdad. Encantada, un placer estar acá con, pues, con ustedes.
0: No, pues, muchísimas gracias por aceptar la invitación. Esperamos que te la pases súper bien con nosotros y, pues, ahí que la audiencia también te vaya conociendo, ¿no?
2: Ah, claro.
1: A ver, cuéntanos, bueno, para empezar, ¿qué te imaginas cuando decimos entre cuates? Eso es algo muy chapín.
2: Yo diría que parceros acá en Colombia, ¿cierto?
1: Ah, no, sí, definitivamente. Exacto. No la agarraste. La idea.
2: Algo así. Digamos que tan mal no estoy.
0: No, la verdad que sí sé.
1: Perdón.
2: Tan mal no estoy, pues, o sea, es creo que casi lo mismo.
1: Ah, sí. Yo traía una mi lista de palabras chapinas para empezar acá, ¿verdad? Y para ver si tú le aciertas a...
0: Para romper el bueno, hielo, dice.
1: Ajá. Para empezar y luego te presentamos, ¿te parece?
2: Bueno, listo.
1: Bueno, la primera palabra es chucho. A ver, ¿qué te imaginas tú?
2: Acá en Colombia, chucho es Jesús, no sé, un señor que llama.
1: Ah, Jesús. Ah, no sé, okay, chucho.
2: Puede ser eso.
1: Acá le decimos no sé. Jesús.
2: Ah, sí, ya pues.
0: No, no. Acá chucho acá. Es un perro.
1: Es un perro, como los que estaba agarrando ya hace ratito.
2: Ah, ya pues.
1: A ver, la siguiente palabra es... Calidad. Sí.
2: No sé, me parece que es como algo que está bien, no sé. Es lo
1: sí,
2: que
1: chévere.
2: Hace
1: chévere, creo que le dicen ahí, ¿no?
2: Ah, sí, chévere.
1: Oh, chimba.
2: Chévere, chimba y bacana.
1: Ah, ok. Algo así. la siguiente es... Espérame.
0: A ver, voy yo
1: es
0: con
1: que
0: una.
1: No sé. Ah, ok.
0: Para ti, ¿qué es una choca?
2: ¿Una choca?
0: Ajá.
2: No, pues yo nunca había escuchado eso.
0: ¿Qué te imaginas?
2: Una choca.
0: ¿Qué podría ser?
2: No, pues como un carro chimba, pues un carro bien bacana.
0: No, no, no, sí, no, no hay mucha diferencia. Pues acá, pues sí, los chapines les decimos choca a una moneda de 25 centavos.
2: Ah, vea, pues, lo que acá sería Lucas.
1: Sí, ajá. Lucas, ok. Y que para finalizar, no sé si tienen alguna otra por ahí, pero de mi parte, o sea, ¿qué se te viene a la mente cuando te digo, ahí va la burra? O corre, que se nos va la burra.
2: Como que están como en una granja y se les va como el animal, ¿no?
1: No, acá es como un microbús, un bus grande.
2: Ah,
1: la burra.
2: Ya, pues. Sí. No, pues me corcho con todas.
1: No, pero sí, estás familiarizada con los términos que usamos acá. Son raros, la verdad, son raros.
2: No,
0: generalmente en toda Latinoamérica pues varía mucho, pero sí hay cierta similitud.
1: Sí, exacto. Algo ahí de parecido por ahí.
0: Y a ver, cuéntanos un poco sobre ti, ¿a qué te dedicas?
2: A ver, yo pues soy estudiante, estudio computación, inglés, y ya pues salí del colegio hace ratico, hace como, creo que, no, hace como 3 semanas, ya.
0: Ah, ¿en serio?
1: Ah, ok, o sea que ahorita estás de vaca.
2: Sí. Ahorita estoy de vacaciones por el terremoto en Colombia, pues no sé si se enteró. Acá, pues, digamos que la ciudad donde vivo yo fue una de las más afectadas y todo se paralizó, entonces tengo que esperar a ver qué pasa.
1: Ah, ok. No, pues qué lamentable lo que pasó allá y esperamos que ahí puedan recuperarse y pues que las pérdidas solo sean materiales y no pues con las vidas, ¿no?
2: No, pues muchísimas gracias.
0: Sí, exactamente, mucha fuerza, solidaridad para Colombia. Y a ver, hablando de ese tema, cuéntanos un poco cómo viste tú esa experiencia o no sentiste
2: eso. No, digamos que fue una experiencia horrible. A ¿En ver. Serio? Sí,
1: ¿en dónde te agarró el temblor?
2: En mi cuarto, o sea, yo me despierto muy temprano porque yo soy como de madrugar mucho, ¿no? Entonces yo a las 6 ya estoy despierta, pues. O sea, yo me despierto, entonces yo me puedo escuchar música porque no, pues, de para mi mamá, me hace desayuno y yo me, pues, mientras ella se despierta, yo me puedo escuchar música y todo eso, pues, como para no quedarme, pues, despierta tan temprano, ¿cierto? Cuando yo, o sea, me llega una alerta al celular, dice alerta sísmica, yo eso tan raro. Pero, o sea, yo no le presté como atención porque primera vez que pasa una cosa de esas. Y de repente, cuando yo salgo, o sea, a mi cuarto, de mi pieza, no sé cómo le dicen ustedes.
1: Cuarto, sí.
2: Ah, listo. Yo salgo al balcón porque yo vivo en un segundo piso y es como un edificio, pues. Y entonces hay dos pisos más arriba. Son 4 pisos, yo vivo en el piso 2. Entonces, yo salgo de mi cuarto, pues, al balcón porque está temblando como poquito y yo, ah, pues tan raro. Y de repente empezó a temblar mucho más y yo como que, ay. O sea, yo lo que pensé fue, no, ya me morí acá. Y yo me puse a llorar, o sea, porque básicamente las escaleras son... Se demoran mucho para bajar, son muchas escaleras. Y pues me ayudó un señor a bajar porque pues estaba muy nerviosa. Yo no sé ni cómo hice para bajar yo eso. Pero sí fue una cosa muy impresionante, la verdad. Gracias a Dios, pues digamos que las pérdidas no más materiales, pero se recupera, como dicen.
0: No, sí. Pues qué fuerte, ¿verdad? Sí, pero es que me imagino en esa situación, pues obviamente uno... lo ve desde afuera, que no está en ese momento, ¿no? Pero a la hora de vivirlo, pienso que de los nervios a veces ya no puedes ni correr, qué hacer, ¿no? Pero qué bueno que pues te pudiste poner a salvo, ¿no?
2: Sí, sí, gracias a Dios. Nomás fue el susto. Obviamente acá la ciudad sí se afectó, está paralizada, está... Pues digamos que estamos como en... toque de queda, por decirlo así, durante unos meses, porque todo está afectado básicamente. Entonces, esperar a ver qué pasa y ayudar lo que más se pueda, obviamente.
0: Sí, exactamente, mucha fuerza. A ver, ¿tú de qué parte eres de Colombia?
2: Cali.
0: Ah, qué interesante.
1: Oye, Liz, a mí me queda una duda.
2: A ver, cuente a ver.
1: Tú... me dijiste que vivías en un segundo piso, ¿verdad?
2: Sí, señor.
1: Y que vives en un balcón, ¿no? O sea, ¿hay un balcón ahí?
2: Ajá, acá hay un balcón, sí.
1: No, oye, ¿será que yo me puedo trepar por ahí para irte a robar?
2: No, pues si usted cree que puede, hágale, pues.
0: No creo que alcance, pero...
1: Ya, yeah, yo alcanzo. Si no, salto. Sí, no, aunque sea con un bambú.
0: Vale, ¿eh?
1: No, pero sí, que gran... No, yo creo que ella me va a sonrogar a mí.
2: Digamos, ¿sabes? Que es una gran estrategia, ¿cierto? Una gran estrategia chévere.
1: No, pues sí, qué gran experiencia, la verdad, ya que viviste y pues gracias a Dios la estás contando, ¿no?
2: Sí, sí, gracias a Dios, sí.
1: Eso es lo bueno. Y a ver, Liz, cuéntanos, a ver, tú nos dijiste que escuchabas música, ¿verdad? ¿Qué clase de música te gusta escuchar?
2: Pues yo soy como más de la salsa y de la música romántica.
1: Ah, ok, ¿música te gusta la salsa?
0: ¿Como cuál?
2: No sé, Luis Miguel, Cristian Castro, me gusta.
1: Ufa,
0: ¿verdad? En un momento que nos vayamos a pausa, tal vez nuestro director ahí pone alguna canción para ti.
2: Vale, pues gracias.
1: Pero con una condición.
2: A ver, cuente a ver.
1: A ver, a ver. Que nos digas. Ah.
0: Dale, y después le digo yo.
1: ¿Qué? Que nos digas. Yo, pues, papacito, ¿sabes?
2: Ah, listo. Dale, pues. Yo, pues, papacito.
0: Ah, no, hombre. Como eso, imagínate. Toda nuestra audiencia se va a enamorar. Pero antes de ir
1: sí, pero ya, vas a yo creo que va a ser parte de nuestro equipo.
2: A ver.
1: A ver, mándales un beso a nuestra audiencia.
2: No, pues un beso para todos. Ah, los amo.
0: A ver, chicos, que les cuento que después de que regresemos del corte, vamos a tener un tema muy interesante. Ahora, Alejandro, cuéntanos cuál será el tema principal.
1: Vamos a estar hablando de las parejas,
0: exparejas,
1: parejas y más. Así que prepárese, que le vamos a hacer un montón de preguntas.
0: Sí, exactamente, Alejandro, a ver por dónde nos pueden escuchar y dónde nos pueden contactar nuestra audiencia.
1: Nos pueden escuchar directamente en el sitio oficial, que es radioguatedigital.com. En Radio Tuning, igual, Radio Guate Digital, pueden descargar la aplicación, que es gratis, está para Android, Radio Guate Digital. Y nuestro WhatsApp, a ver, Carlos, ¿cuál es?
0: Claro que sí, nuestro WhatsApp 49539156. Y también nos pueden ir a seguir a la página de Facebook, Radio Guate Digital. Entonces, nosotros nos vamos a una pausa musical y regresamos en unos cuantos minutos con ustedes.

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0: Hola amigos, estamos de vuelta. Esto es una pausa musical por ahí.
1: Una breve pausa.
0: Sí, sí, por ahí ya recibiendo mensajes de la sintonía de nuestra audiencia. Por cierto,
1: ahí estaba pidiendo un saludo.
0: Ajá, nuestro amigo Héctor Cuac, que quiere un saludito de
1: este
0: especial, dice.
2: Bueno, Héctor, un saludito muy especial y un abrazo muy grande.
0: ¿Y el beso le faltó?
1: Sí. Ah, el beso. Sí, el beso que estaba pidiendo.
3: Mucha, a aquel no lo va a dejar dormir hoy en cama.
1: No.
0: Saludos, Héctor, gracias por la sintonía.
1: En la sala, va.
0: Y a ver, dejándole un poquito de preámbulo para entrar al tema principal.
1: El tema de hoy, hablando de ex parejas. Parejas oficiales, no oficiales, amigobios. Un tema muy extenso. Pero también, más que todo, este programa se lo queremos dedicar a nuestra invitada, ¿no? También tenemos preguntitas ahí y pues también respecto al tema, ¿no?
0: Cierto,
1: todos,
0: cierto.
1: Todos nuestros oyentes ahí están preguntando si tiene novio, marido, amigos con derecho.
0: En busca. Sí. Pero pues bien, como lo indicas ahí también para nuestra audiencia, que nos puede escribir por WhatsApp una notita de voz ahí para una preguntita breve para nuestra. ¿Y qué les parece nuestra invitada? Para ver si se anima para más programas que esté con nosotros. Y pues hablando del tema, vamos a entrar de una vez. Liz, a ver, cuéntanos, ¿tienes novio? ¿Tienes esposo?
4: No soy tan gordo, pero tengo la panza como uno. 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
2: Con un cuadre, diríamos por acá, una amiguita con derecho nomás, pero ya, sin nada,
0: solo para
2: nada serio, digamos así, sí, nomás.
1: Tremenda la niña.
0: A la gran, imagínate.
1: Qué interesante. Y a ver, cómo eso de amigos con derecho, a ver, explícame, porque yo soy un poquito ignorante de ese tema. ¿Cómo es que se maneja la situación?
0: ¿Qué quiere decir?
2: No,
0: eso,
2: pues, digamos que usted está con la persona, pero nada serio. O sea, básicamente usted puede dejarlo cuando usted quiere, decirle, ve, no quiero nada con vos. Me conseguí otro mejor que vos. Bueno, me ofrece estabilidad, porque básicamente lo que hacemos es pasarla rico y ya no más.
1: Entonces, pero sí, pero ¿qué hay? ¿Besos? ¿Solo agarras de mano?
2: Ah, claro, besos salí. No, no, besos salí, nomás.
1: Ah, de ahí. Ah,
2: claro.
1: Como amigos con derecho, tranquilo, ¿no?
2: Sí, sí.
1: Porque
2: sí,
1: hay
2: sí.
1: Otros que sean
0: se
1: de
0: pasan.
1: Todo.
2: En sí, un parque tranqui, porque es que par de todo, hay, tiene que haber estabilidad, entonces ahí es como complicada toda la cosa. Tiene que haber noviazgo, oficialización y anillo y todo.
1: Y a ver, ¿tú te ilusionas? Así, no, ¿tú te ilusionas rápido o cuesta conquistarte?
2: Mira,
1: ¿cómo es el temita por ahí?
2: Que manejar muy bien las emociones. O sea, a ver, me ilusiono rápido cuando es de ilusionarse rápido. Cuando se ven con las cosas claras y me dice, Belis, yo lo que quiero con vos es ser amigos con derecho, listo, solo me ilusiono, vivo el parche relajada, me relajo, haga lo que quiera, que yo haga lo que yo quiero. Ya cuando usted me dice que quiere algo serio con vos, ahí sí me da como el permiso de ilusionarme, ¿me entiendes?
1: Ah, ok.
0: Qué interesante.
1: Y no te has ilusionado, no ha, se ha dado como que algo más que como que el deseo, más que todo, sentimientos.
2: No,
1: ahí.
2: Pues mira que son cosas que se manejan, pues obviamente si hay como momentos que uno dice, ay, no, yo quiero estar con esta persona, pues me gusta, pero pues esa persona no le gusta, pues ya está, o sea, no quiere nada hacer con uno, no tiene que respetar pues lo que la persona desde un principio le dijo a uno, porque digamos que usted le dice las cosas y usted ve qué hace con eso,
0: y a ver, una pregunta.
2: Las cosas como claras.
0: Exacto, así como tú dices, pues las cosas claras y todo eso. Una pregunta que me surge, ¿has tenido alguna relación o una relación de amigos con derecho con alguien que tenga compromiso?
2: No, ahí sí no.
0: Ah. Y a ver, cuéntanos a ti cómo te gusta. Pues sí, cómo te gustan los hombres, cómo te gustan.
5: Esa es la programación. Esa es la programación.
3: Perdón, me puse nervioso, muchacho.
1: No, hombre, con las especificaciones que está dando, ya se puso nervioso el operador.
0: Pusiste nervioso a nuestro director ahí. Con los
2: vea,
0: controles.
2: Pues.
1: Tú solo con escucharte.
2: Pues a mí, como me gustan los hombres físicamente, no me importa nada. Pues puede ser como sea, no importa.
1: No te importa.
2: Más
1: que
2: todo la... No, no me importa.
0: A la verdad. Entonces pueden ser así como, como esta canción que está sonando o que va a sonar ahorita. Así algo gorditos, bajo un poquito gorditos.
2: No, pues como sea, pues.
1: De 2 toneladas,

0: Ah, la
1: enana es muy esbelta. Es que ella es 90, 60, 90.
0: Y esa pues cinturita sí, que... sí le hace honor a las colombianas.
1: Sí. Y sí, y sin tunearse.
0: Imagínate.
1: Que ya traigo mi papelería aquí.
0: ¿En dónde puede dejar la papelería? Dice Liz.
1: En recepción, va a decir ahorita.
2: ¡Mamacita!
1: Policiacos. Todo.
0: Y a vos,
1: tarjeta de salud de pulmón. Pues fíjate que a mí me gustan que sean tranquilas, que tengan así la mente muy bien. ¿Cómo te podría decir? No abierta, o sea que sí tengan esa mente como madura, más que todo. De mente abierta hay muchas. No, pero me gustan de mente madura, que sepan lo que quieren, para dónde van, qué van a hacer de sus vidas. Y así. Ahora físicamente no, pues me gustan, pues, de pelo largo, que sean claritas y más bajitas que yo, obviamente. Y nada, voy a hacer una muy exigente. Solo es. No. Con los 1.90 que mido.
0: Imagínate.
1: Y a ver, Javos, ¿cómo te gustan las chicas o los chicos? No sé.
0: Tal vez un dato interesante.
1: Ajá.
0: Bueno, sí, me gusta que tenga el pelo liso.
1: No tranquilo.
0: Sé, se puede hasta la cintura. No
1: chucho.
0: Sí, el pelo liso, hasta la cintura. Pues el físico tal vez no importa tanto, pero pues delgadita, llenita, gordita.
1: Que pese 200 libras.
0: No, pero sí, un dato interesante tal vez podría ser de que... no sé, creo que siempre he tenido... No sé si la preferencia o la oportunidad de estar con chicas que son mayores que yo. Entonces, creo que no sé si uno se va acostumbrando, pero eso es como un dato que a veces uno se pone a pensar, o yo me pongo a pensar, y a veces no como que no me explico totalmente, ¿no?
1: Ah, ok. Interesante esa parte. Y a ver, Alice, ¿cómo les gustan mayores, menores, de su edad?
3: No, pues mayores que... De mi edad o mayores que yo. Pero pues hay límites.
1: Ah, ¿te gustan los sugars?
3: No, a 30, póngale 30, de 19 a 30, póngales ahí.
1: Ah, ok, el top es 30.
3: Claro.
0: Hasta el top es 30.
1: Algunos ya están saliendo. Ya van para afuera. Algunos ni siquiera entramos en ese rango.
0: Yo sí todavía entro, por si acaso.
1: Yo estoy afuera. Yo ya traía mi papelería.
0: Ah, no, pues qué interesante.
1: Ya ver, Liz, otra pregunta por ahí. Ya saliéndonos de este tema, hablando ya de ex. ¿Recuerdas a algún ex? ¿Cómo lo recuerdas? ¿De buena manera? ¿De buena forma? ¿O prefieres no hablar de ese tema? Ya,
3: no, sí. Pues mira que...
1: Temadas.

0: qué? Si vos querés matar, pero tenés calza.
1: A la
0: y pues no, pero... lleva 4 años vivo, chantaje. Todavía está vivo el man, así que nada.
2: No le pasa nada.
1: Haciendo cuentas, fue a tus 15 años, ¿no?
0: A ver, 16.
1: ¿Cuatro años tienes? Ah, 16.
0: 16.
1: Ah, ok. Bueno, ahí tenemos las preguntas, pero ya será para el próximo bloque. Carlos, ahí, recuérdanos las redes sociales, cómo se pueden comunicar con nosotros.
2: Claro que sí, se pueden comunicar con nosotros a través del WhatsApp 4953-9156. También al Facebook, se nos pueden ir a seguir a la página, a dejarnos un mensaje también. A Radio Guate Digital. También pueden escucharnos a través de Radio Guate Digital. .com y también pueden descargar la aplicación para Android y pues todas las vías de comunicación que tenemos por ahí para que ustedes puedan interactuar con nosotros, puedan ser parte del programa, que los conozcamos y pues que también puedan expresarles sus preguntas o dudas que tengan a nuestra invitada. Entonces vamos a una pausa musical.
1: Preguntas sin censura.
2: Exactamente, preguntas sin censura. Una pausa musical y regresamos en breve momentos.
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0: Hey, ¿qué onda? ¿Qué tal? Ya estamos por acá de vuelta después de esta buenísima canción. A ver, Carlos, hoy sí vamos a entrar de lleno a nuestro tema principal.
1: Uy, qué nervios, estamos en la recta final.
0: Ay, no. Sí, prácticamente ya estamos en la recta final. A ver, Carlos, cuéntanos una experiencia ahí con tu ex, con tu expareja, con tu no sé.
1: Ex casi algo.
0: Tu ex, ajá, eso iba a decir.
1: Ah, no, pero ¿cómo qué tipo de experiencia?
0: Pues no sé, algo que te haya pasado, algo que no te haya gustado, el por qué terminaron, eso más que no. O algo que te enganchó y como que quedaste así como que hipnotizado.
1: Ah, pues algo tal vez que no.
2: Y no, no. Y no, no le gustaría echarse una de aquellas amarguitas.
0: Gracias, gracias.
1: Gracias. Algo que no me haya gustado, tal vez. Podría ser que todo era bien bonito. Pues, pues nos mirábamos seguido y todo con la chica, pero pues la mamá influía mucho en ella. Entonces, yo a la mamá no le caía muy bien. Entonces, siempre trataba como de, pues no, tal vez no hablarle mal, pero darle a entender con otras palabras de que pues buscar a otra persona, ¿no? Entonces
0: era así como una suegra metida,
1: algo así. La chica pues obviamente era su mamá, ¿no? Entonces sí le tenía como lo que ella decía, así se tenía que hacer. Entonces esa parte no me gustó, porque ya uno es adulto, uno ya decide qué hacer, qué no hacer, ¿no?
0: Entonces, sí, como que no tenía identidad propia, no sé, o sea, no tomaba sus propias decisiones, sino lo que decía la mamá, eso hacía ella, ¿no?
1: Exactamente. Y otra cosa, como otra chica que me enganchó, fue, ¿no?, su perfume,
0: de plano
1: hizo a la cintura.
0: De plano usaba el Cherry Tomatoes goma.
1: Ese merito, ¿adivinaste?
0: Ese andaba de moda hace un par de meses atrás.
1: Sí, ahora a ver tú, Liz, cuéntanos una experiencia.
3: No, pues mira que no tengo muchas experiencias. Así como bien, tal, no.
0: Bien, se nota que es de amplia experiencia.
3: Vea, pues, las de apariencia se engañan.
0: Ah, okay, eso sí puede pasar.
1: Sí, pero algo que te haya enganchado, algo que no te haya gustado.
3: Pues mira que a mí lo que me engancha a los chicos de la inteligencia que tienen. O sea, yo no sé, pero me gustan los chicos inteligentes. O sea, los chicos que... O sea, que son inteligentes en lo que... No, o sea, nerd no, sino inteligentes en lo que hacen, ¿sí me entiendes? O sea, cualquier cosa que hagan, pero que les salga como súper bien. Me gusta, no sé. O sea, el man puede ser jugador de fútbol, póngale... En las tardes nomás, no sé, en la cancha cerca de su casa. Pero si juega bien y está chimba, pues me gusta, digamos que eso.
0: Ah, o sea que te atrae como que las capacidades.
3: Exacto, más que todo. Hola,
1: qué buenísimo.
0: Acá todos son muy capaces.
1: Sí. Ah, pero qué bueno saberlo. O sea que, y estarías abierta a conocer más personas, por ejemplo, personas acá de la audiencia que te puedan ir a hacer una red social que tú quieras dar.
3: Ah, claro. A ver, yo salgo en TikTok como Liz. Ay, espere que me olvide.
0: Liz Corazón Rojo.
3: Ah, sí, Liz Corazón Morado salgo. Gracias. ¿Se acuerda más del que yo?
1: Sí, no, pues, como que sí, sí, ¿verdad?
0: No, sí. Bueno, sí. De hecho, sí la sigo.
1: Sí.
3: Sí, somos amigos. Nomás esa. No tengo, pues tengo, pero no lo uso básicamente. Así que nomás sería por TikTok.
1: Ah, bueno, que te van a seguir. Pues no sé. Oye,
0: escuchas.
1: Me imagino que Héctor ya te está siguiendo por ahí. Saluditos a Héctor.
0: Ya, ya, ya te está siguiendo la pista. Aunque más tardecito, no sé en dónde voy a estar durmiendo. Sí, o no sé.
1: Y Alejandro, él preguntó y no ha contado.
0: Bueno, ya terminamos con el programa, lo despedimos.
1: Él tiene que contar una experiencia antes de irnos.
3: A ver, cuéntese una experiencia, pues.
0: No, pues. Ajá. Una experiencia bien, bien chistosa que me sucedió, eso fue 2022, creo, por ahí. Una chica, bueno, no fue mía, pero me la conté esa chica con la que yo platicaba. Dice que, bueno, y eso es lo que me gustaba en sí. O sea, las anécdotas que me contaba y todo. Pero me contó una vez de que ella bien, bien alegre, ¿va? Estaba estrenando un par de tenis y los usó una vez nada más y los lavó y todo. Pero en esta ocasión su casa la estaban remodelando. Y ella pues usó los tenis, los lavó y los fue a tender, ¿verdad? En la tarde era así época de lluvia y en la tarde empezó a llover, pero como no se le habían secado en su totalidad, bueno, los dejó en las gradas, ¿no? Y que si los albañiles no se va, me imagino. Bueno, eso es lo que ella me comentó, que se imaginaba que los albañiles se habían robado sus tenis. Y eran unos Converse blancos, mira.
3: Uy, no.
0: Que solo las plantillas le habían dejado bien las gradas, pobre. Pero
1: rápidos.
0: Bueno.
3: Ay, qué pecado.
0: Esas anécdotas son bonitas, las anécdotas que me contaba.
1: ¿Pero te recuerda la anécdota o te recuerda más a la chica?
0: Ah, bueno, me recuerda cada vez que me dicen Converse blanco. Cuando estoy usando Converse y me viene a la mente. Pero ¿qué?
1: Anyway, le dices tú.
0: Exactamente.
1: Hola. Bueno, chicos, antes de irnos despidiendo, pues también les quería comentar. ¿Sabían ustedes que hoy es el Día Internacional de las Papas Fritas?
0: Ah, ¿con qué razón eso?
1: No, sí, la verdad que pues son datos que a veces no mucho se saben. Pero el día de hoy pues se celebra internacionalmente el Día de las Papas Fritas, que son procedentes de América y luego llegaron a Europa. Ya se convirtieron como lo que conocemos con las papitas fritas, ¿no? De algún restaurante, acompañadas con mayonesa, salsa, picante.
0: Y pues, no sé si has probado.
4: Y una amarguita.
1: Exacto.
0: Sí, exacto. No sé si has probado las papas de estas, las del puente.
1: Ah, no, mi amigo, eso sí no las he probado, fíjate, pero me comentaron que sí son muy buenas, la verdad.
0: Así
1: tú,
0: dice.
1: Liz, ¿recomiendas algunas papas fritas de algún restaurante en específico?
3: No, la verdad que no te voy a decirles.
0: Es que ellas fit, dijo que se cuidaba.
1: Ah, por cierto, ¿cuál es tu comida favorita?
3: Mi comida favorita, a ver, ¿qué sería? Yo creo que la pizza. ¿De queso?
0: Ah,
3: más.
0: De queso.
3: Sí. Y ya, creo que nada más.
1: Pelotero a la bola. Ah, yo pensé que ibas a decir que sí, lo veo. Así como, ¿eres fit?
3: No, no. O sea, yo soy fit, pero digamos que en un sentido de que no me pongo, pues como lo que sea, pero tampoco pues en exceso, pues que tanto.
1: Sí. Sí, yo conozco a una chica que así como lo que sea.
0: Ajá, sí, no es melindrosa.
1: Ella no le hace el pebaná.
0: No. Y no estamos hablando de comida.
1: Sí.
0: Pero saludos hasta irnos. Misco, pues.
1: Saluditos a los de Misco. Por ahí me gustaría que Liz les pueda dar una recomendación para este fin de semana a nuestros oyentes. ¿Qué podrían hacer?
3: No, pues, a ver, yo soy como muy tranquila, pues quedarme en su casita escuchando una película bien chévere, viendo una película bien bacana en la serie, una cosita así.
1: Sí, ¿como qué tipo de serie?
3: No sé, la que, digamos que la que le guste.
0: Algo Algo tranquilo, dice el patrón del mal.
3: Ah, no, pues es que la de Ágale pues.
0: No, porque después ya terminamos hablando así como, ¿qué hubo pues, mijo? Hágale, algo así, ¿no? Sí.
3: No, yo les enseño ahí para que se cuadren un poquito con la serie.
0: Sí, para que ya salgamos así con acento y bien definido.
1: Después de unos tres programas ya vamos a estar hablando igual.
0: Sí, como aquella mi amiga que se le pegaba a los acentos.
3: Ya fue.
1: Alejandro, una recomendación para el público.
0: Pues la recomendación es de que se porten mal, que la pasen bien y que inviten.
1: Y sobre todo que inviten, exacto.
0: Sí.
1: Sí, exacto.
0: Hay una recomendación, Carlos, para este fin de semana, ya ir despidiendo el programa.
1: No, pues sí, yo les recomendaría tal vez salir a caminar en un parque, a ver alguna película en cine, vayan con su pareja, con su novia, que no se entere su esposa sobre todo, ¿eh? Pero eso, que la pasen tranquilo, y si se portan mal, inviten, váyanse a una fiesta, ahí de repente se encuentran a nuestro compañero DJ Alejo en alguna discoteca de la ciudad. Sería buenísimo que te saluden por ahí.
0: Sí, exacto. Ahí vamos a estar en la zona 10, la zona viva.
1: Exactamente, pues sí. Ahí vas a estar teando mezclas.
0: No, verdad, es que acá me puso nervioso.
4: ¿A qué le pasó lo mismo que me pasó a mí? Se le aflojaron los dedos.
0: Sí, sí, sí. Sí, me... Es que me están sudando las manos solo con escuchar a Liz.
1: No, pues Liz, para finalizar el programa, antes de que nos vayamos nosotros, despídase bonito de nuestra audiencia, ¿no?
3: No, pues un gusto haber estado con ustedes. Me sentí muy feliz. Y nada, saludo a todos los papacitos hermosos, mamacitas hermosas. Los quiero, pues.
1: Saludos
3: desde Colombia
0: a
3: Guatemala.
1: Qué bonito. Ahí
0: está,
1: ¿no?
0: Ya sabes, a mí me dan ganas de no conectarme y escuchar nada
4: y
0: más.
4: Ser exclusivo.
1: Sí, pues Alejandro, antes de despedirnos, indícanos ahí por dónde nos pueden escuchar, dónde nos pueden seguir. Interactuando con nosotros.
0: Nos pueden seguir en Radio Guate Digital, en Facebook, la página. En el sitio web, también Radio Guate Digital, y que descarguen la aplicación. 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Y en Tuning también nos pueden escuchar como Radio Guate Digital.
1: Así es. También recordándoles ahí que se animen a mandar sus notas de voz en los próximos programas también. Al número de WhatsApp 4953-9156. Estamos ahí para responder sus mensajitos y qué mejor que sus notas de voz pasen acá al aire, ¿no? Pues ha sido un gusto estar con ustedes el día de hoy, compartir, pues también darles a conocer a una amiga, una persona muy especial desde Colombia, y pues que en esta ocasión puedo compartir y contarnos un poco de su experiencia. Ella se llama Liz, también mi compañero de fórmula Alejandro, y pues yo soy Carlos García. Nos encontramos en la próxima. Hasta luego.

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0: Muy buenas noches amigos oyentes de Radio Guate Digital. Saludos cordiales para cada uno de ustedes, de quienes ya nos sintonizan a través de nuestras distintas plataformas como Tuning Radio, Simple Radio, la página de Facebook de radioguatedigital.com.gt. También quienes, bueno, ya están sumándose a la transmisión. También saludos a mis compañeros, Marvin, Arturo. En nombre de mis compañeros, pues damos inicio a este programa en una edición más de Voces del Deporte. Ya en unos instantes también estará incorporándose a nuestra transmisión nuestro compañero y amigo Pablo Jos. En nombre de mis compañeros, damos paso a iniciar este programa. Pablo, Marvin, Arturo, perdón, bienvenidos.
1: Arturiño.
2: Saludos amigos, buenas noches, gracias por acompañarnos un jueves más en Voces del Deporte. Un honor, un gusto contar con su compañía. Gracias por escucharnos, bienvenidos. Somos Voces del Deporte, edición jueves. Vamos a tratar resultados que se nos ha dejado ya la fecha de la Copa Centroamericana, con una grata sorpresa del equipo chicharronero que goleó en casa. Eso es noticia. Se inaugura en Copa Centroamericana y con gane. Muy bueno para el equipo de Misco. Esto y más, el resultado de Liga Centroamericana, equipos de Guatemala, equipos de Costa Rica, todo esto y lo que se está llevando a cabo en estos momentos, que está jugando, por ejemplo, la Liga Deportiva Alajuelense en El Salvador contra el Luis Ángel Firpo. Bueno, no, va a terminar el programa y el partido apenas irá por el primer tiempo, pero vamos a estar informando de cómo esté moviéndose el marcador en este partido de esta noche.
1: Pablo.
3: Buenas noches, compañeros, audiencias, un gusto saludarles en este juevesito que Dios nos da la oportunidad de estar nuevamente con ustedes para hablar de lo que nos apasiona, del fútbol y de los equipos centroamericanos, tanto de Guatemala como de Costa Rica, en la Central American Cup. Muchachos, comentándoles también que acá en el municipio de San Juan Bautista está cayendo una fina, pero sí, para quienes ven hacia arriba y pues se descuidan, la estiamería de los ojos, está acá en una fina ceniza volcánica. Yo no sé, no he investigado como tal las noticias, pero pues sí se siente a lo lejos la caída de ceniza de algunos de los volcanes, ¿verdad? Que me imagino que están en actividad. Y bueno, aquí estamos también para llevar a ustedes una edición más de su programa Voces del Deporte.
1: Muy bien, Arturo, Pablo y Omar. Pues bienvenidos amigos oyentes, cuánto gusto el poder saludarles y poder platicar con ustedes esta noche. Vamos a hablar de fútbol, vamos a hablar de lo que nos apasiona, como bien lo indican mis compañeros. Vamos a ir tocando temas puntuales porque pareciera que la esperanza sigue viva para Municipal, pero bueno, Municipal perdonó mucho al equipo del FAS anoche, también el FAS lo perdonó en su momento, pero pareciera que sigue viva, permanece ahí la esperanza de poder avanzar para el equipo rojo. En el caso de Misco, a pesar de que ganó su partido, no le sirvió de nada, pero al fin pues lo ganó, y bueno, pues se tiene la posibilidad de cumplir en el caso de Misco con la Copa Centroamericana, y en el caso de Municipal pues tener la esperanza. Muchachos, ¿qué les pareció entonces la participación de los equipos guatemaltecos esta semana en la jornada de Copa Centroamericana?
3: Bien, muchachos, para mí, yo creo que Municipal, bueno, empezando por el cuadro rojo, creo que mereció por cierto lapsos del partido ganar el encuentro, y les digo por qué. La que se comió Archila, muchachos, era más fácil hacerla que fallarla, y lastimosamente para el cuadro de Escarlata pues terminó pasando lo segundo, ¿verdad? Falló feo César Archila. Y el gol conseguido por Cristian el Checa Hernández desde el punto penal. Pero muchachos, Municipal ahora depende de sí mismo, porque sí depende de sí mismo Municipal, pero le tiene que ganar al Motagua. Con el empate está afuera. Municipal, creo que para estar casi adentro, hubiese tenido que ganar el día de ayer. Y al FAS se le acabaron las ideas en la segunda parte. Se quedó sin gasolina. El Municipal terminó bien el partido. En el primer tiempo, sí. El cuadro se puso en ventaja que no le duró prácticamente nada, le duró más o menos 6 Municipal, por lo menos de los 4 equipos guatemaltecos es el que mejor está posicionado, porque Misco y Xela tienen cierta esperanza, pero en sí depende no de ellos mismos, sino depende de algunos otros resultados, y el Antigua pues ni hablemos, ya está matemáticamente fuera de toda competición. Y qué increíble lo de Antigua, porque en el torneo doméstico va 9 de 9,

0: Omar.
1: Sí, bueno, siguiendo el tema de Municipal, sí, prácticamente Municipal con la victoria estaría dentro, porque creo, bueno, está un punto arriba del Cartaginés, que también le ganó 4-0 al Verde, ¿verdad?
2: Están iguales, Omar.
1: O iguales, están en puntos.
2: Sí, Municipal tiene 3. La misma cantidad de puntos.
1: Oh, sí, es cierto, tienen 5, los dos están con 5 puntos.
3: Pues entonces,
1: siendo así el yo he hecho malas cuentas aquí, siendo así, pues aún ni ganando Municipal creo que se puede decir que estaría adentro, porque acordémonos que el Cartaginés le metió 4 al Verdes.
2: Sí, pero acuérdate que Motagua solo le queda un juego, por eso decía yo que Municipal ganando llegaría a 8 puntos, clasificaría el Verde, ¿cómo es? El Cartaginés y Municipal a la siguiente ronda. Porque el FAS ya creería yo que el FAS va a ir a perder a Costa Rica. No le veo chance.
1: El Motagua.
2: 7.
1: Ah, sí, pues sí, porque
3: sí. Sí, porque el último partido
2: por eso digo que municipal. Por eso digo que Municipal ganando está adentro.
4: Ese es un duelo directo. Cierto. Ese es un duelo
1: en segundo lugar, pero estaría adentro, ganándole al...
2: Claro. Estaría adentro Municipal.
4: No, incluso puede clasificar con empate, siempre y cuando Cartago no gane.
2: Pero es que eso es imposible. Pero yo lo veo difícil, Arturo. Si empata Municipal... No, y aparte Municipal no le favorece. Acuérdense que no le favorece la diferencia de goles.
1: No, porque
2: si empata Municipal.
1: Y empata el Cartaginés, se queda Municipal.
0: Sí.
2: Se queda Municipal, porque el Cartaginés sí le hizo 4 goles al Verde. Exactamente.
0: Tiene mejor diferencia de goles.
2: Ahí tiene mejor diferencia de goles.
4: O sea que es que el Municipal ganando depende de sí mismo ahorita, el Municipal para clasificar. Cartaginés Cartaginés depende de sí mismo para clasificar también.
0: Sí, Cartaginés.
2: Exacto. Sí. Cartaginés y Municipal depende de su propio resultado.
1: Siempre que si Cartaginés empata y Municipal le gana, se queda el Cartaginés también.
4: Exacto. Que esa es una posibilidad de algo que puede pasar también.
1: Aunque yo
4: que Cartaginés no gane.
1: Yo veo muy difícil que el FAS vaya a sacar puntos a la cancha del Cartaginés.
4: Pero como es fútbol y matemáticamente
2: sí, hay imposible no es, pero es muy complicado.
1: Sí, es complicado, sí, pero claro. Sí. Tomando en cuenta que el Cartaginés tampoco ha sido...
0: Aunque Cartaginés pudo haberle hecho más goles al Verdes.
1: De hecho, yo
2: pensé que iba a hacer más goles. Fíjense, era minuto 70 y todavía estaba 2-0.
0: Sí.
4: De hecho, que pegué el marcador yo, dije 4-0.
0: No quiso...
2: Sí. No sea mentiroso porque dijo 12-0.
4: Ahí sí.
0: No
4: veía yo un 7-0.
0: No quiso escandalizarse mucho.
4: No, sí, no vi un 7-0 nuevamente, pero sí un 4-0. Que por un momento pensé que no iba a llegar Cartaginés ni al 4-0.
0: Quiero dar la bienvenida, muchachos, a la gente en TikTok. Ahí estamos en la cuenta Marvin Lázaro 03. Ahí nos pueden seguir, gracias a quienes ya empiezan a conectarse. Ya estamos por ahí con el programa Voces del Deporte. Continuemos, jóvenes.
4: Retomando el tema del Municipal.
1: Sí, retomando.
4: El Municipal depende de sí mismo para clasificar. Ganándole a Motagua, que es un duelo directo, dejaría al Motagua con 7 puntos.
1: Entonces, pero saben, muchachos, que yo no creo que eso pase.
2: Sí, claro.
1: Honestamente.
4: Incluso Motagua se puede quedar fuera con 7 puntos.
1: Sí. Sí, porque si gana Municipal y gana el Cartaginés,
4: se queda fuera el Motagua.
2: Definitivamente el Motagua estaría fuera.
1: Yo, muchachos, yo ya no, desde que pasó lo de selección, ya no me ilusiono con nada de esto. Porque decía, Municipal ganando. Con eso,
0: espérate, que no, pues ya, ¿cómo es la vida? ¿Cómo es la vida? Porque mira, esas decepciones las recordamos como que hubiesen sido ayer. y ya estamos a punto de que la selección nos vuelva a dar dolores de cabeza.
2: Claro. A un mes más o menos.
4: Son heridas que no sanan todavía.
0: No.
1: La selección de Guatemala es como las personas del sexo opuesto.
0: ¿Pero por qué se quedó callado Arturo?
2: Pues sí.
4: No, no digo nada yo. Toco madera, dijo la canción.
2: Va, y en el caso de los otros dos equipos, a Misco le ven, bueno.
4: No,
2: ¿cómo
4: no
2: quedó el Olimpia para empezar, cómo quedó el Olimpia hoy?
4: Si no estoy mal, faltaba ahorita poco al final, 3-1, creo que iba ganando al cerquito del final, no sé al final si terminó así. Pero iba ganando 3-1.
2: Ya Misco ya no tiene chance. Misco ya no tiene ninguna posibilidad.
4: No tiene. De hecho no tiene.
2: Ya no. Porque dependía de que hoy el Alianza le ganara a Olimpia. Y que el Olimpia perdiera con el Saprissa la próxima semana, algo así estaba la combinación, pero.
1: Bueno, yo no sé si se te raslapa, dice que el Olimpia perdió 4-1, dice.
4: No.
1: ¿Qué es otro resultado que me tiró aquí el
2: contra
1: gol?
2: ¿Contra quién dice? ¿Contra quién perdió 4-1?
1: O bueno, ¿cómo aparece el Olimpia?
0: Espérame, ahorita voy a averiguar.
2: Olimpia de Honduras, tienes que buscarlo.
4: Iba ganando 3-1 cerca del final. Y bueno, eso lo deja con, creo que, con el duelo 9. Directo por el primer lugar del grupo, con 9 puntos, igual que el Deportivo Saprissa, que el partido será en Tegucigalpa.
1: Sí, 3-1 ganó el Olimpia de la Alianza.
4: El equipo de Olimpia va a recibir al Deportivo Saprissa en la capital hondureña, en Tegucigalpa.
2: Ese va a ser, bueno,
4: y será un partido.
2: Creería que sería un juegazo.
1: 3-1 ganó el Olimpia.
2: Bueno, ya no tiene ninguna posibilidad el Deportivo.
0: No, es que Misco antes de este partido no tenía pies ni cabeza, Pablo.
2: No, pues, pero matemáticamente pues sí había, o sea, sí no, había. Pero, pues, a eso pero, me refiero. No, es algo que no iba a pasar.
0: El Olimpia no iba a perder.
2: Si alguien depende de otra persona, otro resultado, difícilmente. Y todavía muchos siguen llorando. Es que México se vendió con Trinidad y Tobago, lo que quieran, pero ¿quién no hizo la tarea antes? La selección misma. Siempre sí. Nos ha pasado eso de depender de otros resultados.
1: Solo esta vez que se dependía del mismo, pero.
2: En el caso de Shela depende de otros resultados y ahorita estarán con los ojos bien puestos en la pantalla siguiendo el partido del Firpo con el Alajuelense.
1: A Shela le conviene que gane quién el
2: gane el Alajuelense. Sí. Que gane el Alajuelense. Porque si gana el Firpo,
4: es que
2: llegaría
4: el primer lugar puntos. De la liga casi sería un hecho, ¿no?
2: Sí.
4: Y ahí tendrían que pelearse por el segundo lugar.
0: Pero yo siento
2: Shela,
0: que
2: Shela depende de que creo que pierda el Firpo hoy y que pierda el Plaza Amador la próxima semana con el Alajuelense.
0: ¿Será que va a pasar eso?
1: No creo. Yo creo que va a empatar.
2: Saludos a los amigos Superchivos que pues ellos están con la esperanza, pero sí se ve complicado. Se ve complicado.
0: No, yo creo que Shela esta vez no.
4: Lo que pasa es que esto es fútbol y, por ejemplo, y lo voy a hablar con el ejemplo de ayer, en un estado de emoción o emocional positivo, podríamos pensar que el equipo de Misco iba a sacar un resultado positivo porque estaba en su casa, estaba con su gente. Pero quizás futbolísticamente no hubiéramos pensado que Misco tenía para jugar como jugó y ganar como ganó. Entonces, yo pienso que esto es fútbol y que todo puede pasar. En el fútbol todo puede pasar. Y ya lo vimos en el Mundial, por ejemplo, y lo hemos visto sin fin de veces, que hay partidos que rompen quinielas y que son distintos a lo que uno hubiera pensado usando la lógica.
1: Y no pregunten la España contra el Cabo Verde.
0: Pero fíjense, muchacha, que en el partido de Misco no era descabellado pensar de que Misco fuera a ganar. ¿Por cuánto? Tal vez esa era la incógnita. Pero Misco sí podía ganar ese partido. Ahora, lo que sí estaba difícil era que Misco clasificara. Porque, miren, lo voy a decir así. Los equipos chapines en general, todos, Municipal, Comunicaciones, Shell, Antigua, Isco, Cobán, todos los que han participado en estos torneos internacionales, ¿saben cuál es el detalle, muchachos? Que no arman un plantel para competir más allá de lo nacional. Ese es el verdadero problema. Entonces, no puedes exigirle a una maquinaria que te camine si solo le pones medio tanque de combustible. Eso no va a pasar. No te va a caminar 50.000 kilómetros si le pones el 50% de combustible. ¿No? A los equipos nacionales hay que prepararlos para competir afuera. Y eso es lo que no se ha hecho aquí. No se arman
2: más obligados están Comunicaciones y Municipal. A la hora de un torneo internacional, sí, por ser los equipos más populares del país.
0: Sí, se supone que son los más grandes. Pero no se arman ellos para competir. Y saben, el otro problema es ahorrarse la plata. Lógicamente, si te ahorras la plata, también le vas a restar el rendimiento a tu equipo, porque no lo vas a armar para competir. Está bien, ahorrate $2,000,000 si querés, pero también prepárate porque no vas a competir. Punto, no hay otro.
2: La verdad que sí.
4: De hecho que cierto, aquí los equipos se refuerzan pensando en no solo en el torneo nacional, sino en Copa Centroamericana.
0: Esa pero es la más diferencia.
4: Allá de Copa Centroamericana, es en la Copa CONCACAF.
0: ¿Sí?
4: En el torneo de los grandes de CONCACAF.
0: Mira,
4: entonces siempre se
0: con aquel partido, Pablo, Omar y Arturo, yo creo que ustedes se recordarán de aquel partido entre Olimpia y Xelajú Mario Camposeco. En un ratito, 3 goles del Olimpia.
2: Sin despeinarse, el Olimpia lo
5: volvió. Sí.
0: ¿Qué significa eso? Que hay equipos que poco a poco van entendiendo lo que nosotros no hemos empezado a entender.
4: Es que no solo es planificación, es inversión también. Porque para reforzarse hay que sacar la chequera. Y al menos en este caso, yo pensaría que en el fútbol de Guatemala hay más de dónde invertir o con qué invertir. Y les voy a decir por qué yo pienso esto. Porque en un país como Costa Rica, donde la cantidad de habitantes son 5 millones, pero en Guatemala son 18 millones, la publicidad es más cara porque hay más audiencia. Entonces los patrocinios son más caros. Por lo tanto, los equipos tienen mejor inyección económica para poder invertir. Que los mal administren, eso es otra cosa. Que no inviertan en el lugar correcto, también eso es otra cosa. Pero Guatemala tiene con qué, poder fichar jugadores de fuera. Si usamos la lógica de que al ser mayor audiencia hay más publicidad y por consecuencia la publicidad es mucho más cara.
0: Hay otro punto aquí, Arturo y compañeros, a destacar. No es descabellado pensar también que la federación tenga la posibilidad en algún momento de ponerse los pantalones y reducir el número de extranjeros. ¿Para qué? Si les vas a permitir dos o tres extranjeros por equipo, pues tal vez así los dirigentes de los clubes traen pocos pero buenos, ¿va? Porque aquí hoy por hoy se traen 5 o 6 extranjeros, a veces en calidad también de nacionalizados, pero son unos paquetazos tremendos, terribles. Pero en muchas ocasiones vienen ganando mejor que el propio jugador guatemalteco.
4: En teoría, en cualquier país es así. El extranjero viene a ganar más que el local, porque se supone que viene con un mejor nivel. Pero como dice usted, Marvin, llega cada paquetazo que lo venden muy bien, hace muy buen trabajo el representante, y venden jugadores que no sé de dónde los consiguen, pero que realmente que se quedan cortos, que incluso puedes decir, nombres, aquí en las aldeas, en los municipios, puedes encontrar jugadores mejor que ese.
0: Manos, y a veces en las categorías, a veces en las categorías, háblese de segunda, tercera división, hay patojos que mis respetos, tienen, muestran dotes de tener cosas importantes en el fútbol. Pero el problema es que nadie los llega a ver. El problema
4: pasa
0: es que...
4: Pasa una cosa, Marvin, que aquí en Costa Rica pasa, al menos pasaba, no sé si seguirá pasando, pero hace unos años recuerdo que vino la selección infantil de Costa Rica a jugar un partido contra el infantil del Santos de Guápiles. De hecho, que ese partido fue en una cancha aquí que está como a 1 kilómetro de acá, de esta su casa. Y en la lateral izquierda del equipo del Santos de Guápiles era un amigo mío, el jugador, el lateral izquierdo de ese equipo, de acá, local. Vino la selección de Costa Rica infantil con la dirección de el técnico y exjugador que fue campeón con el Deportivo Saprissa y ha sido director de selecciones, don Carlos Watson. Ustedes lo deben de haber escuchado su nombre. Y resulta que Carlos Watson era el director técnico de esa selección infantil de Costa Rica que viene a hacer un fogueo amistoso acá contra la selección. No, selección no, contra el infantil del equipo de acá, del municipio. Resulta que en ese partido el equipo infantil del municipio le gana 3-0 al infantil de la selección de Costa Rica. Nada más imagínense un infantil de un pueblo ganarle 3-0 a la selección de Costa Rica. El técnico en ese momento, don Carlos Watson, al final del partido se acerca a mi amigo y le dice: Machito, usted es muy bueno, muy bueno. Dice, pero en la Costa Rica, en la selección, ya tiene un lateral izquierdo de San José y yo no creo que la federación quiera invertir en usted. Entonces, pueden haber jugadores mejores que los que están en las bases de las selecciones, pero como le dijo en ese momento don Carlos Watson a mi amigo, no creo que la federación quiera invertir en usted. ¿Por qué? Porque es llevárselo desde el municipio para la capital, darle hospedaje, empezar a patrocinarlo. Y hablaba de inversión. No creo que la selección, que la federación quiera invertir en usted. Entonces se supone que esos partidos son de fogueo, pero también sirven de visorías para haber jugadores de otro lado. En este caso, según el concepto de don Carlos Watson, mi amigo era seleccionable.
0: Sí.
4: Pero que la federación quisiera invertir en él para llevárselo y hospedarlo en la capital y patrocinarlo ya, era otra cosa. Lamentablemente.
0: Y así sucede en nuestros países, o países como el nuestro, lamentablemente es de esa manera. Se le niega la oportunidad a alguien que de verdad se va a ganar a conciencia un lugar en cualquiera de los clubes o en cualquiera de las categorías de selección, a veces por la necedad, por la terquedad de los dirigentes de no ver más allá, de no voltear a ver a las categorías inferiores.
2: No buscan, lamentablemente, los equipos nuestros el trascender.
6: Apareció el Torito, pero el que sirve es mi jugador, el número 27, Ortez. Domina, le dice Domina, y de frente recibe Zurda. Muy buen gol, buen remate, y prácticamente al cierre de la primera parte en 44. Marcador, avánzate en las delicias. Firpo 1, Liga 0. Comentario, Grupo Motor, la bota,
0: Cristian Sandoval. Seguimos, Paul.
4: Liga Deportiva Alajuelense, que hoy está jugando con varios cachorritos. Y bueno, a veces son consecuencias el probar. Y bueno, pierde Liga Deportiva Alajuelense como visitante en El Salvador. Y se mueve el grupo porque con un resultado así la liga se quedaría con 6 puntos.
2: Sí.
4: Eso también abre posibilidades para los demás equipos.
2: Sí, la verdad que abre posibilidades, pero bueno, en casa yo creo que, aunque la liga no tiene buen recuerdo del Plaza Amador,
4: le quitó el invicto en la Copa Centroamericana pasada, vino a ganar aquí al Alejandro Morera Soto ese día.
2: Uh-huh. Bueno, prosiguiendo con el tema, lamentablemente los equipos nuestros no han buscado el trascender a nivel... Bueno, centroamericano, por lo menos los costarricenses, pues no llegan a la liga es el actual tricampeón del torneo de la Central American Cup. Pero, ¿qué han hecho más? ¿Qué más? ¿Qué han trascendido más de eso? Porque no recuerdo yo actualmente que llegan a un cuarto de final del torneo grande de la CONCACAF. La liga en este año lo tuvo en sus manos y lamentablemente se les fumó en un par de minutos.
4: En tiempo de reposición, prácticamente.
2: Yo recuerdo el equipo, no sé si me equivoque, pero el equipo que más ha trascendido, el que más lejos ha llegado, que del 2018 para acá, es el Olimpia. Creo que llegó a semifinales, que lo eliminó

0: Pero yo creo que no han trascendido más de eso, no han llegado a cuartos de final, no han pasado de los octavos de final, o a veces de la primera ronda en el torneo grande de la CONCACAF. Qué bien por los equipos de Costa Rica que llegan a las finales del torneo centroamericano y lo ganan, ok, está bien, pero en general el fútbol centroamericano yo creo que al final de cuentas está quedando estancado o incluso viene en retroceso, porque
1: pero más el nuestro.
0: Ah, seguro, el fútbol nacional está por los suelos, Marvin.
2: ¿Qué pasó con Chela? No nos da para llegar hasta ahí, Pablo.
0: ¿Qué pasó con el Chelajú Mario Camposeco? Ok, llegó al torneo grande de la CONCACAF. Sí, es cierto. Se enfrentó con un equipo grande de México, como lo es el Monterrey. Pero el Monterrey estaba pasando por uno de sus peores momentos. Y prácticamente Chela no le dio pelea.
1: No.
0: Porque el Monterrey, acá en Guatemala, le pegó un repaso.
1: Literal.
0: Y al final, y con equipo alterno el Monterrey, muchachos. Porque hay que ser
1: y todavía, honestos en esto. Y todavía aquellos unos dicen, vos, perdón si aquí anda alguno, pero la verdad, muchachos. Y si se van a enojar, enójense. Que le quedan dos opciones, o de enojarse más o contentarse. Pero todavía dicen aquellos unos, es que Chela no jugó tan mal.
0: Chela está peleando al tú por tú con el ¿sí? equipo mexicano. Cuando en el primer tiempo Omar escuchó que
3: era un partidazo.
1: O aquel que dijo que había una ventanita abierta.
0: No.
1: O aquel que dijo que Shell había estado cerca de ser campeón.
0: No, o lo que dijeron, el guardameta de Shell es figura en el partido, pero ¿eso de qué habla? Eso está hablando mal del equipo.
1: Que defensivamente.
0: Porque cuando tu portero es figura,
1: se
0: están llegando demasiado. ¿Sí?
2: Porque se está quemando el rancho.
1: ¿Cabal?
0: Claro. Yo hubiera estado contento que dijera al portero de Monterrey es figura.
1: Pero que Chela también presionando, ¿va? Y del otro lado también el portero figura, ¿va?
0: Claro, pero solo decían que el portero Silva era figura. ¿Va? Y se molestaron todavía cuando le dijeron gordo a Silva.
1: Cuando mira lamentablemente... Mira que el uno le dijeron cachetes. Pues sí, la verdad.
0: Están pasados de peso muchos jugadores nuestros, ¿va?
1: Pues sí.
0: No hay disciplina, muchachos. Y así no se puede.
1: No.
0: Y lo decíamos hace un ratito, Municipal es el que depende de sí mismo que lo logre. Pues.
1: Esos son otros 20 pesos. Ya están llamando al primero porque es noche. La verdad, muchachos, que es bien complicado el tema de los equipos nuestros en el torneo internacional, porque en la liga local todo el mundo está acomodado, todo el mundo está con aquello de que no gano 3 partidos pero gano otros 3 y me puedo meter a las fases finales. Cambia la liga, el torneo internacional, no, porque ahí es ganás o ganás, si no te quedás, y esa es la mala costumbre que llevan nuestros equipos, porque aquí están bien acomodados y ellos pretenden hacer lo mismo, o quisieran pretender hacer lo mismo, al menos eso es lo que uno entiende, quisieran pretender hacer lo mismo en un torneo internacional, pero ahí no les va a funcionar. Porque ahí es ganas o ganas.
0: Si no ganas. Era antiguo.
1: Sí. Bueno, pero esos muchachos, el maratón sí les vino a sacudir el rancho.
0: Se lo vino a comer. Se lo vino a. Lo vino a pasear, lo sacó a pasear, la verdad.
1: Lo sacó a bailar.

0: Lo sacó
1: a bailar y mira el maratón como le fue con la Alianza, ¿ya?
0: Vale, para que te des cuenta. Si ellos están malos, nosotros estamos peor.
1: Sí. Pero, ¿sabes cuál es lo malo aquí, Marvin? Es que no les da pena a los directivos, no.
0: No les da pena ni a los directivos, ni a los jugadores.
1: ¿Quién lleva?
0: Ni al ente rector encima, que es la Fedefut.
1: ¿Quién lleva todo? Ahí sí que el peso encima, que se enoja, porque enoja, al final de cuentas, enoja, molesta. Es al aficionado que paga su boleto, incluso los que no van a ver a su equipo, se enojan.
0: Y mira vos, otra cosa que cae mal es de que vienen entrenadores de afuera que vienen a darse el lujo de menospreciar a su propia afición. Ya lo vivimos con el Fantasma Figueroa. ¿Y qué pasó? Los dirigentes de comunicaciones, las altas autoridades de comunicación, les valió madre, ¿va?
1: Sí. Pues que para el Fantasma solo existe la Ultra Azul.
0: Sí, ¿no? Seguramente solo la Ultra Azul le paga su salario.
1: No, es que qué bien por la Ultra Azul que apoya a sus equipos, ¿va? En este caso a Comunicaciones, a Municipal. Pero no solo de los Ultras dependen los equipos.
0: Pues sí.
1: Hay muchos aficionados que va al estadio y
0: que no pertenecen a una porra, pero son aficionados de Comunicaciones.
1: Y que están fieles.
0: Y aunque paguen la entrada más barata, Pablo, pero es un sacrificio porque estás dejando de comerte algo o comprarte algo por ir a ver a esta gente.
2: Y para ir
1: más de eso.
2: Imagínense.
1: No, y además de eso, Marvin, el acceso al Cemento Progreso es
0: complicado.
1: Complicado.
0: Sí.
1: Complicado el tráfico. Y los que van a pie arriesgándose a un montón de cosas que ustedes ya saben.
0: Bueno,
1: pero bueno, lamentablemente ustedes, los equipos no lo toman en cuenta, no les vale gancho, la verdad que sí.
0: Bueno, es entonces el recorrido que tuvieron los equipos nacionales en esta jornada de la Copa Centroamericana. Pues ahora solo queda pues que los equipos sigan cumpliendo el calendario y ver qué es lo que pasa, ver qué pasa con Municipal, porque todo lo va a resolver la semana que viene ante el equipo del Motagua. Yo no sé, muchachos, pero yo me atrevo a pensar que es Municipal el que más esperanzas tiene, creo, ¿no?
1: Sí.
2: Ah, sí, de hecho, sí, porque depende de
0: Municipal que más. Por lo menos más esperanzas que Xela, porque ya sabemos que Misco está eliminado. Creo que Antigua ya también está con la cola entre los pies.
1: Está eliminado desde la semana pasada.
0: Sí, yo creo que de entre Xela y Municipal, creo que es el que más esperanzas tiene Municipal.
2: Pues sí, porque depende de sí mismo.
0: Sí.
2: De ganar o ganar.
0: Bueno, pues veremos a ver qué es lo que.
2: Mucho.
0: Sí, a ver qué es lo que pasa ahí con la jornada de la próxima semana, muchachos. ¿Cuándo arranca la Liga Española?
1: Ya inició, Marvin.
0: Ya inició.
1: Desde el pasado fin de semana. Desde el pasado fin
0: la Liga Española.
1: De sí, lo. Lo que sucede que con los equipos, los tres equipos más grandes de España, es que por haber llegado a la final de la Copa del Mundo, tuvieron chances de arrancar.
0: Hasta esta jornada semana que viene.
1: Sí, sí, sí.
0: O sea, pero
2: ¿cómo se van a emparejar con los encuentros?
0: Ajá, es que esa era mi pregunta.
1: Pues sí, ellos ya hicieron su calendario, ¿no? Pues habría que investigarlo más a fondo, ¿no?
2: Solo sé que el Madrid va contra el Español.
1: Sí.
0: Chica, hoy sí me sorprendiste, Paulinho, porque yo, según que hasta este fin de semana
1: sí.
0: Arrancaba.
1: De hecho, el pasado sábado arrancó la liga.
0: Bueno, ayer se jugó también el partido que estaba reprogramado entre Cobán y Antigua. Perdieron los Príncipes Azules.
1: Qué descontento hubo en el Verapaz.
0: 2-0 perdieron los señores estos.
1: No, pero muchachos, es entendible el mal momento del Cobán Imperial, pero es entendible también la frustración que siente el aficionado. ¿Por qué? Porque no reforzaron a su equipo. El cuadro cubanero está muy limitado, Marvin. No tiene mucho recambio.
0: Podría irse Cobán a la primera, muchachos, si se andan descuidando.
1: Pues tal vez como para irse a la primera, tal vez no, pero yo creo que para meterse entre los seis no lo veo, fíjate, porque sí está muy limitado su plantilla. La verdad está muy limitado. Está muy limitada su plantilla. Le costó un mundo contra el Deportivo Misco, y el Deportivo Misco jugando con uno menos. Y cuando tienen chances de anotar goles, los fallan, como por ejemplo el penal que fallaron en el trébol.
0: No te digo. Pues.
1: Municipal tuvo un par y para adentro.
0: Bueno, vamos a platicar entonces cómo va a estar la jornada. Creo que ya vamos por las 6, ¿va, Paulín?
1: Las 5 se va a jugar.
0: 5, va. Sí.
1: Ojalá que esa sí esté completa, muchachos, porque la verdad.
0: La que arrancará el próximo sábado. A las 3 de la tarde, en el estadio La Pedrera, Aurora recibe a Suchitepéquez.
1: Un Deportivo Suchitepéquez que el pasado domingo le dijeron no más al señor Altamirano. Escuchó cierto rumor, no sé si se ha comprobado, no he visto nada yo aún, que existía la posibilidad que llegara el señor Centrone o Centrone, como le dicen algunos.
2: Se estaba cotizando esto, igual que Sebastián Vini también estaban cotizándolo también para eso.
1: Bueno, a ver qué tal, si levanta la nave, si levanta vuelo el Gigante del Sur. Yo creo que ese partido va a terminar en empate. Empatan a 1.
0: Yo creo que gana.
2: ¿Con quién va?
0: Con Aurora.
2: Sí.
0: Vos durmiendo, te estás ya vos.
2: No, es que me hablaron por acá. Aurora. Gana Suchi. Aurora todos le ganan ahorita. Menos Comunicaciones.
1: Vaya pues, hombre, ya estuvo, hombre.
0: Te encanta sacarle canas verdes a Pablo, ¿eh?
2: Pues que es la verdad, wey. San Pedro le ganó a Aurora. Comunicaciones no pudo. Ah, bueno, que estaban de visita, ¿verdad?
1: De visita, de locales jugaron los Cremas. Vamos.
0: Se les olvidó a los Cremas que ellos eran visitantes, pero administrativamente.
1: Cabal.
2: No, hombre, es que estaban cansados por el viaje, vos.
1: ¿Cómo queda, Arturo? Suchi, Aurora.
0: Se durmió, anda ya por
2: Tijuana.
0: Bueno, avancemos. 1-0 creo que gana Suchi. Vamos a ver.
2: Sí, igual creo que gana Suchi 2-1.
0: La Antigua, a las 18 horas, siempre de ese mismo sábado, recibe a Comunicaciones.
2: Gana Antigua, 2-0.
1: Empatan a 2, va a ser un partido pasado por goles.
0: Gana Antigua, 2-1. A las 8 de la noche juegan los Rojos ante el Xelajú Mario Camposeco en el trébol.
1: Gana Municipal 2-0.
2: Empate a 2.
1: Ese partido entre Municipal y Municipal no se hace araña tampoco. En fase de clasificación no son pasados por goles, Omar. O terminan a 1-0 o 1-0, pero ganan los rojos.
2: Empate a 1, pues va, que está lloriqueando ahí. 1-1.
1: Y decirle a Paricio que se va a expulsar otra vez en el
0: Cecilio. No
1: ahí
0: sé.
1: Escribirle un mensajito.
0: No sé qué pasaría ahí con Arturo, muchacho, pero no ha dado señales de vida. Yo creo que gana. Gana Municipal 2-0. El domingo a las 3 de la tarde, Misco recibe a Guastatoya.
1: Lo gana Guasta 1-2.
2: Lo gana Misco, viene inspirado.
0: Mucha tu inspiración, pues.
1: ese sarcasmo sí me llega, sí, man.
0: Si vivieras en Misco, Neto Brand te cobra el doble del agua potable, ¿viste?
1: No, más que eso, fíjate, Maru, yo creo que Neto Brand le cree todo lo que aquel dice y de gratis vive ahí en Misco, fíjate vos.
0: Yo digo que este
1: hace
0: quiere
1: un monumento ahí por la zona 1 de Misco.
2: Pues, no creen ustedes que viene inspirado a Misco por haber goleado.
0: No.
1: ¿Cómo va a estar? Mira. No tendría porque están eliminados.
2: Al menos
1: que sean conformistas, ¿no?
2: Pero mira, me pasé la primera vez estando en Copa
1: Centroamericana. No, Mar, no puede ser un torneo solo a competir o solo a.
0: O solo a ver qué sale, porque no fueron a competir, Pablo. Ellos van a ver qué sale.
1: Sí.
2: No, pero sí, yo creo que sí lo gana Misco. 2-1.
1: Va, dale, pues.
0: Gana Guasta 2-0. Pues, yo creo que este ya debe de estar en la planilla para los próximos 4 años.
1: Cabal, eso te iba a decir yo.
0: A Pablo sí no le decís nada, vamos.
2: Está bueno.
0: Marquense a las 6 de la tarde recibe a Cobán Imperial.
1: Muchachos, Marquense. Creo que cambió técnico. Está viendo ahí un video ahí de un periodista muy reconocido y estaba a muy poquito de que el señor
0: de apellido Omar Morales, ¿no?
1: Arellano. ¿Cómo?
0: De apellido Morales el periodista, ¿no?
1: No, nada que ver, este sí es un periodista serio.
0: Ah, bueno.
1: Ese es donde yo voy esa información, si es un periodista, pues, para mí, serio, vamos. Está a muy poquito de cambiar técnico el Deportivo Marquense.
0: ¿Quién gana?
1: Gana Marquense. 3-1.
0: Gana Marquense 2-0.
2: 2-0 gana Marquense.
0: Bueno, y cierra la jornada el Deportivo Malacateco, el duelo fronterizo. Malacateco recibiendo a San Pedro a las 20 horas.
1: Híjoles. Malacateco anota, pero recibe mucho. Yo creo que lo gana San Pedro.
2: 1-2 gana San Pedro.
1: Sí, también. 1-2 lo gana San Pedro.
0: Aquí sí, mira vos. El inspirado tendría que ser San Pedro.
2: Ah, pues sí. También va inspirado.
0: No, que Misco. Tranquilo, hombre.
1: ¿Por qué Misco, vamos, y
0: ¿sí?
1: le ganó un equipo que ni lo conocemos de Panamá? Con
0: todavía,
1: todo respeto, ¿va?
0: Todavía, mejor, vos, equipo, ¿va? Todavía que le hubiera ganado el Real Barça, ¿va? De Golbol.
2: Ese equipo panameño está entre los mejores.
1: o a un equipo que te conté vos, Omar, que ya sabes cómo se llama.
0: Ay, no, muchas veces.
1: Muchachos, el Real Madrid contra el Español.
2: 5-0 van el Real Madrid.
0: Bueno,
1: yo creo que lo gana el Madrid 1-3.
0: 3-0 lo gana el Madrid.
1: ¿Vos, Omar? ¿Qué onda? ¿En serio, man?
2: Pues sí, sé. No, 0-2 va a ganar Madrid.
1: Barcelona contra... Híjoles, ¿con qué va el Barcelona, usted? Allá me ahí, Omar. ¿Qué os dice? El Atlético de Madrid ayer ganó 2-0 al...
0: Contra el Independiente. Málaga. ¿Vos? Contra el Independiente de Wolfsburg.
1: A la verdad.
0: No me escuchan, agarre onda.
1: Sí, porque aparte de dónde están, muchachos.
0: Bueno, mientras tanto. Ya, mientras tanto, les cuento que
2: el Barcelona jugará el domingo a la 1:30 de la tarde contra el Elche.
1: Gana el Barça.
0: Gana el Barça. Pero 5-0 va a ganar.
1: ¿De visitante el Barça o local?
2: Creo que es local.
1: Revisa ahí, toma si se puede revisar.
0: Va a ganar el Barça, 5-0.
1: Sí, 4-0 lo gana. 4-0.
0: Con 20 goles de Yamal.
2: Con 20 goles va a ganar 5-0, bro.
0: Cabal.
2: Estaba diciendo aquí es que le van a durar 15.
0: Ajá. Simón.
1: Con el. ¿Cómo es? Con el milimétrico del VAR.
0: Pero no hay como. No hay como
2: el uña encarnado.
0: No hay como el. Como el FVS y aquí se te
1: voy. El FVS y sus asuntos raros, va.
0: Bueno, en la primera división, ayer se jugó la jornada. Vamos a comentarle rapidito. Quiché y Gomerano empataron a 0. Santa Lucía y Coatepeque empataron a 1. Chichicasteco y Aguacatán también quedaron 1-1. Achuapa derrotó 1-0 a San Benito. Fraijanes perdió 2-3 ante Sacachispas. Copalera derrotó 2-1 a Huehuetecos. Amatitlán perdió 0-2 ante Iztapa.
1: A la hora.
0: Chams Guate perdió 0-2 ante Chiquimulía. Nueva Santa Rosa derrotó 2-0 a AFF Guate. Mitlán derrotó 2-0 a Sayacche. Y ese fue el último resultado.
1: Hoy si no habrán goleado.
0: No,
2: anda
0: hoy
2: con sino, todos a Cachifas.
0: Solo la de Chimaltenango 9-1.
2: Y Sushi, no, ya no está, ¿verdad?
0: No, fíjate que Sacachispas ha tenido sus bajas también, pues porque creo que la jornada anterior, si no estoy mal, creo que perdió.
2: No, ganó,
1: también. Ganó.
0: ¿Ganó?
1: Ganó.
0: No recuerdo. ¿Sí? Pero sí hubo una que no le fue muy bien.
1: La segunda jornada creo que fue.
0: Sí. Aparte la goleada que le pegaron a San Benito, 5-0 allá en las victorias.
2: Sí. ¿Fuiste a transmitir ese partido, Marvin?
0: No, ya no vamos. Ya no.
2: Oh.
0: Bueno, muchachos, no sé qué pasaría con Arturiño.
1: Es que cayó en depresión por el 1-0 del Firpo.
2: Pero es que no está.
0: Sí, entonces por alguna razón se salió.
2: Si yo escuchaba un teléfono sonar, creo que era ahí con él.
0: Plano alguna emergencia. Tú, bueno, esperemos que no haya sido nada fuera de lo normal. Bueno, nosotros nos vamos, muchachos.
1: Audiencia, gracias por su atención. Será hasta el domingo, si Dios así lo permite, que estaremos acá analizando la fecha número 5 del torneo Apertura de nuestra liga. Y bueno, que tengan una excelente noche y desde ya un bendecido fin de semana.
2: Muy bien, nos vamos, audiencia.
1: Será tranquilo, amigo, tranquilo. A las
2: 9 de la noche, donde nos estaremos escuchando para analizar la jornada número 6 ya. Jornada número 6.
1: 5.
2: 5 de nuestro fútbol en su torneo Apertura. Así de que bueno, pásenla bien, feliz noche y ya casi un feliz fin de semana.
0: Bueno, muchachos, así que nos vamos entonces, mis amigos, con la esperanza de volver hasta el próximo domingo para que sigamos platicando del fútbol nacional e internacional. Saludos a todos, gracias a quienes estuvieron uniéndose al live en TikTok. Gracias, de verdad, muchísimas gracias, y a quienes también nos sintonizan a través de RadioAguateDigital.com. Bendiciones para todos, que descansen, pásenla bien.

0: Me llamo Nile. Nile Buchholz. Soy bailarina y actriz.
1: Nile Buchholz tiene un sueño. Quiere trabajar de forma independiente como artista, ganar su propio dinero y subirse a grandes escenarios.
0: Me gustaría realizar mis propias producciones. Quiero hacer muchísimas obras de teatro y danza. Eso es algo que definitivamente quiero hacer.
1: Se enfrenta a muchos desafíos y profundas emociones.
2: ¿Qué te hizo daño? Dime. Ven, ven, mi cielo, dime.
0: ¿Por qué soy diferente a los demás? Hay gente rara que me escupe y cosas así.
1: Una y otra vez se pone a prueba su sueño de ser independiente.
0: Tengo 33 años y soy adulta.
1: Nile quiere valerse por sí misma a toda costa. ¿Lo logrará?
2: Nile nació el 21 de agosto de 1991 en Bremen.
0: Mi mamá tenía 21 años. Mi mamá era muy joven. Tengo síndrome de Down. Así vine al mundo. Para mi mamá fue una sorpresa por un momento.
2: Nile, hola. Soy educadora. Para mí el síndrome de Down no era algo totalmente nuevo. Solo tenía 21 años y creo que eso me ayudó. Sencillamente lo aceptas. Pasas una noche algo preocupada y dándole vueltas, pero después está todo bien.
1: El abuelo de Nile tiene una cámara.
3: ¡Uy! ¡Ven, Nile!
1: Registra en video la infancia de su nieta.
2: ¡Mira al abuelo! Nile siempre hablaba a un micrófono que teníamos. Todavía era muy pequeña, tenía unos 2 años. A Nile siempre le ha gustado cantar y empezó a bailar a los 3 años. En ese entonces, el abuelo creó una especie de circo infantil en el pueblo y Nile siempre participaba.
0: Mi abuelo me metía en la caja del mago.
2: Cuando empezó a ir a la escuela, se apuntó al grupo de teatro que había. A Nile le encantaba estar en el escenario, actuar y que todos la miraran. Estudió durante 12 años, hasta el 10º grado y luego 2 años más de escuela vocacional. Vino a la escuela un orientador profesional, como en todos los centros educativos, con un formulario para que firmáramos que Nile iría a un taller después de la escuela.
1: Lo habitual en Alemania para las personas con síndrome de Down que terminan la escuela es acudir a talleres para personas con discapacidad. Su mamá Daniela y su padrastro Lars le dejan a ella la decisión.
0: Dije que no quería ir porque es aburrido.
2: El orientador dijo que no teníamos más opción y que debíamos firmar el papel.
4: Argumentó que si no iba al taller, Nile no tendría pensión ni nada.
2: Por trabajar en estos talleres ganan 1,50 € la hora. Por eso no firmamos ese papel.
4: Sonido y acción.
1: Mayo de 2024. Nile tiene 33 años.
0: Ah, flores, me gustan.
2: Sí, pensé que se vería lindo.
1: En Buxheim, en el sur de Alemania, le esperan 2 días de rodaje. Nile participa en el cortometraje Prólogo de la Oscuridad.
0: Uh-huh. Estoy nerviosa.
4: ¿Vamos a hacer una prueba de cámara?
0: Sí.
4: Y luego repasamos todo.
1: La película cuenta una historia de la época nazi, salpicada de declaraciones actuales del partido de extrema derecha AfD para denunciar la amenaza que supone esta ideología.
0: Mamá.
2: ¿Sí?
0: Estoy un poquito nerviosa.
2: Sí, me imagino, pero afortunadamente no tienes diálogo, ¿verdad? Por ahora.
1: Daniela acompaña y apoya a su hija en su trabajo, por ejemplo, para ir de un lugar a otro.
2: Estoy muy contenta de ser también la asistente de Nile y poder acompañarla de vez en cuando, porque es muy lindo pasar tiempo con ella.
0: Tú eres mi mamá y él es mi hermano.
4: Sí, soy tu hermano.
0: Sí. Mamá, hermano, yo. Tengo ganas de rodar. Sí, tengo ganas de rodar. Muchas ganas.
2: Silencio absoluto.
4: Acción.
1: Hay tensión en el set. Comienza el rodaje. Ahora Nile debe actuar. Está muy concentrada.
4: Nile, fue fantástico. Estabas muy metida en el papel. Buen trabajo.
1: Nile no ganará dinero con este papel. En este proyecto todos trabajan sin cobrar.
2: Exacto, en este caso no cobra, pero como el tema es importante para Nile, hay que estar presentes. Siempre hay que estar al pie del cañón. Hay competencia, pues hay varias actrices más con síndrome de Down. Por eso procuramos que Nile tenga visibilidad.
1: Contando el viaje de ida y el de vuelta, son 4 días de trabajo para ambas. En realidad, Nile necesita trabajos que también le dejen dinero. De adolescente, a Nile le encantaba bailar y actuar. Su mamá y su padrastro siempre la apoyaron.
5: Ein bisschen wie im Himmel auf Erden fühlen sich die jungen Schauspieler bei diesem Auftritt.
6: Und das nicht nur wegen Engel Nele. Ihr Tanztheaterprojekt 4 Asse für einen Kuss wurde ausgezeichnet.
1: Tras terminar la escuela y decidir no ir al taller, Nele quiere seguir bailando y encontrar un trabajo de verdad.
2: Sí, Nile estaba buscando empleo y se le ocurrió postularse para trabajar en una cafetería o sirviendo mesas.
0: Fue en el área de servicio y limpieza.
1: Nile consigue sus primeros contratos de prácticas y puede solicitar subsidios. ¿Pero será el trabajo en el jardín de infantes y en la cafetería lo adecuado para ella?
0: No era divertido.
4: Para ti siempre quedaría el trabajo de limpiar y barrer. Porque en nuestra sociedad, el mundo laboral no está diseñado para que las cosas se hagan más lento o de manera diferente. La consecuencia lógica era que Nile haga lo que sabe hacer bien.
1: Daniela y Lars proponen en la Asociación de Bremen Tanzbar, donde Nile baila como pasatiempo, que la contraten oficialmente.
2: Y dijeron, sí, claro, vamos a probar.
4: Fue un gran paso.
2: Así fue como llegó a la danza profesional.
1: De ese modo, a los 21 años, Nile tiene un empleo fijo como artista. Nile vive hasta el día de hoy en su ciudad natal, Bremen, en una gran vivienda compartida e inclusiva. Hoy le toca cocinar con Julia. Sus compañeras de piso la ayudan en su vida cotidiana a cambio de una compensación.
2: ¿Puedes sacar una sartén grande?
0: Sí. ¿Qué sartén? ¿Pequeña? ¿Grande?
2: La grande, por favor. Déjame ver.
0: 1, 2, 3, 4, 5... 6. Me mudé de casa de mis padres y me he vuelto más independiente. Eso es.
1: Nile lleva 5 años viviendo sin Daniela y Lars. Es posible gracias a la vivienda compartida que facilita su día a día. Tras largas jornadas de trabajo, aquí recarga energía.
2: Por lo general, Nile dice, ahora necesito tranquilidad, y se retira a su habitación. También se nota cuando ha estado varias semanas fuera. Entonces, por supuesto, está feliz de estar de vuelta en el piso, hacer bromas, divertirse.
1: Afortunadamente, el fin de semana está cerca.
0: Viernes, sábado, domingo, lunes, tengo 4 días libres. Sábado, excursiones con mis compañeras. Y luego viernes, domingo, lunes, 3 días sin hacer nada. Listo.
1: Con poco más de 20 años, Nile despega profesionalmente como bailarina. Actúa a nivel nacional e internacional. Aparece en televisión. Y de pronto, el empleo fijo la asfixia.
4: Nile nos pidió que la orientáramos profesionalmente. Nos reunimos y dijo que iba a dejarlo y que iba a renunciar a su empleo fijo. Casi me caigo de la silla.
7: Hello.
1: Nile comienza una nueva aventura. Muy pocas artistas con síndrome de Down se atreven a dar un paso así.
0: Quiero trabajar por cuenta propia.
1: Para que funcione, primero busca asesoramiento. Quiere que evalúen su proyecto en Starthaus Bremen, un centro de atención para emprendedores.
0: De bailar, actuar y todo eso me encargo yo. Pero si hay dificultades, ahí necesito asistencia laboral.
1: Y para eso necesita dinero. El asesor debe evaluar si el proyecto de Nile para vivir de su arte como profesional independiente es viable.
4: El plan de negocios es correcto. ¡Hasta la próxima!
1: El asesor da su aprobación. Nile puede acudir a la oficina de inclusión con el plan de negocios.
2: ¡Genial, ¿no?
0: Sí.
2: ¡Chócala! ¡Sí!
1: Nile tendrá el apoyo. Así logra más libertad y más desafíos. Porque ahora tiene que conseguir trabajo. Dos años de trabajo autónomo. El nuevo día a día de Nile ahora también incluye trabajo de oficina con Lars. Nile necesita nuevos contratos remunerados.
4: Llegaron unos cuantos correos electrónicos. Tienes que leerlos otra vez. Te los puedo traducir a lenguaje sencillo.
1: Uno es un mensaje de un director de teatro de Berlín. A Nile le gustaría actuar en su nueva obra.
4: Hola, solo quería comunicarles que lamentablemente no recibiremos financiamiento para nuestro proyecto. Fue rechazado.
0: Sí, fue rechazado.
4: Es una pena.
0: Sí, una pena. No hay proyecto, ni solicitud, ni dinero.
1: Ser un artista independiente también significa enfrentar negativas y contratiempos.
4: Muchos saludos, Nile y Lars. Así, ¿no?
0: Sí.
2: Hola, Nile.
0: Hola, ¿qué tal?
1: Nile no se desanima. Se lanza hacia el siguiente proyecto, una nueva pieza de danza. Anne Herzet, su asistente, la acompaña a los ensayos y va a buscarla en la parada de autobús a la que Nile llega sola.
2: ¿Quieres ir al otro lado para poder tomarte de la mano?
1: En Bremen, Nile casi siempre viaja en autobús. Desde la parada camina 600 metros hasta las salas de ensayo.
2: Ahí no hay paso peatonal ni semáforo, así que necesita que crucemos juntas para no correr ningún peligro.
1: En el centro de arte le asignan una sala de ensayo de forma gratuita. Un alivio para Nile, porque es muy difícil encontrar espacios de trabajo accesibles económicamente.
0: Aquí tengo varias salas en las que puedo ensayar.
1: Hoy, Nile y su compañera Magali quieren pulir el dúo que preparan juntas, Asincrón. Enseguida se grabará con la cámara.
0: Vamos a grabar esta pieza Asincrón para, por ejemplo, funciones, presentaciones y... A ver, ¿me puedes ayudar, Anne?
2: para que podamos usar el video para postularnos. A menudo los programadores solo necesitan una grabación de una obra para saber cómo es. Así podemos enviarla como video y postularnos.
1: Como bailarina independiente, Nile siempre busca nuevos proyectos, porque con eso se gana la vida. De vuelta en la oficina, Lars ayuda a Nile a solicitar financiación. Ella lo hace a su manera, por video. Con su estilo propio, ya ha ganado una importante beca cultural.
0: Necesito muchísimo apoyo porque tengo síndrome de Down. ¿Por dónde empiezo? ¿Cómo funciona? ¿Y qué necesito?
4: Nile y también Daniela son muy optimistas. Siempre dicen, ya saldrá algo. Y yo más bien, no es que sea negativo, pero siempre tengo miedo. Ya van 5 meses, por ejemplo, en los que todavía no ha salido absolutamente nada.
1: Sin contratos, el sueño de Nile corre peligro, sobre todo porque hay que pagar a su asistente.
4: Nile puede pedirle que la lleve de casa a la sala de ensayo o a Nuremberg. Para eso cuentas con una asistente, siempre y cuando ganes suficiente dinero. Si no ganas lo suficiente, el Estado decide que no vale la pena pagarte la asistente. Entonces tienes que ir a la oficina de asistencia social. Y esa es la presión que tiene.
1: Hay que hacer algo. Los proyectos de Nile y los subsidios para trabajadores independientes no aportan suficiente dinero a largo plazo, pero Nile ya tiene un nuevo plan.
0: El próximo año me gustaría tener una gran empresa.
1: Con una empresa, Nile podría solicitar subsidios más altos y también de otro tipo. Desde hace semanas, ella y Lars se sientan una y otra vez a diseñar la propuesta.
4: Aún no existe una empresa así, y no sabemos si va a funcionar exactamente así. Por eso tenemos que preguntar a un abogado si es posible implementar lo que hemos pensado. Va a ser una sociedad de responsabilidad limitada con 3 socios.
1: No es nada fácil. Ante Nile y su empresa todavía quedan varios obstáculos burocráticos y pasos legales. Si todo sale bien, Nile formará parte de la jefatura y tendrá poder de decisión.
0: Todo esto es para mi empresa, Lars. Esto lo haré el próximo año. Solicitud para película de cine. Producción con Tom. Asincrón.
4: Para ser una artista independiente, Nile tiene que ganar dinero. Ya sabemos que si no gana dinero, no tiene opciones.
1: Por la noche en su casa, Nile todavía no puede desconectarse. Acaba de recibir una nueva oferta para una película.
0: Hago muchísimos castings por internet.
1: Para poder hacerlos, debe grabar en video una escena específica del papel que le hayan asignado. Practica con su profesora de actuación.
0: Ensayamos cómo mostrar emociones, memorizamos textos y cosas así.
2: Toma, al menos dile dónde estás.
0: Ya lo sabe.
2: Vaya, sí que eres pícara.
1: Es mucho trabajo para grabar un video corto. Nile espera pasar a la siguiente ronda, aunque hasta ahora apenas ha conseguido papeles gracias a castings por internet.
0: No volveré allí nunca más.
1: Ella cree que se debe a su pronunciación. Berlín, el Theater und am Dach. Todo el esfuerzo de Nile dio sus frutos. Nile tiene un importante contrato como actriz para una obra. Actuará en 24 funciones.
0: Tengo un papel protagonista. Interpreto a Ofelia. Ofelia tiene síndrome de Down. Y Ofelia tiene miedo de ir al manicomio.
1: Es ok. La obra se ambienta en la época nazi. En aquella época, las personas con discapacidad eran asesinadas en lo que llamaban sanatorios y centros de asistencia. El papel es exigente. Pero Nile disfruta en el escenario con el equipo de actuación y su compañera de reparto, Maya Secho.
4: Nile, ten cuidado porque hay un momento en que siempre miras hacia arriba. Y procura hablar un poco más fuerte porque estoy sentado muy atrás y tengo que poder entenderte bien, ¿sí?
0: Sí.
1: Nile tiene mucho diálogo. Está orgullosa de tener por primera vez un papel hablado de verdad.
0: Antes pensaba que no podría aprenderme los textos de memoria.
1: A Nile le cuesta trabajo retener textos largos. Por eso en el escenario la ayuda otra actriz.
0: Con cuidado.
4: ¿Nile, oyes a Sandra?
0: Sí.
4: ¿Por el audífono?
0: Sí.
4: Entonces está bien, continuemos.
2: ¿Cómo se ve?
0: ¿Cómo se ve? Tengo audífonos. Si olvido algo, Sandra puede recordármelo diciéndolo por el micrófono.
1: El equipo adaptó el papel para Nile haciendo los textos más sencillos. Para el director David Stöhr, colaborar con ella es una experiencia fascinante.
4: Con Nile toda la comunicación es muy directa. Si algo no estaba bien, nos lo hacía entender. Se echaba a llorar o nos lo decía. Entonces, hacíamos una breve pausa, lo comentábamos y después continuábamos.
1: Entre ensayos y funciones, Nile se reúne en Berlín con Johanna Polley y Tonio Schneider, que actuaron junto a ella en la serie de televisión El Dorado KDB.
4: Qué gusto verte.
1: Nile les pregunta cómo consiguen papeles. Tener que hacer castings por internet la pone bajo presión.
4: A menudo pasa que un viernes por la noche te dicen que lo necesitan para el lunes.
0: Yo necesito tiempo, pero siempre lo quieren todo rápido, rápido, rápido. Y quiero que alguien me tome en serio.
2: En el ámbito del cine, al igual que en muchos otros sectores, todavía existen muchísimas barreras. Por ejemplo, que no se encuentren asistentes o que no se les pague, y entonces la remuneración disminuye.
1: Desde 2009 rige en Alemania la Convención de la ONU sobre los Derechos de las Personas con Discapacidad, que recoge su derecho a un trabajo elegido libremente y en igualdad de condiciones. Sin embargo, la realidad es diferente.
0: Y ahora viene mi texto. Huele el...
2: Dices, huele la flor.
0: Huele la flor.
1: Ahora va en serio. Esta noche hay función en el Theater Unterm Dach de Berlín. Nile repasa su texto una vez más.
0: Antes de las funciones me pongo nerviosa, pero cuando me subo al escenario se me pasa.
1: La mamá de Nile está presente otra vez como su asistente. La apoya en todo lo relacionado con las actuaciones y los desplazamientos. Esta producción sí que es retribuida.
4: Le pagamos como a los demás. Damos la misma remuneración a todos. Y en el caso de Nile, además, cofinanciamos al asistente, los viajes y el alojamiento. En una producción independiente como la nuestra no es fácil, pero en este caso era necesario.
2: ¡Disfruten la función!
1: Un último momento de tranquilidad.
4: ¿Están todos? ¡Disfruten!
1: A Nile le esperan casi 2 horas de actuación.
0: La nieve, la nieve. Eso sí que duele.
1: Una escena se vuelve especialmente intensa para ella.
2: Dilo, sé poner suelas a los zapatos, dilo.
0: No.
2: Dilo, sé poner suelas a los zapatos.
0: Jamás.

0: Tras los estruendosos aplausos y la euforia, en el camerino el ambiente cambia repentinamente.
1: ¿Estuvo todo bien? ¿Hubo algo que te molestara? ¿Fui demasiado brusca? ¿Qué te hizo daño? Dime, ven. Ven, mi cielo, dime.
2: Me sujetaste.
1: ¿Te sujeté demasiado fuerte del cuello? ¿Es eso? Lo siento. La próxima vez no lo haremos así, ¿de acuerdo?
2: Mamá.
1: ¿Crees que es por eso? Me parece que hoy fue sencillamente un día agotador. Nile no ha parado desde las 12. Y además estuvo presente todo el tiempo el equipo de filmación. Y luego, claro, los nervios de siempre antes de actuar. Cuando todo termina, se descarga de golpe toda la tensión que ha ido acumulando. Y entonces llora porque no puede expresarlo de otro modo. Es algo que el equipo tuvo que aprender. Ya lo vieron, ahora todos se ocupan de ella, todos la consuelan. Saben que necesita una bebida rica o algo así y se la traen. Es muy lindo, creo que también para ella, que todos se acercan para cuidarla. Y así se le pasa enseguida. ¿Estás mejor? ¿Sí? Toma un sorbo.
2: Te quiero mucho.
1: De verdad. Creo que yo a ti también.
0: Nile siente emociones arrolladoras y aprende a expresarlas. Unos meses después, de ahí nace una nueva idea.
2: Tengo ojos almendrados y orejas pequeñas.
0: Nile quiere hacer una obra que gire en torno a su mundo y sus emociones.
2: Vine al mundo con síndrome de Down. Eso no lo puedo cambiar.
0: Dentro de unos días, Nile estará de nuevo en el escenario, acompañada por Tom Bünger y Anne Herzet.
3: Creo que en el primer movimiento podemos tomarnos un poco de tiempo.
0: Tom es el mentor artístico de Nile. Cooperan una y otra vez desde que ella trabaja de forma independiente.
2: Quiero que todos me tomen en serio.
0: La propia Nile es autora de los textos de su obra Puerta Abierta, Mi Mundo.
2: Cuando escribo poemas e historias, me salen de las entrañas. Simplemente las dejo salir.
3: Diría que Nile siempre parte de un título, es decir, de un tema que le preocupa. Luego empieza a escribir al respecto y va encontrando en su interior las imágenes que describe.
0: Las películas de Disney juegan un papel importante en el mundo de Nile. La Bella y la Bestia no puede faltar en su obra.
3: Creo que lograremos que se vea un poco cuáles son tus sueños. Pero también cuáles son tus pensamientos y tu realidad cotidiana.
2: Sí. Lo que siento es, ¿por qué soy diferente a los demás? Viajo mucho en tren y en autobús. Los borrachos me acosan sexualmente. Y hay gente rara que me escupe y cosas así. Por eso me da miedo acercarme a los demás.
0: Junto con Tom y Anne, Nile convierte sus textos en movimientos y en una historia.
2: Estaba muy metida.
3: Lo noté. Y no tienes que esforzarte tanto. Fue justo como debía ser.
0: Nile sabe exactamente cómo debe ser el vestuario.
2: Un vestido azul oscuro de tul, con perlas y brillo. Encaja con mi mundo.
4: Muy bonito. Espera, meto esto aquí.
0: Pero poco después de trabajar en su obra, todos se llevan un susto. Nile ingresa repentinamente al hospital. Le diagnostican diabetes tipo 1 y tiene consecuencias para todos sus planes. Pasa la Navidad en la clínica con sus padres y su hermano. Por ahora debe despedirse de la libertad que se ha ganado con tanto esfuerzo.
1: Desde que Nile fue diagnosticada con diabetes, vive con nosotros en casa, porque necesitaría un asistente todos los días, las 24 horas. Y en este momento, en la vivienda compartida, no lo puede tener. Yo también padezco diabetes tipo 1 y sé lo que significa. Pero la noticia fue bastante impactante.
0: Ahora Nile tiene que aprender muchas cosas.
2: Me puse a pensar, ¿qué puedo comer y qué no? Estaba muy insegura con lo del azúcar en sangre.
1: Esta situación supone un desafío totalmente diferente, porque hay que construir todo de nuevo alrededor de esta enfermedad. Nile ya no puede hacer nada sin pensar en las consecuencias.
0: Casi 2 meses después, Nile sigue viviendo con sus padres. Para retomar su vida independiente necesita un asistente que la ayude a tratarse. Pero nadie se da por aludido en el seguro médico ni en los servicios sanitarios.
3: Los funcionarios no tienen idea porque no conocen otros casos. No es que no quieran ayudar, que sean desconsiderados ni nada de eso. Creo que esto es para ellos un gran interrogante. Y a fin de cuentas, por supuesto que también se trata de dinero.
0: El deseo de Nile de tener una vida independiente pasa una dura prueba. Pero la nueva enfermedad no es el único problema de Nile. Lars le comunica malas noticias.
3: Querida Nile, gracias por el correo y las propuestas teatrales.
0: Nile se había postulado con sus obras de danza teatro en festivales de inclusión. Si se programa una de sus piezas, gana dinero.
3: Revisé todo y lo hablé con mi equipo, pero lamentablemente ninguna es opción para ninguno de los festivales. Lo siento mucho, le deseo lo mejor para sus planes futuros. Muchos saludos.
0: En casa de Lars y Daniela, con diabetes y un futuro incierto, ¿se romperán los sueños de Nile?
3: Estoy muy decepcionado. Hace 2 años ya nos postulamos en Bremen con Asynchron y ya entonces te dijeron que no.
0: En lugar de la obra de Nile, se programarán obras de otros grupos de teatro inclusivos. Lars lo considera competencia desleal.
3: Nile es posiblemente la única profesional independiente en Alemania que actúa de manera tan consecuente y siempre cobra sus honorarios. El caso de Nile es un buen ejemplo de inclusión.
0: Y a Lars le molesta la diferencia de salario que sigue habiendo entre las personas con y sin discapacidad en el mundo del teatro.
3: Por lo general, los artistas con discapacidad están en talleres o reciben

0: Creo que Neil es muy buena en lo que hace. Además, la asesora en diabetes y el médico nos recomendaron que siga viviendo su vida con la mayor normalidad posible, sin dejar de hacer nada. Y eso es lo que hacemos. Voy a hacer la cama.
1: Sí.
2: Daniela siempre está pendiente de los valores de Nile.
0: Nile, tienes que inyectarte.
1: Sí, ahora mismo. 4, ¿verdad?
2: Nile vuelve a trabajar por primera vez desde su diagnóstico y en un país donde no habla el idioma. Al llegar al teatro, Nile está visiblemente tensa.
0: ¿Nile? Ella es Selma. ¿Lo sostienes y yo lo pego?
2: Su asistente Yui le echa una mano a Nile si olvida algo. Además, una intérprete ayuda con la traducción.
1: Me gustaría dar protagonismo a las personas que tienen una discapacidad. O sea, llevarlas al escenario para darles visibilidad, que se atrevan a ser visibles.
2: Nile quiere darles valor a los demás, aunque hoy ella misma se sienta insegura.
1: Para dirigir el taller, tengo que hablar en alemán. Todos los demás hablan bosnio o inglés y no sé si me entenderán. Por eso estaba algo cohibida y nerviosa.
2: Amila Tarcimeich dirige el taller. Ella cree en Nile.
0: La veo como un ejemplo de que todo es posible, de que puedes hacer las cosas que amas y tener éxito. Estoy convencida de que Nile puede ser un gran modelo a seguir para todas estas participantes.
2: Nos cuenta que en Bosnia, los artistas y bailarines con discapacidad aún no pueden vivir de forma independiente ni ganar su propio dinero, como lo hace Nile desde hace unos años en Alemania.
1: Pasamos sobre la cabeza, luego la pierna izquierda, y ahora movemos las manos.
2: Poco a poco, los nervios van desapareciendo. Bailar libera a Nile.
0: Me pareció lindísimo que los ejercicios de danza funcionaran bien hablando idiomas distintos. Me parece fantástico que, aunque el diagnóstico de diabetes tipo 1 sea tan reciente, ya pueda hacer este tipo de cosas y que la inviten a participar en estos talleres.
2: De regreso en casa, ya encara el siguiente desafío. Nile no quiere vivir mucho tiempo con sus padres y en su habitación infantil.
1: También las cosas de la diabetes y las pastillas y mis DVD que amo. Aladdin, Barbie, Intensamente 2.
2: Quiere por fin volver a pasar una noche en su vivienda compartida. Será una prueba.
1: Tengo 33 años y soy adulta. Si vivo con mis padres, me siento como una niña pequeña. Me gustaría regresar por completo a la vivienda compartida. Ahí me siento adulta e independiente.
2: ¿Lo conseguirá? Para vivir de nuevo por completo en la vivienda compartida, Nile necesitará varios asistentes capacitados para tratar la diabetes. Al menos ha encontrado a dos personas que la apoyarán de momento.
1: ¡Hola!
3: ¡Hola!
2: Uno de ellos es Jan, un antiguo compañero de piso.
3: ¡Qué lindo que estés aquí!
1: ¿Puedo sentir?

0: inyectarme también aquí?
1: Todavía puede preguntarle a Daniela si debe inyectarse insulina con esta comida.
2: 146, está genial. Entonces, ¿comerás una porción?
0: Sí.
2: ¿Y tendrán postre? No. Entonces diría que dos por ahora.
1: Después se encarga Jan.
0: Listo.
3: Excelente.
2: Yo me despido. Que se diviertan mucho y buen provecho. Adiós.
1: Jan está contratado como pedagogo en la vivienda compartida y en el futuro será una de las personas que apoyen a Nile en el manejo de la diabetes.
3: Hasta ahora conozco a una persona diabética y es independiente. Eso significa que no tengo experiencia previa en la asistencia con diabetes. Tengo un acuerdo con Nile. Yo duermo en la habitación de al lado y ella puede tocar mi puerta y entrar en cualquier momento o llamarme, lo que prefiera.
1: Nile lleva un sensor subcutáneo que mide continuamente su azúcar en sangre. Si el valor es demasiado alto o demasiado bajo, su reloj y su teléfono celular se lo indican.
3: No recibo aviso en mi celular porque queremos que en el futuro Nile sea capaz de gestionar la situación. Es decir, que al recibir el aviso en su teléfono sepa que debe reaccionar y como todavía necesita apoyo, vaya a buscar a alguien que la ayude.
1: Del turno de noche se hará cargo Sophie, quien llega después de la comida.
0: Aquí están mis...
2: ahí están el jarabe y la dextrosa.
0: Sí.
2: Muy bien.
0: Esto es para medir la sangre.
2: Es interesante, ¿verdad? Tenemos que aprender todos juntos.
3: Repasamos la lista de verificación por la mañana, después de levantarnos. En cada caso observamos lo que hacemos ahora para ver qué ocurre, qué dificultades aparecen. Después reunimos toda esa información.
2: Estamos haciendo pruebas para tratar de establecer una rutina.
3: Les deseo una linda noche. Ojalá no pase nada. En la noche de ayer tampoco pasó nada.
1: Y ahora Nile quiere instalarse por fin de verdad. Y eso también significa poner orden.
0: No puede estar desordenado. Cuando cuelgo la ropa, todo tiene que seguir un proceso. Soy muy meticulosa con esto. Pronto estará todo perfecto.
1: Nile ha recuperado su independencia, al menos durante unas horas, en su vivienda compartida y con la sensación de ser adulta.
0: Buenas noches.
1: La noche transcurre sin problemas y después de algunas idas y vueltas, la Oficina de Servicios Sociales decide que Nile contará con el apoyo de un asistente de diabetes. Gracias a eso, puede quedarse aquí de forma permanente. Levantarse una y otra vez e ignorar el camino que supuestamente tenía predeterminado. Eso es lo que define a Nile.
3: Más de una vez me he preguntado, ¿cómo es posible que Nile pueda permitirse decir, me voy a independizar y luego vengan contratos? Porque ansía probar cosas nuevas, conocer gente nueva, ir por caminos nuevos. Todo eso lo tiene Nile y tú lo refuerzas aún más. Por eso puedes seguir ese camino.
2: Estoy muy orgullosa de que Nile haya llegado tan lejos, de que sea tan luchadora y formule sus deseos de una manera tan clara.
1: Nile ha demostrado ser una pionera y un modelo a seguir, a pesar de todas las adversidades.

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1: Ya lo mencionábamos en el informativo, el devastador terremoto en Colombia dejó al descubierto un hallazgo inesperado, provocando el colapso de un muro en un cementerio en el Valle del Cauca que dejó expuestos restos humanos. Familiares de víctimas del conflicto sospechan que estas osamentas podrían corresponder a personas sepultadas ilegalmente en el lugar. Así lo explica el informe de Raquel Villa Écijar.
2: Los familiares de desaparecidos en Colombia han pedido a las autoridades que examinen estos restos que creen pueden pertenecer a sus allegados o pueden dar pistas para localizar a alguno de ellos. Como explica Sandra Ubate, que lleva años buscando a su hermano, desaparecido en 1995 cuando tenía 24 años. Nunca han encontrado sus restos.
3: En ese cementerio se cae una pared y aparece dentro algunas bolsas marcadas, rotuladas, bolsas negras rotuladas, lo que da la sensación de que lo que hay allí son cuerpos que pasaron alguna vez por medicina legal. Así que rastrear cualquier posibilidad de disposición de restos óseos que estén expuestos sin protección, pues es un interés para cada uno de los familiares que estamos buscando a nuestros desaparecidos.
2: Los restos óseos hallados en el cementerio tenían otros elementos, como restos de prendas que parecen uniformes o botas de caucho. Esto les hace pensar que pueden ser personas desaparecidas durante el conflicto, como explica Deidania Perdomo, coordinadora del área de búsqueda de coordinación colectiva.
4: Y es muy preocupante porque ¿qué va a pasar después del sismo? Las familias están angustiadas, desesperadas, y es lógico, entendemos la preocupación, porque con esto se irá a borrar, digamos, años de historia, años de sufrimiento, años de angustia. Entonces nos preocupa muchísimo, muchísimo, muchísimo qué va a pasar con toda esta información que tenemos sobre las personas dadas por desaparecidas.
2: Piden que se examine si el lugar debe ser incorporado al registro de fosas o cementerios ilegales para la búsqueda de desaparecidos y que estos restos no sean destruidos ni alterados.
3: Y hemos ido descubierto a lo largo del tiempo que no solamente en el cementerio de Jamundí, sino que en muchos cementerios a lo largo y ancho del país, que incluso ya tienen medidas cautelares, se han dado enterramientos de manera ilegal. Es decir, que las fuerzas militares y paramilitares utilizaban los cementerios como lugares para ocultar los cuerpos de los combatientes dados de baja en combate o para cuerpos de personas dadas por desaparecidas.
2: Sandra Ubate lleva 30 años buscando a su hermano, que desapareció en circunstancias desconocidas en el Valle del Cauca.
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1: Y los invitamos a volver a escuchar la entrevista que le hicimos a la artista cubana Rocío García.
7: Muy buenas tardes a todos. ¿Qué tal? ¿Cómo están? Los conflictos geopolíticos que estamos sufriendo, fruto de la política exterior de Donald Trump, tanto en Venezuela como en Oriente Medio, reflejan su dominación sin complejos propia del ejercicio del poder. Estas mismas tensiones aparecen simbólicamente en la obra de nuestra invitada de hoy, la artista cubana Rocío García, en la que sus personajes funcionan como metáfora de la jerarquía y la violencia que ejerce el poder. Muy buenas tardes, Rocío.
8: Buenas tardes.
7: Bienvenida a Radio Francia Internacional. Desde la Revolución, Cuba ha sufrido y quizás sigue sufriendo de ese ejercicio del poder, ¿no? Tanto externo como interno. ¿Cómo has vivido estos tiempos tan convulsos?
8: Bueno, yo pienso que el ser humano siempre está luchando por un poder determinado, ya sea en las relaciones políticas o sociales o amorosas. Y esos son los temas, es un tema que me interesa mucho porque es como una esencia del ser humano.
7: ¿Es intrínseco del ser humano el ejercer el poder?
8: Yo creo que todos queremos un poco de poder siempre y de alguna manera a veces nos sentimos que no, o abusamos del poder o nos gusta que abusen de ese poder, como una relación a veces sadomasoquista que tenemos.
7: El problema es que necesitamos unas ciertas reglas, ¿no? Derechos humanos, hay cosas que el poder no puede traspasar. Y en estos momentos están traspasando todos los límites.
8: Yo creo, ¿no?, que desde las cavernas estamos traspasando todo eso. No creo que sea un problema solamente de ahora, toda la vida, ¿no?
7: Tú que vienes de La Habana, ¿cómo vivís los cubanos estar en la lista de Donald Trump después de Venezuela, Irán y quizás Groenlandia?
8: Bueno, los cubanos estamos en tantas listas que esta no me asombra.
7: Terrible. Permíteme que recuerde a nuestros oyentes que has nacido en Santa Clara, ahí en Cuba, sí, en 1955, y que desde hace 5 décadas te dedicas a la pintura. Tenías 4 años cuando triunfa la revolución. Imagino que no tienes recuerdos, ¿no?, de esa revolución.
8: Tengo un vago recuerdo, sí, de ver así desde un balcón a los barbudos entrando en caballo. Tengo esa pequeña y lejana así recuerdo con banderas y eso. Pero sí, realmente no recuerdo. Era muy pequeñita.
7: Vas a estudiar Bellas Artes en la Academia San Alejandro, ahí en La Habana. ¿Qué es lo que te llevó a la pintura?
8: Bueno, yo siempre, desde niña, como todos los niños, dibujan, ¿no? Y siempre me pasaba la vida dibujando. Me acuerdo que me castigaban y me gustaba estar sola para poder dibujar. Y no sé, después que crecí y escuché que existía una escuela que se llamaba San Alejandro, y yo solita fui y matriculé y hice todo.
7: ¿Tu familia no te ayudó?
8: No, se enteraron. Se enteraron cuando ya había entrado. Me decían, ¿pero no vas para el Vedado? No, voy para San Alejandro. Y ahí mi mamá casi que se enteró de, ¿cómo es eso?
7: ¿Qué hubieran querido tus padres que hicieses?
8: Sí, al final sí les gustaron. Mi papá me decía que eso era una carrera un poco para gente que no iban a hacer en progreso, porque en esa época todavía se pensaba así. Pero ya después se dio cuenta que si eso es lo que me gustaba, mi padre era muy abierto con sus hijas, somos dos, mi hermana y yo, siempre nos decía que teníamos que estudiar para ser independientes.
7: Tan abierto que te dejaron
8: hasta ir a San
7: Petersburgo.
8: A Rusia.
7: Sí, gracias a una beca vas a estudiar en la Academia San Repin de San Petersburgo.
8: San Repin.
7: Imagino que fue una verdadera aventura, ¿no?, para ti dejar La Habana,
8: sí, fue
7: el norte de Rusia.
8: Súper contrastante, sí, fue muy fuerte, pero al final me pareció muy bien, me gustó. Los alumnos rusos de la escuela eran muy agradables, o sea, era un mundo del arte. Y jamás hubo realismo socialista que aprender ahí ni nada, todo fue muy libre, muy académico, realmente una academia muy fuerte. Y nos ayudábamos mucho a los extranjeros, que eran los que peor nivel teníamos. Yo me sentí muy ayudada por los mismos estudiantes. Para mí fue una experiencia muy, muy especial. Y muy agradable, muy buena. Y aprendí muchas cosas.
7: Claro. Vas a pasar 7 años allí. Imagino que viviste esas noches blancas de verano en San Petersburgo.
8: Sí, eso fue encantador. La primera vez que oí eso me pareció increíble. Uno podía leer en la calle un libro
7: a las 5 de la madrugada.
8: Sí, también, sí,
7: ¿no? Increíble. Sí. En cambio, en invierno el clima era muy diferente de La Habana.
8: ¿Eh? Terrible. Ahí sí la pasamos dura, pero bueno, como era tan joven, lo soporté. Yo creo, ahora sí no lo soportaría.
7: Tú hablabas del realismo socialista. En tu obra distinguimos una influencia muy fuerte del cómic. Uh-huh. Imagino que en aquellos tiempos el cómic no era pecado en
8: No, porque realmente en Rusia yo no hice una obra personal. O sea, lo que hacíamos era estudiar y todos los ejercicios eran académicos. Y te quiero aclarar que no nos exigían realismo socialista, es lo que te quería aclarar. O sea, los profesores ni las clases, no había esa obligación, que a veces en Cuba te rechazaban porque te decían, estás estudiando en Rusia, lo que vas a pintar es realismo socialista. Al final no fue así, realmente no fue así.
7: ¿Fue difícil el regreso tras 7 años ahí en San Petersburgo?
8: Sí, para mí fue difícil porque cuando yo llego a Cuba había una movida completamente diferente en el arte, o sea, la pintura estaba rezagada, era más el mundo este de los performance, del arte conceptual, de otro tipo de lenguajes que a mí me gustaban, pero bueno, yo realmente, mi sueño era pintar y siempre ha sido, o sea, mi lenguaje siempre ha sido la pintura. Y traté de imponerme porque tenía que ser auténtica. Al final, no sé si lo logré o no, pero ahí voy.
7: ¿Cuándo empiezas a pintar como pintas hoy en día? ¿Fue ya enseguida cuando llegas a Cuba?
8: Sí, cuando llego a Cuba empecé a tratar de hacer buscar un lenguaje que tuviera que ver conmigo, que yo me sintiera lo más auténtica posible. Y sí me tuve influencias de muchos artistas franceses, por ejemplo, de Matisse. La pintura japonesa también me interesó, los haikus y todo el mundo ese de los haikus. También después el cómic. Yo era coleccionista de cómic cuando niña, entonces eso de alguna manera también influyó en mí. El cine policiaco, el cine negro americano, también me gusta mucho todo ese mundo del suspense. Y trato siempre de eso, de narrar historias que tengan un toque de suspense, que el espectador sea el que cierre, de alguna manera, si es que quiere cerrarlo, las ideas y las historias que le propongo, ¿no?
7: Si hubieras crecido en otro país, quizás hubieras sido dibujante de cómics, ¿o no?
8: Yo creo que sí, que de alguna manera siempre hubiera sido dibujante, no sé.
7: Si tus cuadros son de gran formato, son sobre todo independientes de cada uno, en tus exposiciones sueles contar una historia.
8: Sí.
7: En el fondo, tus exposiciones son un gran cómic en gran formato, ¿no?
8: O sea, un día descubrí que podía hacer una especie de pintura secuencial y eso me gustó, como hacerlo diferente, ¿no? Aunque cada cuadro puede ser independiente, cuando yo uno la serie, porque trabajo en un bloque como de series, ¿no? Que tienen un sentido, tienen una idea, tienen una historia que quiero expresarte. Trato de que esas obras, de alguna manera, el espectador las vaya viendo y vaya sintiendo como un recorrido y él mismo arme la historia de alguna manera.
7: Este miércoles vas a participar en un encuentro aquí en París, en la Maison de l'Amérique Latine, la Casa de América Latina, que lleva el título Tras la huella del conejo blanco, que ya encontramos en Alicia en el País de las Maravillas, ¿no? Siga el conejo blanco, lo decían en la película Matrix, es una manera de poner en tela de juicio el sistema, sea cual sea el sistema.
8: Bueno, para mí el conejo blanco, en mi caso, en mi obra, significa la libertad interior, o sea, tú puedes vivir en un espacio cerrado, que no te dejen hablar, o un espacio reprimido, ya sea en cualquier espacio, sea íntimo, o sea social, o sea político, pero tu libertad interior está ahí, y tú eres capaz de defenderla o no. Tú eres responsable de eso, de ser libre.
7: En tus cuadros también el conejo blanco acaba mal, ¿no?
8: ¿Acaba?
7: Mal.
8: Bueno, no siempre, porque...
7: En un sí, horno he visto yo.
8: Ahí es que no viste el final de esa serie.
7: No,
8: en el final el conejo se libera.
7: Bueno, menos mal.
8: Se va.
7: Todo eso me recuerda una película de un polaco, se llamaba Browicz, que la rodaron aquí en Francia, se llamaba Cuentos Inmorales, en la que una chica hace juegos eróticos con su conejito, su padre los descubre y acaba en la cazuela.
8: Terrible.
7: No conocías esa película.
8: Había que coger al padre y llevarlo a la cazuela también.
7: Terrible. La exposición que inauguras aquí en París, es la razón de tu venida, es el 20 de marzo en el espacio Brownstone y reúne 5 décadas de tu trabajo artístico, ¿no? Hay obra actual, pero también una selección de tu trabajo.
8: Sí, yo, gracias a la invitación de la Fundación Brownstone, yo estoy aquí haciendo una residencia artística y he hecho una serie de pequeños cuadros, pero voy a agregar otros que vienen de... En este caso vienen de Madrid, que estuvo una exposición en Arco hace el año pasado, y son de diferentes series. Pero lo que hice aquí fue inspirado un poco en el ambiente de parisino, entonces hice un personaje que está atravesando toda una serie de escenas que le puse la parisina. Y entonces, bueno, yo los invito a que vayan a verlo personalmente.
7: Por supuesto. ¿Qué expone para ti exponer aquí en París? Una ciudad que ha sido siempre la meca de los artistas.
8: Imagínate, sí. Es una de las ciudades más bellas, yo diría la más bella que he conocido. Y además adoro el arte francés, los pintores franceses. Para mí ha sido como un regalo máximo, la verdad.
7: Conoces muy bien el Hermitage, el Museo de San Petersburgo,
8: sí.
7: Pero me imagino que el Louvre no lo vas,
8: sí, no, claro.
7: Vas a visitarlo.
8: Se parecen, pero no son iguales. Hay tanta belleza en los dos, porque el Hermitage también es impresionante. Pero en el Louvre hay obras que uno las sueña ver y verlas en la realidad, pues ha sido impresionante realmente.
7: En tu carrera artística, el trabajo pedagógico ha sido muy importante. Has dado muchas clases en Bellas Artes también. ¿Te ha sorprendido la evolución de los alumnos al cabo de tanto tiempo?
8: Sí, eso me ha llenado mucha alegría porque yo fui profesora en San Alejandro cuando regresé de Rusia. Había que hacer una especie de... Era obligatorio dar clases, pero yo me quedé más tiempo porque me gustó. Y he tenido alumnos que hoy por hoy son gente mucho súper famosa, son muchachos increíbles que han hecho una obra, tanto hombres como mujeres. Y eso me llena de mucha satisfacción, sinceramente.
7: Sin duda has influido en su trabajo artístico, pero ellos han influido quizás también,
8: claro,
7: en tu
8: también,
7: trabajo.
8: Claro, también, porque hay una retroalimentación cuando uno es profesor, ¿no? Se alimenta de lo que te dicen los jóvenes y es mutuo.
7: En fin, pues ya lo saben, este miércoles tienen una cita en la Maison de l'Amérique Latina, la Casa de América Latina, aquí en París, para el encuentro L'œil qui pense, el ojo que piensa, dedicado a Rocío García. Y el vernissage de su exposición en el espacio Broadstone, aquí en París, será el próximo 20 de marzo. Muchas gracias, Rocío. ¿Es importante que el ojo piense?
8: Muy importante. Lo importante no es lo de afuera del ojo, es la mirada del ojo.
7: La mirada, ¿no? En fin, permíteme también que dé las gracias, Rocío, a Vanessa Loiseau y a Suel Kedir, quienes se han ocupado hoy de la realización del programa, y también saludar a nuestros telespectadores, porque también los tenemos, que nos siguen en toda América, desde Chicago hasta la Patagonia, pasando por La Habana, imagino, gracias a una cadena de televisión que se llama UCL, un canal latino, y una red que se llama TAL, T-A-L, que reúne televisoras públicas y universitarias de todo el continente.
8: Muchísimas gracias a ustedes por invitarme.
7: A ti, Rocío. Y a ustedes. Muchísimas gracias por su atención y les damos cita para una nueva edición de El Invitado de Radio Francia Internacional.

Ya que han tenido mucho éxito estas reflexiones, quiero contarles la historia de la Biblia. Esta narración trata de un joven que estaba a punto de graduarse de preparatoria. Hacía muchos meses que admiraba en una agencia de autos un auto deportivo muy hermoso. Y sabiendo que su padre podría complacerlo, le dijo que ese auto era todo lo que quería. Cuando se acercaba al día de graduación, el joven esperaba ver alguna señal de que su padre hubiese comprado el auto. Finalmente, en ese gran día, su padre lo llamó para que fuera a su privado. Le dijo lo orgulloso que se sentía de tener un hijo tan bueno y lo mucho que lo amaba. El padre tenía en sus manos una hermosa caja de regalo. Curioso y de algún modo decepcionado, el joven abrió la caja y lo que encontró fue una hermosa Biblia con cubierta de piel y con su nombre escrito en letras de oro. Enojado, le gritó a su padre diciendo: «Con todo el dinero que tienes, y lo único que me das es esta Biblia». Pasaron muchos años y el joven se convirtió en exitoso hombre de negocios. Tenía una hermosa casa y una familia muy bonita. Pero cuando supo que su padre ya era anciano y estaba muy enfermo, pensó en visitarlo. No lo había vuelto a ver desde aquel día de su graduación. Antes que pudiera partir para verlo, recibió un telegrama donde decía que su padre había muerto y le había heredado todas sus posesiones, por lo cual necesitaba urgentemente ir a su casa para arreglar todos los trámites. Cuando llegó a la casa de su padre, una tristeza y arrepentimiento llenó su corazón. Empezó a ver todos los documentos importantes que su padre tenía y encontró la Biblia que en aquella ocasión él le había dado. Con lágrimas, la abrió y empezó a hojear las páginas. Su padre cuidadosamente había subrayado un verso en Mateo 7:11 que decía lo siguiente: «Pues si vosotros siendo malos sabéis dar buenas dádivas a vuestros hijos, ¿cuánto más vuestro Padre que está en el cielo dará buenas cosas a los que le pidan?» Mientras leía esas palabras, unas llaves cayeron de la Biblia. Tenía la tarjeta de la agencia de autos donde había visto ese deportivo que tanto le gustaba. En la tarjeta estaba la fecha del día de su graduación y las siguientes palabras: «Totalmente pagado». ¿Se da cuenta cuántas veces hemos rechazado y perdido las bendiciones de Dios, sencillamente porque no vienen envueltas en paquetes de regalo como nosotros esperamos?

0: Yo morí en un día ordinario de escuela. El día de mi muerte era tan común como cualquier día de mis estudios escolares. Nada más que, como de costumbre, me hubiera ido en el autobús, aunque me chocaba por lento. Recuerdo la larga mentira que le conté a mamá para que me prestara su automóvil. Entre los muchos ruegos y súplicas, dije que todos mis amigos manejaban y que considerara como favor especial si me lo prestaba. Cuando sonó la campana de las 2:50, arrojé todos mis libros a mi casillero. Quedaba libre hasta el día siguiente a las 8:40. Corrí al estacionamiento, emocionado por tener la oportunidad de manejar un automóvil y sentirme libre de mis actos. ¡Libre! No importa cómo sucedió el accidente. Manejaba a excesiva velocidad, tomando riesgos alocados, pero me divertía gozando de mi libertad. Lo último que recuerdo fue cuando rebasé a una anciana que me pareció manejaba exageradamente despacio. Escuché el ruido del choque y sentí un fuerte sacudimiento. Astillas de cristal y partes de acero volaron por todas partes. Pareció que todo mi cuerpo se volvía para afuera. Escuché mis gritos. Súbitamente desperté. Todo era quietud. Un oficial de la policía estaba de pie inclinado sobre mí. Luego vi a un doctor. Mi cuerpo estaba deshecho, todo cubierto de sangre. Astillas de vidrio me salían por todas partes. ¡Qué cosa tan rara! Yo no sentía nada.
1: ¡Oigan! ¡No saquen eso!
0: ¡No pongan esa sábana sobre mi cuerpo!
1: ¡No es posible que haya muerto! ¡Solo tengo 17 años!
0: Para hoy en la noche tengo una cita con una muchacha. Se supone que voy a crecer y tener una vida feliz. No he empezado a vivir. ¡No puedo estar muerto! Más tarde, me colocaron en un cajón. Mis padres tuvieron que venir a identificarme. ¿Por qué tendrían que verme en estas condiciones? ¿Por qué tuve que ver los ojos de mi madre cuando se enfrentó a la tragedia mayor de su vida? Papá súbitamente envejeció. Dijo al encargado con voz ronca: "Sí, es mi hijo". El sepelio fue una experiencia macabra. Vi a mis padres y amigos encaminarse hacia el féretro. Uno a uno fueron pasando delante de mí, contemplándome con las miradas más tristes que he conocido. Algunos de mis amigos rompieron en llanto. Varias chicas tocaron mi mano y se alejaron sollozando.
1: ¡Por favor! ¡Que alguien me despierte! ¡Sáquenme de aquí! No puedo soportar ver a mis padres todos deshechos. Mis abuelos están tan abrumados de dolor que difícilmente pueden caminar. Mis hermanos y hermanas parecen zombies. Se mueven como robots. Todos están atolondrados. Nadie quiere creer lo sucedido. Ni yo mismo puedo creerlo. Por favor, no me entierren. Porque no estoy muerto. Tengo mucha vida por delante. Quiero reír y correr otra vez. Quiero cantar y bailar. Por favor, no me sepulten dentro de la tierra. Prometo, Dios mío, que seré el automovilista más cuidadoso del mundo. Si solo me das otra oportunidad. Todo lo que quiero es solo una oportunidad más. Dios mío, ¡Solo tengo 17 años!

Fui a una fiesta y me acordé de lo que me dijiste. Me pediste que no bebiera alcohol, mamá. Por eso, bebí un refresco. Realmente me sentí orgullosa, tal como dijiste que sucedería. No bebí y manejé, aunque los otros dijeron que debería. Sé que hice lo correcto. Yo sé que siempre tienes razón. La fiesta está acabando, mientras todos se alejan manejando. Cuando entré a mi automóvil, yo supe que llegaría ilesa a casa. Empecé a alejarme en mi auto. Pero cuando llegué al camino, otro automóvil no me vio y me pegó con todo. Cuando estaba allí en el pavimento, oí al policía decir que el otro tipo estaba ebrio. ¿Y ahora? ¿Yo soy quien pagará? Estoy recostada aquí, muriéndome, deseando que llegues pronto. ¿Cómo pudo pasarme esto a mí? Mi vida acaba de estallar como un globo. Hay mucha sangre alrededor. Escucho que el médico dice que moriré en poco tiempo. Y solo quiero decirte, te juro que no bebí, mamá. Eran los otros. Los otros no pensaron. Él probablemente estaba en la misma fiesta. La única diferencia es que él bebió. Y yo me moriré. ¿Por qué beben las personas? Pueden estropear su vida entera. Estoy sintiendo dolores punzantes ahora. El tipo que me chocó está caminando y pienso que eso no es justo. Estoy aquí muriendo y todo lo que él puede hacer es mirar. Dile a mi hermano que no llore. Dile a papá que sea valiente. La respiración está recortándose. Me estoy asustando mucho. Por favor, no lloren por mí. Yo hice lo correcto. Tengo una última pregunta. Antes de decir adiós, no bebí y manejé. Así que, ¿por qué debo ser yo quien muera?

Bien, yo quisiera invitar en este momento a alguien que pase a este lugar a hacer un dueto conmigo, Marcela Gándara, si puedes pasar. Bueno, creo que ustedes ya conocen a Marcela. Tiene una voz preciosa y esta canción se llama Dame tus ojos.

0: pues.
1: La siguiente historia es un relato de algo verdadero. Esto ocurrió en el año de 1994, contada por Joy Glenn. Se titula Nunca estamos solos, más conocida como La historia de los pajaritos. A lo largo de nuestra vida recibimos bendiciones por medio de experiencias espirituales, de las cuales algunas son muy sagradas y confidenciales, y otras, aunque sagradas, deben ser compartidas. El verano pasado, mi familia y yo vivimos una experiencia espiritual que tuvo un impacto largo y profundo en nosotros. Uno que sentimos debe ser compartido. Este es un mensaje de amor. Es un mensaje para retomar la perspectiva de la vida, de restaurar el balance y renovar las prioridades de nuestras vidas. Con humildad, pido a Dios que al relatar esta historia, pueda darte a ti el regalo que mi pequeño hijo, Brian, le dio a nuestra familia un día el verano pasado. El 22 de julio, iba camino a Washington, D.C. en un viaje de negocios. Todo era tan ordinario, hasta que aterrizamos en Denver para un cambio de avión. Mientras que yo recogía todas mis pertenencias, escuché un mensaje que pedía que el señor Glenn se reportara de inmediato con un representante de United. La verdad no pensé que fuera nada tan urgente, hasta que llegué a la puerta del avión y escuché a un caballero preguntándole a cada hombre si era el señor Glenn. En ese momento supe que algo había pasado y mi corazón se hundió. Al salir, el hombre joven, con la cara muy solemne, se acercó a mí y dijo: «Señor Glenn, hay una emergencia en su casa. No sé cuál es la emergencia ni quién está involucrado, pero lo llevaré a un teléfono para que pueda llamar al hospital». Mi corazón latía, pero el deseo de estar tranquilo me calmó. Seguí al señor a un teléfono distante donde pude hablar al número que él me dio. Era el número del hospital La Misión. Pasaron la llamada de inmediato al centro de emergencia, donde se me informó que mi hijo de 3 años había quedado atrapado debajo de la puerta automática del garage por varios minutos y que cuando mi esposa lo encontró, él ya estaba muerto. Un vecino que es doctor le había dado los primeros auxilios y los paramédicos habían continuado con él en ese momento. Brian había revivido y los doctores creían que iba a vivir, pero no sabían cuánto daño había sufrido su cerebro y su corazón. Ellos explicaron que la puerta se había cerrado completamente en su esternón, exactamente encima de su corazón. Él estaba severamente herido. Después de hablar con los doctores, mi esposa sonaba preocupada pero no histérica. Yo me conforté con su tranquilidad. El vuelo de regreso pareció eterno, pero finalmente llegué al hospital 6 horas después de que la puerta del garaje se había cerrado. Cuando entré en la unidad de cuidado intensivo, nada pudo haberme preparado para ver a mi hijo acostado tan tranquilo en esa cama con tubos y monitores por todas partes. Él estaba conectado a un respirador. Miré a mi esposa, quien me dirigió la mejor de sus sonrisas. Todo parecía una espantosa pesadilla. Me dieron todos los detalles y la diagnosis. Brian iba a vivir, y pruebas preliminares mostraban que su corazón estaba bien, pero solo el tiempo diría si su cerebro había sido dañado. A lo largo de las interminables horas, mi mujer estaba tranquila. Ella sentía que Brian iba a estar bien. Me aferré a sus palabras y su fe como a una línea de vida. Toda esa noche y al día siguiente, Brian estuvo inconsciente. Parecía que había pasado años desde que salí la mañana anterior en mi viaje de negocios. Finalmente, a las 2 de la tarde, Brian recuperó la conciencia y se sentó diciendo las palabras más hermosas que he escuchado. «Papito, abrázame». Y se me acercó con sus pequeños bracitos. Al día siguiente se le diagnosticó sin daño cerebral ni físico, y el cuento de su supervivencia milagrosa recorrió todo el hospital. No pueden imaginar nuestra gratitud y felicidad. Camino a casa sentimos una reverencia única por la vida y por el amor de nuestro Padre Celestial que viene a aquellos quienes se acercan tanto a la muerte. En los siguientes días había un espíritu especial en nuestra casa. Nuestros 2 hijos mayores estaban más cercanos a su hermanito, mi esposa y yo estábamos más cercanos el uno al otro, y todos estábamos más cerca como familia. La vida tomó un paso menos estresado para nosotros. Nuestra perspectiva se veía más enfocada y balanceada. Nos sentíamos bendecidos. Nuestra gratitud es verdadera y profunda. Pero allí no termina la historia. Casi un mes después del accidente, Brian se despertó de su siesta y dijo: «Siéntate, mamita, tengo algo que contarte». A esta edad, Brian generalmente hablaba en pequeñas frases, así es que mi mujer se sorprendió de la oración tan larga que usó. «Siéntate, mamita, que tengo algo que decirte». Ella se sentó con él en su cama y empezó a narrar su historia maravillosa y sagrada. «¿Te acuerdas, mamita, cuando me quedé atrapado debajo de la puerta del garage? Bueno, pues estaba tan pesada y me dolía muchísimo. Te llamé, pero no podías oírme. Empecé a llorar, pero entonces me dolía más. Y entonces fue cuando llegaron los pajaritos». «¿Los pajaritos?», le preguntó confundida mi esposa. «Sí, los pajaritos hacían un ruido especial y volaron hacia el garage. Ellos me cuidaron».
0: «¿Te cuidaron?».
1: «Sí, uno de los pajaritos fue por ti y te fue a decir que yo estaba atrapado bajo la puerta». En ese momento una dulce sensación de reverencia llenó el cuarto. El espíritu era tan fuerte y a la vez más ligero que el aire. Mi esposa se percató de que mi niño de 3 años no tuviera una idea de la muerte y de los espíritus, así que estaba refiriéndose a seres que venían del más allá, llamándolos pajaritos porque volaban en el aire como pájaros. «¿Y cómo eran esos pajaritos, Brian?».
2: «Pues eran tan hermosos, mami. Estaban vestidos de blanco y algunos de

El espíritu había dejado el cuerpo y había estado viendo su cuerpo sin vida desde arriba. ¿Y qué pasó entonces? Preguntó ella. Nos fuimos de viaje, mami. Nos fuimos muy lejos. Él comenzó a agitar su mano tratando de expresar cosas para las cuales no conocía palabras. Mi esposa trató de calmarlo y confortarlo. Él luchó con tratar de decir algo que era obviamente muy importante para él, pero el encontrar las palabras era difícil. Volamos rapidísimo en el aire, mami. Son tan bonitos y hay muchísimos pajaritos. Brian continuó diciéndole que los pajaritos le habían dicho que tenía que regresar y contarle a todo de los pajaritos. Él dijo que lo regresaron a su casa y que un gran camión de bomberos y una ambulancia estaban allí. Un hombre estaba sacando al bebé en una cama blanca. Él trataba de decirle al hombre que estaría bien, pero el hombre no podía escucharlo. Dijo que los pajaritos le indicarían que tenía que ir en ambulancia, pero que ellos estarían cerca de él. Él dijo que eran bonitos y llenos de paz y que no quería regresar. Entonces llegó la luz, una luz muy brillante y cálida. Había alguien en la luz y puso sus brazos alrededor de Brian y le dijo: «Te amo, pero tienes que regresar. Tienes que jugar béisbol y contarle a todo de los pajaritos». Entonces la persona en la luz le dio un beso y le dijo adiós con la mano. Se escuchó un sonido y entraron en las nubes. Y así la historia continuó por una hora. Él nos enseñó que los pajaritos siempre están con nosotros, pero no nos vemos porque miramos con los ojos y no los escuchamos porque oímos con nuestros oídos. Pero siempre están allí. Solo los puedes ver aquí. Y se puso la mano en el corazón. Ellos murmuran cosas para ayudarnos a hacer lo que está bien porque nos aman tanto. Yo tengo un plan, mami. Todos tenemos un plan. Tú tienes un plan. Mi papi tiene un plan. Todos debemos vivir nuestro plan y mantener nuestras promesas. Los pajaritos nos ayudan a hacer esto porque nos quieren tanto. En las siguientes semanas, con frecuencia repetía su historia una y otra vez, en parte o completa. Siempre era la misma historia. Nunca cambió los detalles ni cambió de orden. A veces incluía más información y clarificaba el mensaje que ya nos había dado. Nunca dejó de impresionarnos cómo podía darnos tanto detalle y cómo podía hablar más allá de su capacidad cuando hablaba de los pajaritos. A donde quiera que iba, hablaba con extraños sobre los pajaritos. Sorprendentemente, nadie lo llegó a ver con extrañeza cuando él lo hacía. Por el contrario, siempre ponían una cara muy dulce y sonreían. No es necesario decirles que no hemos sido los mismos desde ese día. Y rezamos para que nunca volvamos a ser los mismos.

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0: Hoy sabremos cómo combatir jelepates.
1: ¿Qué tan malo es enseñarle videos a un niño de 2 años?
0: Sabremos cuál es la historia del programa Oigamos la respuesta.
1: Gracias por su atención de siempre y les invitamos a enviarnos todas las preguntas que deseen y, muy importante, de dónde nos escuchan y a través de qué medio de comunicación. Iniciamos en Chinandega, Nicaragua, donde el señor Raúl Alonso Rojas escribe y dice: Hola, un saludo y agradecimiento por su atención. Necesito una mezcla natural o química para combatir jelepates y ácaros. Oigamos la respuesta.
0: Los llamados jelepates o alepates también se conocen como chinches de cama porque justamente se encuentran mucho en colchones, sábanas y cobijas. También se esconden en rendijas o hendiduras de muebles, piso y paredes.
1: Aunque estas chinches o jelepates no transmiten enfermedades, sí pican y chupan la sangre, lo que puede causar sarpullidos y alergias.
0: Otros insectos que viven en esos lugares son los ácaros del polvo. Son tan pequeños que no se ven a simple vista y viven comiendo restos de piel humana. Los ácaros no pican, pero sí dan alergia y estornudos.
1: Lo primero que se recomienda para eliminar estas plagas es hacer una buena limpieza de colchones, sofás y rincones de los cuartos. Para hacerlo, se puede usar un trapo húmedo con alcohol al 70%.
0: También es importante lavar fundas y sábanas con agua caliente y, si se puede, sacar el colchón al sol fuerte por varias horas. Es bueno hacer esta limpieza con frecuencia, por ejemplo, una vez a la semana.
1: Además, es importante lavar con agua caliente la ropa, los bolsos de uso diario y las maletas, sobre todo si uno se traslada de un lado a otro. Esto elimina los huevecillos que uno puede estar transportando sin darse cuenta.
0: Sobre mezclas naturales, le contamos que un aceite muy bueno es el de orégano. Puede encontrarlo con nombres como carvacrol y timol, en farmacias o macrobióticas de su país.
1: También, para eliminar los ácaros, hay un producto llamado acarosán. El acarosán se consigue en casi todas las farmacias. No es venenoso y los ácaros mueren 3 horas después de haberlo aplicado. Las aplicaciones deben hacerse una vez a la semana durante un mes.
0: Eso sí, le advertimos que las chinches o jelepates son muy difíciles de eliminar porque se han vuelto resistentes a los venenos. Por eso, cuando hay una infestación fuerte, se recomienda llamar a una fumigadora profesional.
1: Estos insectos pueden afectar la salud, sobre todo si hay niños o personas con alergias en la casa. Por eso, esperamos que con estas recomendaciones usted logre controlar y eliminar las plagas en su hogar.
0: ¿Qué tan malo es enseñarle videos a un niño de 2 añitos? ¿Será que tiende a imitar lo que mira en los videos? La señora Angelina Rocha escribe desde Isla de Ometepe, en Nicaragua, y nos hace esta pregunta a través del WhatsApp del ICQ. Oigamos la respuesta.
1: Muchas gracias por su pregunta, doña Angelina. Pues, en la actualidad, las pantallas son parte de la vida cotidiana de casi todas las personas. Por eso es muy importante medir bien si esto ayuda para educar y criar a nuestros pequeños.
0: Cuando los niños pequeños pasan mucho tiempo frente a las pantallas, sufren algunas consecuencias dañinas. Por ejemplo, mientras ven un video, no ven las caras o los gestos que hacen las personas, y esto es necesario para aprender a comunicarse.
1: Por esa situación, también pueden tardar más en aprender a hablar, porque para esto ellos necesitan ver cómo las personas mueven la boca para pronunciar las palabras. Además, a futuro, los niños pueden tener problemas para prestar atención, memorizar cosas y concentrarse.
0: Tampoco pueden desarrollar la empatía, es decir, la capacidad de ponerse en los zapatos del otro. Además, la luz que emiten estos aparatos electrónicos pueden causar problemas para dormir, lo cual produce que pasen irritables o molestos y cansados durante el día.
1: El cerebro de los niños crece a gran velocidad durante los primeros años de vida. Por eso, la Organización Mundial de la Salud, OMS, recomienda evitar por completo que niños menores de 2 años vean videos o pantallas, a menos que sean videollamadas de familiares.
0: A partir de los 2 añitos, se les puede poner videos educativos que puedan traerles algún beneficio o aprendizaje, pero es importante igualmente tener el cuidado de hacerlo en ratitos cortos y con la compañía de un adulto.
1: Así es, porque la tecnología no puede ni debe reemplazar la forma natural de aprender que necesitan los niños. Para ellos, la mejor manera de aprender y desarrollarse es explorando físicamente a su alrededor.
0: Por eso, más bien tienen que jugar, hacer ejercicio físico, tratar cara a cara con otras personas y estar en contacto con la naturaleza. Aparte de esto, es bueno leerles cuentos o cantarles canciones, porque así ellos desarrollan su imaginación.
1: Un grupo de médicos nicaragüenses se unió, no en la ciencia, sino en el arte musical, y crearon el grupo Los Bisturices Armónicos, quienes interpretan La Reventazón.

0: ¿Sabía que cuando un bebé nace en un barco en aguas internacionales, normalmente se le da la nacionalidad del país al que pertenece ese barco? Esto se basa en un acuerdo llamado la Convención de 1961, que busca evitar que alguien nazca sin nacionalidad. Esto y más en Oigamos la Respuesta.
1: Envíennos sus preguntas al apartado 2948-1000 San José, Costa Rica. También nos pueden contactar al correo electrónico icq@icq.org o encuéntrennos en Facebook como Oigamos la Respuesta. Desde Nicaragua, el señor José Omar Guzmán Torres dice: yo escuchaba un programa por la radio que se llamaba Escuela para Todos desde que tenía 8 años de edad. Hoy tengo 70 años. ¿Quién transmitía el programa Escuela para Todos? Oigamos la respuesta.
0: Nos alegra contarle que el programa radial que usted escuchaba sigue al aire desde hace más de 60 años. Es este mismo programa, solo que ya no se llama Escuela para Todos, sino Oigamos la Respuesta.
1: Además, ahora no solo se transmite por radio, sino también a través de Internet, y así llega a muchas personas de todo el mundo. Vamos a contarle un poquito cómo nació.
0: Hace más de 50 años, el doctor Roderick Thun y su esposa, doña Manuela Tattenbach, se dieron cuenta de que a las personas de zonas rurales y alejadas realmente les interesaba aprender muchas cosas, pero no tenían muchas oportunidades.
1: Por eso, doña Manuela y don Roderick tuvieron la idea de crear un programa educativo por radio. El primer programa salió al aire el 12 de octubre de 1964 con una conferencia sobre la pantera negra en Centroamérica. A través de los años, el programa ha tenido varios locutores.
0: Quizás usted recuerda las voces de nuestros queridos don Rafael Ángel Arias y don José Manuel Salas Araya. Ellos grabaron programas de Escuela para Todos durante más de 25 años. Don Rafael falleció en 1992 y don José Manuel se mantuvo más tiempo en el programa, hasta el 2015 y falleció en 2020.
1: En la actualidad también somos dos locutores,
0: Rebeca Alemán
1: y Roberto García. Nuestro técnico de grabación es Manuel Dávila, y aunque su voz no sale al aire, Manuel hace una labor muy importante detrás de los micrófonos.
0: Aparte de ellos, hay un equipo de personas que investigan y escriben las respuestas que los locutores leen en nuestro programa. Por eso, las preguntas que ustedes nos mandan son muy importantes, pues gracias a ellas, hacemos el programa.
1: El afecto y el cariño que les tenemos a nuestros oyentes perdura, y bien sabemos que el cariño de ustedes hacia nosotros también. Le agradecemos su mensaje y esperamos que pueda seguir escuchando nuestro programa diariamente.
0: No se pierda de visitar nuestros perfiles de YouTube, Facebook, Instagram e iVoox. Envíennos sus preguntas, envíennos sus saludos, pero sobre todo, deje su reporte de sintonía. El señor César Augusto Lacayo escribe desde Granada, en

0: Nicaragua y nos pregunta: saludos desde Granada, Nicaragua, y gracias por aportar mucho a la cultura y a la educación de nuestros pueblos. Siempre aprendemos algo nuevo. Quería que me ampliaran sobre los nuevos descubrimientos del viaje que se hizo recientemente a la Luna, por el lado que no logramos ver desde la Tierra. Oigamos la respuesta.
1: Primero, don César, le damos la más cordial bienvenida a nuestra comunidad ICQ. Estamos felices de tenerlo con nosotros.
0: Le contamos que en estos meses han salido varias noticias importantes relacionadas con el vuelo de la misión Artemis II. El objetivo principal de esta misión fue probar la nave Orión, donde viajaban los astronautas.
1: Con este sobrevuelo, se demostró que esta nave puede mantener con vida a una tripulación durante un viaje largo al espacio. Esta nave llevó a los astronautas alrededor de la Luna y pasó por su cara oculta, es decir, el lado de la Luna que nunca vemos desde nuestro planeta.
0: Esa cara de la Luna no es nada nuevo, pues por años muchas sondas y equipos de diferentes países han explorado esa zona. Pero con Artemis II, por primera vez en medio siglo, una tripulación humana pudo observarla completa desde una nave espacial.
1: La cara oculta de la Luna es distinta a la que vemos nosotros desde la Tierra. En el lado visible, estamos acostumbrados a observar unas grandes manchas oscuras. Estas manchas en realidad son antiguos mares de lava que hace millones de años se enfriaron y se endurecieron.
0: En la cara oculta, en cambio, lo que más abundan son cráteres, formados durante millones de años por asteroides y meteoritos. Es decir, grandes rocas que viajan por el sistema solar y que cuando chocan contra la superficie de la Luna, dejan enormes huellas.
1: Durante el vuelo de Artemis II, los astronautas pudieron tomar nuevas fotografías de esos cráteres, así como de antiguas corrientes de lava en la superficie lunar. Toda esta información les ayuda a los científicos a entender mejor cómo se formó la Luna.
0: También vivieron un espectáculo único. Desde su posición en el espacio, la Luna se les cruzó frente al Sol y pudieron ver un eclipse solar. Gracias a esto, estudiaron la corona solar, que es la capa más externa del Sol, visible como un halo brillante alrededor de la Luna.
1: Todavía nos queda mucho por conocer de la Luna.
0: De seguro, las próximas misiones nos traerán más sorpresas e información interesante.
1: Desde San Vito de Cotobruz, Punta Arenas, en Costa Rica, el señor Harley Rojas Salazar nos dice lo siguiente a través del WhatsApp. Quisiera que nos cuenten acerca de las diferencias que puedan existir entre los dos tipos de sal que se utilizan a diario. La llamada sal marina, que es más gruesa, que se ha utilizado para alimentar al ganado bovino, y la sal común o sal fina de cocina. ¿Qué tipo de diferencias existen en su composición química y de sus electrolitos que se utilizan en la eficaz hidratación de las personas? Oigamos la respuesta.
0: Don Harley, primero que todo, es importante aclarar que tanto la sal común como la sal marina puede ser gruesa o fina. La sal más utilizada en la alimentación es la sal común. Normalmente la encontramos refinada, pero también hay sal común gruesa.
1: Esta sal se compone prácticamente de cloruro de sodio, aunque también puede tener poquitos de antiaglomerantes, es decir, sustancias para que no se apelote y, según el país, puede estar enriquecida con yodo o flúor.
0: La sal de mesa se obtiene de minas de sal que hay en distintos países del mundo. Esas minas están bajo tierra y se formaron hace millones de años, cuando antiguos mares y lagos se secaron y dejaron grandes capas de sal en el suelo.
1: Por otra parte, la sal marina se obtiene de la evaporación del agua de mar. Generalmente no la refinan tanto como a la sal común. Por eso se puede encontrar en su presentación gruesa, pero también hay sal marina fina.
0: Esta sal se compone principalmente de cloruro de sodio, pero también guarda pequeñas cantidades de minerales como magnesio, calcio y potasio. La sal marina no contiene yodo de forma natural, pero algunos fabricantes se lo agregan.
1: En cuanto a la hidratación, no es que consumir sal nos va a hidratar. Lo que pasa es que el sodio es uno de los electrolitos que más se pierde cuando sudamos, por ejemplo, si realizamos actividades físicas durante mucho tiempo.
0: Por eso, algunos atletas toman bebidas con electrolitos o pastillas de sal durante competencias o entrenamientos fuertes para reemplazar el sodio que pierden al sudar.
1: Como ve, desde lo nutricional, las diferencias entre la sal común y la sal marina no son muchas, pues las dos se componen principalmente de cloruro de sodio. Lo más importante es que, para nuestra salud, hay que moderar la cantidad de sal que consumimos.
0: El Caribe costarricense, su gente, su mar, su cultura afrocaribeña inspiran al cantante Luis Ángel Castro, quien compone su tema Puerto Viejo. Disfrutemos a continuación del tema Puerto Viejo.

0: visite nuestra página oficial www.icq.org. En esa página de inicio, deslícese hasta el final y ahí encontrará todos los enlaces para comunicarse con nosotros. Envíe sus preguntas y sus reportes de sintonía. Desde Petén, en Guatemala, nos escribe el señor Nelson Giovanni Rendón Arias y nos pregunta lo siguiente. ¿Cómo comprueban los científicos que las nubes bajan al mar para levantar agua y llevarla a otros lugares? ¿Y cómo se llaman esos aparatos? Oigamos la respuesta.
1: Vamos a aprovechar esta pregunta para explicar cómo funciona el ciclo del agua en nuestro planeta. Todo empieza cuando la luz del sol calienta los mares, lagos y ríos. El calor del sol evapora el agua que, al llegar a cierta altura, se enfría.
0: Ahí, unas pequeñas gotas se van juntando, poco a poco, hasta formar las nubes. Usted puede ver un ejemplo de esto si calienta agua en una olla con tapa. Al rato, se ve cómo sube el vapor y al enfriarse, se forman gotas en la tapa. Pues es lo mismo.
1: En la naturaleza, llega un momento en que la cantidad de gotas de agua en la nube pesa tanto que empiezan a caer en forma de lluvia. Cuando llueve, el agua puede irse por el suelo que la absorbe o también puede regresar al mar transportada por los ríos.
0: Y de nuevo, el sol calienta esa agua y se vuelve a evaporar para formar las nubes. Es un ciclo que se repite y no tiene fin.
1: Entonces, no es que las nubes bajan al mar, sino que las gotas de agua bajan de las nubes en forma de lluvia. Además, el aire de nuestro planeta nunca está quieto, y el viento es el que lleva las nubes de un lugar a otro.
0: Los científicos especializados en el clima, llamados meteorólogos, tienen aparatos que les permiten observar y medir todos estos fenómenos de la naturaleza. Por ejemplo, existe un equipo llamado pluviómetro, que mide la cantidad de lluvia que cae.
1: También hay otro equipo llamado anemómetro. El anemómetro mide la dirección y velocidad del viento. Y para medir la cantidad de vapor de agua en el aire, usan un aparato llamado higrómetro. Además, el evaporígrafo les permite medir cuánta agua se evapora en cierto tiempo.
0: Entonces, con estos instrumentos, ellos pueden observar y medir el vapor, la lluvia y el viento. Gracias a estos datos, ellos y nosotros entendemos mejor cómo funciona el ciclo del agua y cómo se distribuye en todo el planeta.
1: Al finalizar nuestro programa, vamos a escuchar una reflexión de Bo Jackson, exjugador profesional estadounidense de béisbol y fútbol americano. Fíjate metas altas y no te detengas hasta alcanzarlas.
0: Y así llegamos al final del programa de hoy. Les esperamos mañana en este su programa. Oigamos la respuesta. Envíenos sus preguntas al apartado 2948-1000 San José, Costa Rica. También pueden enviarnos sus preguntas al correo electrónico icq@icq.org o encuéntrenos en Facebook como Oigamos la respuesta o llámenos por teléfono, código de área 506, números 2225-5238 o 2225-5338. Recuerde que comprender lo comprensible es un derecho humano.

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2: Once de la noche en París, 9 en GMT. Escuchan Radio Francia Internacional. En los controles me acompaña Ana Vidal y estos son los titulares del viernes 21 de agosto.
3: Hugo Passarello Luna.
2: Irán amenaza con responder de manera devastadora tras las nuevas sanciones financieras de Estados Unidos, orientadas a derrocar su liderazgo. Para Teherán, la medida muestra que Washington ha concluido que no puede prevalecer en una confrontación militar. Turquía emite una orden de arresto internacional contra Benjamín Netanyahu por la detención de activistas de la flotilla para Gaza en mayo pasado. En respuesta, el primer ministro de Israel calificó de dictador antisemita al presidente turco Recep Tayyip Erdogan. El presidente de Bolivia, Rodrigo Paz, destituye a su ministro de Economía tras ser censurado por el Congreso por no acudir a una interpelación. La medida se produce mientras el país enfrenta su peor crisis económica en 4 décadas. Estos son los titulares. Vamos ya al informativo que pueden escuchar en rfimundo.com.
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2: Lo escuchaban recién, Irán declaró este viernes que su respuesta a cualquier nueva amenaza de Estados Unidos sería devastadora después de que Washington se amenazara con imponer las sanciones más severas de la historia con el fin de derrocar al liderazgo iraní. El principal negociador de Teherán, Mohammad Khalibaf, dijo que Washington parecía haber concluido que no podía prevalecer en un enfrentamiento militar directo, algo con lo que está de acuerdo el análisis, el experto en Medio Oriente, Gilberto Aranda.
5: No hay que perder de vista que estamos hablando también de propaganda. Estamos hablando de un presidente Trump que ha utilizado varios registros amenazantes y que aparentemente la pólvora bélica se le ha ido, entre comillas, acabando, y por lo tanto necesita de alguna manera demostrar firmeza de que no ha cejado en su objetivo mediante el cambio de carril hacia lo comercial, pasando del ministerio Hedget al de Scott Vincent. Si ya hay una serie de medidas occidentales respecto a Irán, uno entendería que lo que queda, además de la amenaza a terceros países, como ha dicho, es dinamitar el vínculo con Beijing, pero eso la verdad es que lo veo arriesgado también, porque Beijing tiene mucha autonomía para de alguna manera seguir comerciando con Irán. Estamos hablando de una economía casi equivalente a la de Estados Unidos y que ya tiene una relación histórica. Esto sería de nuevo tratar de enfrentar a China, y la verdad es que si va a concretarse la reunión del 24 de septiembre próximo en Estados Unidos, la nueva cumbre que está por verse, no sería muy buen antecedente.
2: Era Gilberto Aranda de la Universidad de Chile, entrevistado por Carlos Herranz. Lo decíamos en titulares, Turquía afirmó que solicitará a la Interpol la emisión de una orden de arresto contra el primer ministro israelí Benjamín Netanyahu por la detención de activistas que intentaban llevar ayuda humanitaria a Gaza en mayo pasado. Así lo informa desde Estambul nuestro corresponsal.

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0: Sabremos cuál es la historia del programa Oigamos la respuesta.
1: Gracias por su atención de siempre y les invitamos a enviarnos todas las preguntas que deseen y, muy importante, de dónde nos escuchan y a través de qué medio de comunicación. Iniciamos en Chinandega, Nicaragua, donde el señor Raúl Alonso Rojas escribe y dice: Hola, un saludo y agradecimiento por su atención. Necesito una mezcla natural o química para combatir jelepates y ácaros. Oigamos la respuesta.
0: Los llamados jelepates o alepates también se conocen como chinches de cama porque justamente se encuentran mucho en colchones, sábanas y cobijas. También se esconden en rendijas o hendiduras de muebles, piso y paredes.
1: Aunque estas chinches o jelepates no transmiten enfermedades, sí pican y chupan la sangre, lo que puede causar sarpullidos y alergias.
0: Otros insectos que viven en esos lugares son los ácaros del polvo. Son tan pequeños que no se ven a simple vista y viven comiendo restos de piel humana. Los ácaros no pican, pero sí dan alergia y estornudos.
1: Lo primero que se recomienda para eliminar estas plagas es hacer una buena limpieza de colchones, sofás y rincones de los cuartos. Para hacerlo, se puede usar un trapo húmedo con alcohol al 70%.
0: También es importante lavar fundas y sábanas con agua caliente y, si se puede, sacar el colchón al sol fuerte por varias horas. Es bueno hacer esta limpieza con frecuencia, por ejemplo, una vez a la semana.
1: Además, es importante lavar con agua caliente la ropa, los bolsos de uso diario y las maletas, sobre todo si uno se traslada de un lado a otro. Esto elimina los huevecillos que uno puede estar transportando sin darse cuenta.
0: Sobre mezclas naturales, le contamos que un aceite muy bueno es el de orégano. Puede encontrarlo con nombres como carvacrol y timol, en farmacias o macrobióticas de su país.
1: También, para eliminar los ácaros, hay un producto llamado acarosán. El acarosán se consigue en casi todas las farmacias. No es venenoso y los ácaros mueren 3 horas después de haberlo aplicado. Las aplicaciones deben hacerse una vez a la semana durante un mes.
0: Eso sí, le advertimos que las chinches o jelepates son muy difíciles de eliminar porque se han vuelto resistentes a los venenos. Por eso, cuando hay una infestación fuerte, se recomienda llamar a una fumigadora profesional.
1: Estos insectos pueden afectar la salud, sobre todo si hay niños o personas con alergias en la casa. Por eso, esperamos que con estas recomendaciones usted logre controlar y eliminar las plagas en su hogar.
0: ¿Qué tan malo es enseñarle videos a un niño de 2 añitos? ¿Será que tiende a imitar lo que mira en los videos? La señora Angelina Rocha escribe desde Isla de Ometepe, en Nicaragua, y nos hace esta pregunta a través del WhatsApp del ICQ. Oigamos la respuesta.
1: Muchas gracias por su pregunta, doña Angelina. Pues, en la actualidad, las pantallas son parte de la vida cotidiana de casi todas las personas. Por eso, es muy importante medir bien si esto ayuda para educar y criar a nuestros pequeños.
0: Cuando los niños pequeños pasan mucho tiempo frente a las pantallas, sufren algunas consecuencias dañinas. Por ejemplo, mientras ven un video, no ven las caras o los gestos que hacen las personas, y esto es necesario para aprender a comunicarse.
1: Por esa situación, también pueden tardar más en aprender a hablar, porque para esto ellos necesitan ver cómo las personas mueven la boca para pronunciar las palabras. Además, a futuro, los niños pueden tener problemas para prestar atención, memorizar cosas y concentrarse.
0: Tampoco pueden desarrollar la empatía, es decir, la capacidad de ponerse en los zapatos del otro. Además, la luz que emiten estos aparatos electrónicos pueden causar problemas para dormir, lo cual produce que pasen irritables o molestos y cansados durante el día.
1: El cerebro de los niños crece a gran velocidad durante los primeros años de vida. Por eso, la Organización Mundial de la Salud, OMS, recomienda evitar por completo que niños menores de 2 años vean videos o pantallas, a menos que sean videollamadas de familiares.
0: A partir de los 2 añitos, se les puede poner videos educativos que puedan traerles algún beneficio o aprendizaje, pero es importante igualmente tener el cuidado de hacerlo en ratitos cortos y con la compañía de un adulto.
1: Así es, porque la tecnología no puede ni debe reemplazar la forma natural de aprender que necesitan los niños. Para ellos, la mejor manera de aprender y desarrollarse es explorando físicamente a su alrededor.
0: Por eso, más bien tienen que jugar, hacer ejercicio físico, tratar cara a cara con otras personas y estar en contacto con la naturaleza. Aparte de esto, es bueno leerles cuentos o cantarles canciones, porque así ellos desarrollan su imaginación.
1: Un grupo de médicos nicaragüenses se unió, no en la ciencia, sino en el arte musical y crearon el grupo Los Bisturices Armónicos, quienes interpretan La Reventazón.

0: ¿Sabía que cuando un bebé nace en un barco en aguas internacionales, normalmente se le da la nacionalidad del país al que pertenece ese barco? Esto se basa en un acuerdo llamado la Convención de 1961, que busca evitar que alguien nazca sin nacionalidad. Esto y más en Oigamos la Respuesta.
1: Envíennos sus preguntas al apartado 2948-1000 San José, Costa Rica. También nos pueden contactar al correo electrónico icq@icq.org o encuéntrennos en Facebook como Oigamos la Respuesta. Desde Nicaragua, el señor José Omar Guzmán Torres dice: yo escuchaba un programa por la radio que se llamaba Escuela para Todos desde que tenía 8 años de edad. Hoy tengo 70 años. ¿Quién transmitía el programa Escuela para Todos? Oigamos la respuesta.
0: Nos alegra contarle que el programa radial que usted escuchaba sigue al aire desde hace más de 60 años. Es este mismo programa, solo que ya no se llama Escuela para Todos, sino Oigamos la Respuesta.
1: Además, ahora no solo se transmite por radio, sino también a través de Internet, y así llega a muchas personas de todo el mundo. Vamos a contarle un poquito cómo nació.
0: Hace más de 50 años, el doctor Roderick Thun y su esposa, doña Manuela Tattenbach, se dieron cuenta de que a las personas de zonas rurales y alejadas realmente les interesaba aprender muchas cosas, pero no tenían muchas oportunidades.
1: Por eso, doña Manuela y don Roderick tuvieron la idea de crear un programa educativo por radio. El primer programa salió al aire el 12 de octubre de 1964 con una conferencia sobre la pantera negra en Centroamérica. A través de los años, el programa ha tenido varios locutores.
0: Quizás usted recuerda las voces de nuestros queridos don Rafael Ángel Arias y don José Manuel Salas Araya. Ellos grabaron programas de Escuela para Todos durante más de 25 años. Don Rafael falleció en 1992 y don José Manuel se mantuvo más tiempo en el programa, hasta el 2015 y falleció en 2020.
1: En la actualidad también somos dos locutores,
0: Rebeca Alemán
1: y Roberto García. Nuestro técnico de grabación es Manuel Dávila, y aunque su voz no sale al aire, Manuel hace una labor muy importante detrás de los micrófonos.
0: Aparte de ellos, hay un equipo de personas que investigan y escriben las respuestas que los locutores leen en nuestro programa. Por eso, las preguntas que ustedes nos mandan son muy importantes, pues gracias a ellas, hacemos el programa.
1: El afecto y el cariño que les tenemos a nuestros oyentes perdura, y bien sabemos que el cariño de ustedes hacia nosotros también. Le agradecemos su mensaje y esperamos que pueda seguir escuchando nuestro programa diariamente.
0: No se pierda de visitar nuestros perfiles de YouTube, Facebook, Instagram e iVoox. Envíennos sus preguntas, envíennos sus saludos, pero sobre todo, deje su reporte de sintonía. El señor César Augusto Lacayo escribe desde Granada, en Nicaragua, y nos pregunta: saludos desde Granada, Nicaragua. Y gracias por aportar mucho a la cultura y a la educación de nuestros pueblos. Siempre aprendemos algo nuevo. Quería que me ampliaran sobre los nuevos descubrimientos del viaje que se hizo recientemente a la Luna, por el lado que no logramos ver desde la Tierra. Oigamos la respuesta.
1: Primero, don César, le damos la más cordial bienvenida a nuestra comunidad ICQ. Estamos felices de tenerlo con nosotros.
0: Le contamos que en estos meses han salido varias noticias importantes relacionadas con el vuelo de la misión Artemis II. El objetivo principal de esta misión fue probar la nave Orión, donde viajaban los astronautas.
1: Con este sobrevuelo, se demostró que esta nave puede mantener con vida a una tripulación durante un viaje largo al espacio. Esta nave llevó a los astronautas alrededor de la Luna y pasó por su cara oculta, es decir, el lado de la Luna que nunca vemos desde nuestro planeta.
0: Esa cara de la Luna no es nada nuevo, pues por años muchas sondas y equipos de diferentes países han explorado esa zona. Pero con Artemis II, por primera vez en medio siglo, una tripulación humana pudo observarla completa desde una nave espacial.
1: La cara oculta de la Luna es distinta a la que vemos nosotros desde la Tierra. En el lado visible, estamos acostumbrados a observar unas grandes manchas oscuras. Estas manchas en realidad son antiguos mares de lava que hace millones de años se enfriaron y se endurecieron.
0: En la cara oculta, en cambio, lo que más abundan son cráteres, formados durante millones de años por asteroides y meteoritos. Es decir, grandes rocas que viajan por el sistema solar y que cuando chocan contra la superficie de la Luna, dejan enormes huellas.
1: Durante el vuelo de Artemis II, los astronautas pudieron tomar nuevas fotografías de esos cráteres, así como de antiguas corrientes de lava en la superficie lunar. Toda esta información les ayuda a los científicos a entender mejor cómo se formó la Luna.
0: También vivieron un espectáculo único. Desde su posición en el espacio, la Luna se les cruzó frente al Sol y pudieron ver un eclipse solar. Gracias a esto, estudiaron la corona solar, que es la capa más externa del Sol, visible como un halo brillante alrededor de la Luna.
1: Todavía nos queda mucho por conocer de la Luna.
0: De seguro, las próximas misiones nos traerán más sorpresas e información interesante.
1: Desde San Vito de Cotobruz, Punta Arenas, en Costa Rica, el señor Harley Rojas Salazar nos dice lo siguiente a través del WhatsApp. Quisiera que nos cuenten acerca de las diferencias que puedan existir entre los dos tipos de sal que se utilizan a diario. La llamada sal marina, que es más gruesa, que se ha utilizado para alimentar al ganado bovino, y la sal común o sal fina de cocina. ¿Qué tipo de diferencias existen en su composición química y de sus electrolitos que se utilizan en la eficaz hidratación de las personas? Oigamos la respuesta.
0: Don Harley, primero que todo, es importante aclarar que tanto la sal común como la sal marina puede ser gruesa o fina. La sal más utilizada en la alimentación es la sal común. Normalmente la encontramos refinada, pero también hay sal común gruesa.
1: Esta sal se compone prácticamente de cloruro de sodio, aunque también puede tener poquitos de antiaglomerantes, es decir, sustancias para que no se apelote y, según el país, puede estar enriquecida con yodo o flúor.
0: La sal de mesa se obtiene de minas de sal que hay en distintos países del mundo. Esas minas están bajo tierra y se formaron hace millones de años, cuando antiguos mares y lagos se secaron y dejaron grandes capas de sal en el suelo.
1: Por otra parte, la sal marina se obtiene de la evaporación del agua de mar. Generalmente no la refinan tanto como a la sal común. Por eso se puede encontrar en su presentación gruesa, pero también hay sal marina fina.
0: Esta sal se compone principalmente de cloruro de sodio, pero también guarda pequeñas cantidades de minerales como magnesio, calcio y potasio. La sal marina no contiene yodo de forma natural, pero algunos fabricantes se lo agregan.
1: En cuanto a la hidratación, no es que consumir sal nos va a hidratar. Lo que pasa es que el sodio es uno de los electrolitos que más se pierde cuando sudamos, por ejemplo, si realizamos actividades físicas durante mucho tiempo.
0: Por eso, algunos atletas toman bebidas con electrolitos o pastillas de sal durante competencias o entrenamientos fuertes para reemplazar el sodio que pierden al sudar.
1: Como ve, desde lo nutricional, las diferencias entre la sal común y la sal marina no son muchas, pues las dos se componen principalmente de cloruro de sodio. Lo más importante es que, para nuestra salud, hay que moderar la cantidad de sal que consumimos.
0: El Caribe costarricense, su gente, su mar, su cultura afrocaribeña inspiran al cantante Luis Ángel Castro, quien compone su tema Puerto Viejo. Disfrutemos a continuación del tema Puerto Viejo.

0: visite nuestra página oficial www.icq.org. En esa página de inicio, deslícese hasta el final y ahí encontrará todos los enlaces para comunicarse con nosotros. Envíe sus preguntas y sus reportes de sintonía. Desde Petén, en Guatemala, nos escribe el señor Nelson Giovanni Rendón Arias y nos pregunta lo siguiente. ¿Cómo comprueban los científicos que las nubes bajan al mar para levantar agua y llevarla a otros lugares? ¿Y cómo se llaman esos aparatos? Oigamos la respuesta.
1: Vamos a aprovechar esta pregunta para explicar cómo funciona el ciclo del agua en nuestro planeta. Todo empieza cuando la luz del sol calienta los mares, lagos y ríos. El calor del sol evapora el agua que, al llegar a cierta altura, se enfría.
0: Ahí, unas pequeñas gotas se van juntando, poco a poco, hasta formar las nubes. Usted puede ver un ejemplo de esto si calienta agua en una olla con tapa. Al rato, se ve cómo sube el vapor y al enfriarse, se forman gotas en la tapa. Pues es lo mismo.
1: En la naturaleza, llega un momento en que la cantidad de gotas de agua en la nube pesa tanto que empiezan a caer en forma de lluvia. Cuando llueve, el agua puede irse por el suelo que la absorbe o también puede regresar al mar transportada por los ríos.
0: Y de nuevo, el sol calienta esa agua y se vuelve a evaporar para formar las nubes. Es un ciclo que se repite y no tiene fin.
1: Entonces, no es que las nubes bajan al mar, sino que las gotas de agua bajan de las nubes en forma de lluvia. Además, el aire de nuestro planeta nunca está quieto, y el viento es el que lleva las nubes de un lugar a otro.
0: Los científicos especializados en el clima, llamados meteorólogos, tienen aparatos que les permiten observar y medir todos estos fenómenos de la naturaleza. Por ejemplo, existe un equipo llamado pluviómetro, que mide la cantidad de lluvia que cae.
1: También hay otro equipo llamado anemómetro. El anemómetro mide la dirección y velocidad del viento. Y para medir la cantidad de vapor de agua en el aire, usan un aparato llamado higrómetro. Además, el evaporígrafo les permite medir cuánta agua se evapora en cierto tiempo.
0: Entonces, con estos instrumentos, ellos pueden observar y medir el vapor, la lluvia y el viento. Gracias a estos datos, ellos y nosotros entendemos mejor cómo funciona el ciclo del agua y cómo se distribuye en todo el planeta.
1: Al finalizar nuestro programa, vamos a escuchar una reflexión de Bo Jackson, exjugador profesional estadounidense de béisbol y fútbol americano. Fíjate metas altas y no te detengas hasta alcanzarlas.
0: Y así llegamos al final del programa de hoy. Les esperamos mañana en este su programa, Oigamos la respuesta. Envíenos sus preguntas al apartado 2948-1000 San José, Costa Rica. También pueden enviarnos sus preguntas al correo electrónico icq@icq.org o encuéntrenos en Facebook como Oigamos la respuesta o llámenos por teléfono, código de área 506, números 2225-5238 o 2225-5338. Recuerde que comprender lo comprensible es un derecho humano.

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4: Mientras los ataques rusos continúan golpeando a Ucrania, los drones y misiles no solo causan muertos, sino que también destruyen la cultura ucraniana. Cada año, Ucrania publica alrededor de 25 millones de libros, pero desde principios del verano, Rusia ha destruido más de 9.5 millones. El último ataque de este tipo tuvo lugar en Kharkiv el pasado 1 de agosto. Nuestra corresponsal Emmanuel Shaz se desplazó hasta el centro logístico de varias editoriales y nos trae el siguiente reportaje.
5: Estamos en Kharkiv, en un almacén de libros del que ya no queda nada tras el incendio provocado por ataques de drones rusos del 1 de agosto. 8 millones de ejemplares quedaron reducidos a cenizas. Viktor Krulov, director de la editorial Ranok, explica.
6: Todas las estanterías estaban llenas de libros y ahora, como pueden ver, prácticamente no queda nada, nada, porque la temperatura después de las dos explosiones era demasiado alta. En el epicentro de la explosión, todo se fundió. El metal, el papel, el hormigón, todo se fundió por completo.
5: Aquí se quemaron los libros de literatura infantil y los libros de texto escolares.
6: Estos libros son así como de ciencias, algo así como Exploro el Mundo, y es una asignatura de ciencias para la educación primaria. Es para cuarto de primaria, es un libro de texto sobre la sociedad, la naturaleza y la vida de los niños.
5: A tan solo unas semanas del inicio del curso escolar, más de 1 millón de libros de texto listos para ser distribuidos fueron destruidos, con consecuencias devastadoras para el sistema educativo.
6: Ranok es la principal editorial de libros infantiles. Publicamos sobre todo libros para niños, adolescentes y jóvenes adultos, así como libros de texto para la educación primaria y secundaria.
5: Otras editoriales vieron cómo prácticamente toda su producción quedaba destruida en este almacén. Es el caso de la editorial George, como nos explica su directora Nata Protas. Ella acaba de perder 400.000 libros.
7: Por supuesto, tenemos reservas, pero la mayor parte de nuestra producción estaba aquí, así que va a ser muy difícil reemplazar estos libros. Esto destruye mi empresa, me destruye a mí, destruye a la nación, al país.
5: Con estos ataques para los ucranianos, el objetivo de Rusia está claro: aniquilar todo aquello que constituye la identidad ucraniana. La urgencia ahora es encontrar dónde volver a publicar los libros destruidos, dando prioridad a aquellos que debían utilizarse en el ámbito escolar. Emmanuel Shaz, Kharkiv, Radio Francia Internacional.
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8: Muy buenas tardes a todos, ¿qué tal? ¿Cómo están? A pesar de los avances de la inteligencia artificial y de la traducción instantánea, porque ya existe, hay palabras que siguen siendo intraducibles, como es, por ejemplo, la minga, nombre de la exposición que se inaugura este 20 de marzo en el Museo Sauvage de Argenteuil, localidad al norte de París, comisariada y dirigida por nuestras invitadas, las colombianas Diana Ruiz Pino y María Camila Cifuentes. Muy buenas tardes, Diana. Bienvenida. bienvenida a Radio Francia Internacional.
9: Buenas tardes.
8: Buenas tardes, María Camila, también. Bienvenida a esta radio. Contarnos, quizás, Diana, ¿por qué es tan difícil de traducir una palabra como la minga?
9: Yo pienso que hay varias razones por las cuales es muy difícil de traducirla. Primero, porque tiene su origen en los Andes latinoamericanos, en las culturas ancestrales. Y como muchos idiomas de las culturas de los indígenas que vivían antes de que llegaran los europeos, son idiomas muy poco conocidos y aún no traducidos. Yo pienso que esa es la primera razón. Y la segunda razón es porque yo pienso que la minga es una actitud frente a la vida que no existe en este mundo contemporáneo, muy poco. Entonces, ¿cómo traducir algo el cual no lo hemos entendido, no lo hemos comprendido, no sabemos qué significa verdaderamente? ¿Cómo ser minga, cómo hacer minga? Es algo que tenemos que aprender, y tenemos que aprender como la minga un poco lo piensa, ¿sí? Que no solamente lo piensa, pero lo siente con los sentimientos, pero también con todo el cuerpo y con todas las inteligencias, porque no hay una sola inteligencia, y en la minga hay muchas inteligencias.
8: Quizás el problema está en que nuestra sociedad occidental está en las antípodas de la minga. Estamos gobernados por el individualismo, la falta de empatía, sobre todo falta de solidaridad. La minga es todo lo contrario, ¿no?
9: Sí, no sé si todo lo contrario de lo que somos, porque también tenemos todo eso en nosotros. Lo que pasa es que yo pienso que lo clave es el sistema neoliberal actual, que hace que todas esas cosas que todos tenemos, lo tenemos potencialmente y lo tenemos aplastado, porque no podemos sobrevivir en este sistema si no es así.
8: No es rentable.
9: No es rentable, exactamente.
8: Permitidme que recuerde a nuestros oyentes que Diana Ruiz Pino, eres oceanógrafa, climatóloga, pionera en el estudio del CO2 y de la acidificación de los océanos. La ecología también, estaría muy bien que la minga se aplicara, ¿no?, en la ecología.
9: La minga es un pensamiento puramente ecológico. Lo que pasa es que la minga comprende la ecología desde todos los puntos de vista. Entonces, yo siempre hago la relación para que el occidental pueda comprender un poco el concepto de la minga. Siempre cito a Deleuze y Guattari, a dos grandes filósofos, que leyeron la minga, que se inspiraron de la minga, porque en el concepto de la minga, la ecología, como en el concepto científico, la científica que yo soy, la ecología nunca es separar, nunca es dividir, nunca es descuartizar, es lo contrario, es un pensamiento global que incluye las tres ecologías, cómo la conceptualizaron racionalmente, intelectualmente estos dos filósofos, pero que la minga de nuestros ancestros ya lo había desarrollado, que es la unión entre quienes somos nosotros, ¿sí?, la ecología de la naturaleza, del medio ambiente, del cual se habla acá, pero es también la ecología social, la justicia social planetaria, siempre mirado desde un ecosistema global, y no solamente que vamos a desarrollar un ecosistema europeo libre, independiente, justo y ecológico, y el resto del mundo no entra dentro de esos cánones. Entonces, la minga es todo lo contrario, es ese pensamiento ecológico de justicia social, de desarrollo interior, espiritual, moral, ético, en lo cual evidentemente no estamos, y es también un desarrollo intelectual, conceptual, profundo, y una relación con el otro y con la naturaleza como un ecosistema.
8: No somos dueños del planeta como piensan algunos, ¿no? Somos parte de ese ecosistema. Por su lado, María Camila Cifuentes trabaja en la intersección entre arte y cultura con un fuerte compromiso social. ¿El arte puede ayudar a recuperar esa minga que tenemos perdida desde hace años?
10: Sin lugar a dudas, el arte en su forma más pura es minga, puesto que el arte nunca se hace desde lo individual, siempre se necesita el otro. Yo observo, yo creo a partir de las relaciones con otros, aquello que afecta mi manera de ver, mi manera de relacionarme con el mundo, se hace siempre en conjunto. Por eso nosotros, en estas prácticas de curaduría territorializada, dándole oportunidades de visibilizar voces que son menos representadas en los circuitos contemporáneos, en los circuitos hegemónicos. Hablamos de juntanzas y de minga también artística, porque crear en colectivo también es lo que necesita nuestro mundo.
8: Argenteuil, Diana, es también una ciudad de la periferia de París, pero tiene un vínculo muy importante con el arte, ¿no? Los impresionistas se iban a finales del 19 a pintar a orillas del Sena ahí en Argenteuil. ¿Se siente eso en Argenteuil en este momento?
11: Sí, sí, claro que se siente. Por ejemplo, en la política de hoy, la ciudad tiene una política que es Argenteuil, es una ciudad con un museo a cielo abierto. Hay más de 24 murales en la calle y es una política de la alcaldía de cubrir cantidades de muros con arte, ¿no? Pero lo de los impresionistas no es solamente que iban los impresionistas vivían allá, claro. ¿Sí? Argenteuil está en el origen del impresionismo y ustedes pueden ir a ver el puente de Argenteuil que estabas diciendo al comienzo. Hay más de 180 cuadros en el Museo de Orsay de Argenteuil, y durante la preparación de esta investigación, porque me parece importante relacionar eso de los impresionistas con nuestra exposición, hemos invitado a una geógrafa que estuvo haciendo una residencia de arte en el sitio que la atraviesa, que yo dirijo y que fundé y en la cual trabajamos con Camila para hacer esta exposición. Invitamos a una geógrafa que trabajó sobre la relación entre los impresionistas, los sitios que los impresionistas pintaron, y se fue y tomó las fotos hoy de cómo ha cambiado la ciudad. Y durante la residencia que invitamos a los artistas que ahora exponemos, que tuvo lugar en noviembre y diciembre, ella vino y nos mostró su trabajo, que fue, claro, está apasionante porque es la relación entre los impresionistas que citabas y la exposición que estamos realizando.
8: En esta exposición creáis un diálogo entre Siloé y Argenteuil. ¿Hay puntos de comparación? ¿Hay cosas parecidas entre los dos municipios?
11: Sí, claro. Y fue una de las ideas que motivó la manera de hacer, de organizar la exposición, ya que es un lugar de la periférica. Argenteuil ha sido un barrio muy estigmatizado desde el gobierno de Sarkozy, ¿sí? Porque los jóvenes de Argenteuil, los jóvenes divinos que cantan y bailan rap y que son ahora muchos músicos que todo Francia y toda Europa escucha, Sarkozy, recuerdo ese momento en que vino y dijo: acá ustedes son todos racay,
8: basura,
11: ¿no? Basura. Entonces, para mí es también una manera de que el diálogo entre Siloé y Argenteuil, que son barrios de la periferia y también estigmatizados, claro que toda proporción guardada, porque nada que ver las condiciones materiales, digamos, de Argenteuil con Siloé, pero sí, eso también lo hemos venido estudiando y conjugando, haciendo unir artistas que vienen de Siloé con artistas que trabajan hoy en Argenteuil. Entonces, con Camila organizamos de invitar a un lugar que existe en Argenteuil, hay mucha movida hoy en Argenteuil, para que lo sepan, ¿eh? Mucha movida artística y cultural, y hay un sitio que se llama el Taller El Cinco, Atelier Le Cinq, y hemos invitado durante la residencia a venir a artistas que trabajan en ese taller, a trabajar con los artistas que vinieron de Colombia, y la exposición une los artistas que trabajan acá con los artistas de Siloé.
8: Por supuesto. Hablabas de música, precisamente el 28 de marzo va a haber una velada ahí en Siloé dedicada a la música, ¿no? Con un grupo, ¿cómo se llama el grupo? Un grupo de música disco, ¿no? Quizás.
11: ¿Cuándo, el 28?
8: El 28, no.
11: En Argenteuil. Tú puedes hablar de eso, Camila.
10: Sí, te refieres a la programación de la exposición.
8: Exactamente.
10: Entonces tenemos puntos fuertes. Tenemos la inauguración, que es el 20 de marzo. El 28 hemos decidido también jugar con los códigos del arte contemporáneo y más bien proponer nuevos espacios de compartir y de colaboración. Entonces proponemos una olla comunitaria y en vez de comer caviar y champaña, vamos a tomar sopa y a bailar al sonido de un pico. Pico es un sistema de sonido del Caribe colombiano y también se encuentra en África y es muy, muy popular. Viene Matías, que tiene un sistema de pico que se llama el mastodonte pico, y vamos a bailar al ritmo del arte y la pintura.
8: Y el primero de abril, y no es una broma, porque el primero de abril aquí en Francia es como los Santos Inocentes, en España, en América Latina, claro. Hay una conferencia en la Maison de la Amérique Latina.
10: Así es, tenemos una conferencia con una curadora maravillosa que viene de Argentina, que es Kena Corbalán, y trabaja, tiene todo un trabajo muy apasionante sobre la curaduría afectiva. Vamos a tener también esta conversación en línea con una curadora y colaboradora de todo este proyecto, María del Pilar Rodríguez, del Museo Popular de Siloé, porque Siloé tiene un museo popular, valga la pena resaltar esto. Este proyecto no es nada también sin ellos. Y entonces vamos a tener con Diana, Kekena Corbalán, María del Pilar Rodríguez, va a moderar Reinaldo Funes, y conmigo una conferencia muy muy interesante en la Maison de la Amérique Latine, que es un espacio pues indiscutible para la visibilización de la cultura latinoamericana.
8: Diana, tú que has trabajado tanto tiempo en la ecología, ¿hay que ser optimista viendo actos como el que preparáis para Argenteuil?
11: Yo digo que hay que ser optimista, pero para ser optimista hay que actuar. Si uno no actúa, si uno no hace nada, entonces nosotros hemos traído, y mismo los del Museo Subas no lo dice, una energía, porque estamos convencidos que trayendo la minga, trayendo esta exposición acá en Europa, donde tienen los ojos cerrados a completamente todas las iniciativas y las cosas que existen, y yo pienso que la solución del mundo viene de acá, mirar de la manera que nunca se ha mirado al otro lado del Atlántico y al otro lado del Pacífico también. Entonces yo pienso que no es el optimismo, es verdaderamente la acción la que nos lleva a ser optimistas.
8: Vamos a seguir actuando, ya lo saben, tienen una cita a partir del 20 de marzo en el Museo Sauvage, en Argenteuil, para esta exposición colectiva, callejera, urbana, que es La Minga. Muchísimas gracias, Diana, por haber estado con nosotros. Gracias, María Camila, también,
10: gracias,
8: por tus informaciones. Permitidme que dé las gracias también a Suel Kedir y a Alexandra Cayuela, quienes se han ocupado hoy de la realización del programa. Y a ustedes, muchísimas gracias por su atención, y les damos cita para una nueva edición de El Invitado de Radio Francia Internacional.
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0: protesto internacional contra Benjamín Netanyahu por la detención de activistas de la flotilla para Gaza en mayo pasado. En respuesta, el primer ministro de Israel calificó de dictador antisemita al presidente turco Recep Tayyip Erdogan. El presidente de Bolivia, Rodrigo Paz, destituye a su ministro de Economía tras ser censurado por el Congreso por no acudir a una interpelación. La medida se produce mientras el país enfrenta su peor crisis económica en 4 décadas. Estos son los titulares. Vamos ya al informativo que pueden escuchar en rfimundo.com.
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0: Lo escuchaban recién, Irán declaró este viernes que su respuesta a cualquier nueva amenaza de Estados Unidos sería devastadora después de que Washington se amenazara con imponer las sanciones más severas de la historia con el fin de derrocar al liderazgo iraní. El principal negociador de Teherán, Mohammad Khalibaf, dijo que Washington parecía haber concluido que no podía prevalecer en un enfrentamiento militar directo, algo con lo que está de acuerdo el análisis, el experto en Medio Oriente, Gilberto Aranda.
2: No hay que perder de vista que estamos hablando también de propaganda, estamos hablando de un presidente Trump que ha utilizado varios registros amenazantes y que aparentemente la pólvora bélica se le ha ido, entre comillas, acabando y por lo tanto necesita de alguna manera demostrar firmeza de que no ha cejado en su objetivo mediante el cambio de carril hacia lo comercial, pasando del ministerio Hedget al de Scott Vincent. Si ya hay una serie de medidas occidentales respecto a Irán, uno entendería que lo que queda, además de la amenaza a terceros países, como he dicho, es dinamitar el vínculo con Beijing, pero eso la verdad es que lo veo arriesgado también, porque Beijing tiene mucha autonomía para de alguna manera seguir comerciando con Irán. Estamos hablando de una economía casi equivalente a la de Estados Unidos y que ya tiene una relación histórica. Esto sería de nuevo tratar de enfrentar a China, y la verdad es que si va a concretarse la reunión del 24 de septiembre próximo en Estados Unidos, la nueva cumbre que está por verse, no sería muy buen antecedente.
0: Era Gilberto Aranda de la Universidad de Chile, entrevistado por Carlos Herranz. Lo decíamos en titulares, Turquía afirmó que solicitará a la Interpol la emisión de una orden de arresto contra el primer ministro israelí Benjamín Netanyahu por la detención de activistas que intentaban llevar ayuda humanitaria a Gaza en mayo pasado. Así lo informa desde Estambul nuestro corresponsal Andrés Murenza.
3: Turquía ha anunciado el envío de una solicitud de ayuda internacional a Interpol para la detención del primer ministro israelí Benjamin Netanyahu, encausado por un tribunal de Estambul por el ataque la pasada primavera a la flotilla Sumud que se dirigía a Gaza con numerosos activistas internacionales y ayuda humanitaria. Los activistas, un buen número de ellos turcos, fueron capturados por las fuerzas israelíes en aguas internacionales, llevados contra su voluntad a Israel y luego deportados en un proceso durante el que sufrieron palizas, malos tratos e incluso agresiones sexuales. Ello ha motivado la apertura de un proceso judicial en un tribunal de Estambul en el que 35 dirigentes y funcionarios israelíes están siendo juzgados en rebeldía. El mecanismo utilizado por Turquía para pedir la detención de Netanyahu, según explicó el titular turco de justicia Akin Gürlek, es la llamada notificación roja, una petición automática de asistencia a las organizaciones policiales de cada uno de los 196 estados que forman parte de Interpol, para la localización y detención preventiva de un sospechoso. Sin embargo, difiere de la orden de arresto internacional en que es de menor nivel y no de obligatorio cumplimiento. La notificación turca llega en un momento de especial tensión con Israel, cuando el Estado hebreo ha bombardeado una base aérea en Siria cercana a la frontera turca, alegando que se iban a desplegar soldados turcos. Desde Estambul, Andrés Mourenza para Radio Francia Internacional.
0: En respuesta, Netanyahu calificó al presidente turco Erdogan de dictador antisemita y aseguró que Israel continuará actuando con firmeza ante cualquier intento turco de desestabilizar la región. Portugal promulga una ley que prohíbe cubrirse el rostro en espacios públicos, una medida considerada ampliamente como orientada a las mujeres musulmanas que usan velos integrales, las burka, una práctica minoritaria, según explica a RFI la presidenta de Bidaya, Asociación de Mujeres Musulmanas en España, Hajab Samadi.
4: Y si lo que es el burka constituye realmente un problema social en Portugal, porque escuchando e investigando un poco pues determinados discursos y viendo algunos titulares, parecería que las calles portuguesas están llenas de mujeres.

0: con burcas. Y realmente no es así. No es la vestimenta general de las mujeres musulmanas. Y sería absurdo tomar una práctica tradicional específica de una determinada comunidad y presentarla como representativa. Cuando una práctica minoritaria acaba ocupando el debate nacional, pues tenemos que preguntarnos qué política está desempeñando y está haciendo una propaganda totalmente islamófoba. Que tenemos que diferenciar entre una mujer que decide cubrirse y una mujer que está siendo obligada. Y si existe esa coerción, actuemos contra quien ejerce esa coerción, contra el sistema que ejerce en coerción, no contra la mujer que lo está sufriendo. Si cuando una mujer está realmente sometida a un entorno que le obliga a cubrirse y el Estado le impide acceder así al espacio público, entonces al final esa mujer acaba en casa y encerrada, ¿no?
1: El texto fue aprobado en julio con el respaldo de la coalición gubernamental de derecha y partidos de extrema derecha frente al rechazo de la izquierda. Quienes infrinjan la ley se enfrentan a multas que van de los 150 a los 3.000 euros. El príncipe Harry, el cantante Elton John y otras celebridades deberán pagar de su bolsillo millones de dólares para cubrir los costos legales de la editora del Daily Mail. La justicia dictaminó este viernes que sus demandas por violación de la privacidad se tramitaron de forma irrazonable. El fallo se conoce mientras la pareja real planea regresar próximamente al Reino Unido desde California, como lo informa desde Londres nuestra corresponsal Daniel Postico.
2: I think they're perfectly welcome to come back to England. I'm surprised they want to.
3: Son muy bienvenidos y deciden volver a Inglaterra, dice Brian. Me sorprende que quieran hacerlo. Me sorprende dada la relación que tienen con la prensa de aquí.
4: I don't have any problem with that at all. They're coming back to home.
3: Para mí no es problema. Vuelven a casa, explica Onyeka. Cualquiera puede cometer un error y todo el mundo merece una segunda oportunidad. Otro asunto polémico es quién paga su seguridad. El 92% de los británicos quiere que se la paguen ellos, pero el gobierno evalúa pagarla con dinero de los contribuyentes.
2: No, they should pay for their own security.
3: Sin duda deberían pagar su propia seguridad, afirma Brian. Tienen medios para pagarla. Esto se acabará resolviendo en familia. La sangre tira más que el agua, dice Onyeka. Así que diga lo que diga la prensa, seguirán protegiéndolo. Desde Londres, Daniel Postico para Radio Francia Internacional.
1: Venimos a temas más internacionales porque la candidata de Guyana, Caroline Rodríguez Birquet, encabeza por un estrecho margen el segundo voto informal del Consejo de Seguridad para elegir al próximo secretario o secretaria general de las Naciones Unidas. La ex vicepresidenta de Costa Rica, Rebecca Greenspan, ocupa el segundo lugar tras liderar la primera votación el mes pasado. Por su parte, el argentino Rafael Grossi, actual director del organismo nuclear de la ONU, se mantiene en la tercera posición. Elecciones también en Brasil, que ingresó de lleno en la campaña para las presidenciales, en las que el mandatario Luis Ignacio Lula da Silva aspira a un nuevo mandato. Su principal rival será el senador Flavio Bolsonaro, hijo del expresidente preso por golpismo. Aunque los sondeos otorgan una ligera ventaja a Lula, la carrera se anuncia reñida. Así lo considera el investigador del Instituto de Estudios de América Latina y el Caribe de la UBA, Ariel Goldstein.
5: Va a ser una elección competitiva, por más que ahora no lo parezca, porque en segunda vuelta es probable que toda la derecha se una. En realidad lo que estamos viendo en América Latina es un patrón donde la derecha va fragmentada en la primera vuelta y en la segunda se une, ¿no? Esto pasó en Colombia y terminó con la victoria de Del Espriella, pasó en Argentina con Milei, pasó en Chile con Kast. O sea, la derecha aparentemente está dividida, pero, digamos, de alguna manera le sirve como una forma de agregación electoral, porque hay algún candidato que se presenta medio como outsider y después eso se une a la derecha más mainstream, a la derecha más consolidada, y así suman caudal electoral para la segunda vuelta. Es como un patrón en América Latina y veo que es probable que pase lo mismo en Brasil, no que vaya a ganar Bolsonaro, pero sí que eso represente un serio dilema para el gobierno de Lula.
1: Era Ariel Goldstein, del investigador del CONICET, entrevistado por Marianela Mayer. Durante una conferencia empresarial en Buenos Aires, el presidente argentino Javier Milei vinculó la caída de la natalidad en su país con el movimiento feminista. Además, calificó la legalización del aborto como una locura que le está costando caro a la economía y al sistema previsional. Lo cuenta desde la capital argentina nuestro corresponsal Natalio Cosoy.
6: En su discurso, el presidente hacía referencia a la baja en la tasa de fecundidad en Argentina, que se desplomó de 2,4 hijos por mujer en 2014 a cerca de 1,2 en 2024, por debajo del nivel de reemplazo poblacional. Más allá de que valorara la maternidad en términos puramente económicos, lo que fue especialmente cuestionado fue que Milei vinculara la caída en la tasa de fecundidad directamente al aborto legal, que se aprobó 6 años después del inicio de esa tendencia. Quienes estudian el fenómeno señalan que es algo que ocurre a nivel global y que la aceleración en Argentina se explica sobre todo por una caída en los embarazos adolescentes, la postergación de la maternidad y la decisión de algunas personas de no tener hijos. Por otro lado, si bien es cierto que los expertos consideran que una caída en la natalidad puede tener efectos sobre las jubilaciones futuras, no hay un consenso sobre si el impacto general sobre la economía es positivo o negativo. Desde Buenos Aires, Natalio Cosoy para Radio Francia Internacional.
1: A pesar de las muchas críticas contra el aborto de Milei, el mandatario no ha impulsado ninguna iniciativa en el Congreso para derogar la ley que lo legalizó en 2020. Vamos a la vecina Bolivia, donde el gobierno nombró a Oscar Pinto en la cartera de Economía tras la censura este martes del Congreso al ministro José Espinosa, un duro revés para el presidente Rodrigo Paz, que busca la aprobación del Congreso para sus reformas económicas y para un programa de financiamiento acordado en julio con el Fondo Monetario Internacional. Escuchamos el voto de censura en el Congreso este martes.
7: Habiendo recibido el informe de la secretaria de Diputados y habiendo alcanzado los 2/3, con el voto de los 2/3, la Asamblea determina por orden del día motivado la censura del ministro de Economía y Finanzas, José Gabriel Espinosa.
1: A comienzo de este año, masivas protestas y bloqueos de carreteras contra los programas de austeridad paralizaron varias ciudades bolivianas, lo que obligó al gobierno a decretar medidas de emergencia. Tras la censura, el exministro Espinosa anunció que emprenderá acciones legales y el gobierno de Rodrigo Paz calificó a la decisión del Congreso como inconstitucional. Hasta aquí el informativo de Radio Francia Internacional. Vuelva a sintonizarnos a la 1 de la madrugada, hora de París.
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0: Hola, hola, compañeros, ¿qué tal? Nosotros de nuevo por acá, en un programa más de Entre Cuates, por acá saludándolos. Yo soy Carlos García, junto a mí, pues, mi compañero de fórmula.
1: DJ Alejo.
0: Gracias.
1: En torno a mesas.
0: Exactamente, ahí. Gracias, Alejandro, y pues, como les decía al principio, saludándolos, esperando que hayan tenido un excelente día. Hoy jueves, juevesito de calor.
1: De paches.
0: También, creo calorcito en toda la ciudad capital y creo que en todos los departamentos, ¿no? Y pues, para empezar, Alejandro, ¿qué tal estuvo tu semana? ¿Cómo te fue? ¿Qué tal nuevo inicio de semana?
1: Pues acá con todo, dándole, pues con todo lo que sí estuvo un poquito cansadito fue el día sábado, evento, domingo todo desvelado, pero ya iniciando semana ya otra vez con todo, hoy un día corrido, pero acá andamos. ¿Y qué onda por allá? ¿Cómo estuvo ahí?
0: La verdad no me digas eso, o sea que ahorita andas, pero andas bien forrado de billete.
1: eso quisiera, pero no.
0: La verdad, no hombre.
1: No.
0: Yo que te iba a decir que me invitaras a algo.
1: A un par de panitos. No, el dinero para mí es como el tiempo. Se me va volado.
0: Sí, pues, no, pues qué bien, pero sí, deberías de invitarte a algo. De repente un cafecito.
1: Sí, un de esos bats, cafecito, ¿no?
0: Sí.
1: ¿Y qué onda por allá? ¿Cómo estuvo la semana? Sí, exacto. Ahí no, pues, va a ser nuestro patrocinador.
0: Empezando, pues, con pie derecho, ahí en las ocupaciones diarias, la verdad, pues, la ciudad siempre llena de tráfico, pero pues gracias a Dios ahí haciendo las cosas que nos gustan y compartiendo con los seres queridos también, que es lo más importante, ¿no? Y pues también preparando día a día ahí para estar con todo.
1: Preparando las marmajadas de billetes, ¿no?
0: Estando todos los billetes. No, preparando día con día ahí para estar con toda nuestra audiencia y pues que qué más que hacer lo que nos gusta, ¿no?
1: No, sí, ves, definitivamente. Hay tiempo para todo, hijo.
0: ¿Y tú mezclaste el fin de semana?
1: Sí, estoy ahí en Zona 10, Míconos. Valga la publicidad, hijo. Ya nos van a cobrar las menciones.
0: Sí.
1: Ahí anduvimos tirando música.
0: Me imagino que hiciste nuevos amigos y amiguitas.
1: Pues no tanto, pero sí. Compañeros, tal vez. Amigos, no.
0: A ver. Pero qué buenísimo, la verdad que has tenido un buen inicio de semana y pues, la verdad, yo también tuve un buen inicio de semana, esperando que también, saludando ahí a nuestro director general, Marvin Lázaro, ha tenido también un buen inicio de semana y pues que esta semana salga de la mejor manera, ¿no? También, pues, para toda nuestra audiencia, el día de hoy les traemos muchas sorpresas, muy buena, específicamente.
1: Sorpresotas.
0: A ver, cuéntanos, Alejandro.
1: No, pues, como les habíamos prometido la semana pasada, les traemos acá una invitada de lujo, internacional.
0: Ah, ¿verdad?
1: Sí. ¿Quién crees que, de dónde crees que sea? A ver.
0: No te sabría decir, tal vez de
1: Honduras.
0: Desde las tierras lejanas de El Salvador, Honduras.
1: No. Más lejos. Más lejos.
0: Más lejos.
1: Sí, no, por los internacionales.
0: De Latinoamérica.
1: Sí, Latinoamérica, Sudamérica. Para ser más específicos.
0: Amigas que acostumbras que son europeas.
1: No, esas no. Sudamérica, es de Sudamérica.
0: ¿De Paraguay?
1: No.
0: No. ¿Argentina?
1: No, tampoco. Ya casi, pero no. Mejor te digo, porque si no, aquí nos vamos a pasar todo el programa. Desde las tierras de Pablo Escobar, nuestra queridísima amiga Liz Pérez.
0: A la verdad. Bienvenida.
1: Chucho.
0: Hola, qué buenísimo que trajiste una invitada.
2: Hola, buenas tardes.
0: Hola, señorita, ¿qué tal? ¿Cómo está? Qué bonita voz.
2: ¿Qué más? Muy bien, gracias a Dios.
0: Oh, qué buenísimo, pues, bienvenida aquí al programa, Entre Cuates.
2: No, pues, muchísimas gracias por invitarme, la verdad, encantada, un placer estar acá con, pues, con ustedes.
0: No, pues, muchísimas gracias por aceptar la invitación, esperamos que te la pases súper bien con nosotros y, pues, ahí que la audiencia también te vaya conociendo, ¿no?
2: Ah, claro.
1: A ver, cuéntanos, qué bueno, para empezar, ¿qué te imaginas cuando decimos entre cuates? Eso es algo muy chapín.
2: Yo diría que parceros acá en Colombia, ¿cierto?
1: Ah, no, sí, definitivamente. Exacto. No la agarraste. La idea.
2: Algo así. Digamos que tan mal no estoy.
0: No, la verdad que sí sé.
1: Perdón.
2: Tan mal estoy, pues, o sea, es, creo que casi lo mismo.
1: Ah, sí. Yo traía una mi lista de palabras chapinas para empezar acá, ¿verdad? Y para ver si tú le aciertas a...
0: Para romper el bueno, hielo, dice.
1: Ajá. Para empezar y luego te presentamos, ¿te parece?
2: Bueno, listo.
1: Bueno, la primera palabra es chucho. A ver, ¿qué te imaginas tú?
2: Acá en Colombia, Chucho es Jesús, no sé, un señor que se llama...
1: Ah, Jesús. Ah, no sé, ok, Chucho.
2: Puede ser eso.
1: Acá le decimos no sé. Jesús.
2: Ah, sí, ya, pues.
0: No, no. Acá Chucho acá. Es un perro.
1: Es un perro, como los que estaba agarrando ya hace ratito.
2: Ah, vea, pues.
1: A ver, la siguiente palabra es... Calidad.
2: Calidad.
1: Sí.
2: No sé, me parece que es como algo que está bien, no sé. Es lo
1: sí,
2: que
1: chévere.
2: Hace
1: chévere, creo que le dicen ahí, ¿no?
2: Ah, sí, chévere.
1: Oh, chimba.
2: Chévere, chimba y bacano.
1: Ah, ok. Algo así. la siguiente es... Espérame.
0: A ver, voy yo
1: es con que
0: una.
1: No sé. Ah, ok.
0: Para ti, ¿qué es una choca?
2: ¿Una choca?
0: Ajá.
2: No, pues yo nunca había escuchado eso.
0: ¿Qué te imaginas?
2: Una choca.
0: ¿Qué podría ser?
2: No, pues como un carro chimba, pues un carro bien bacano.
0: No, no, no, sí, no, no hay mucha diferencia. Pues acá, pues sí, los chapines les decimos choca a una moneda de 25 centavos.
2: Ah, vea, pues, lo que acá sería Lucas.
1: Sí, ajá. Lucas, ok. Y que y la, para finalizar, no sé si tienen alguna otra por ahí, pero de mi parte, o sea, ¿qué se te viene a la mente cuando te digo, ahí va la burra? O corre, que se nos va la burra.
2: Como que están como en una granja y se les va como el animal, ¿no?
1: No, acá es como un microbús, un bus grande.
2: Ah,
1: la burra.
2: Ya, pues. Sí. No, pues me corcho con todas.
1: No, pero sí, estás familiarizada con los términos que usamos acá. Son raros, la verdad, son raros.
2: No,
0: generalmente pero, en toda Latinoamérica pues varía mucho, pero sí hay cierta similitud.
1: Sí, exacto. Algo ahí de parecido por ahí.
0: Y a ver, y a cuéntanos un poco sobre ti, ¿a qué te dedicas?
2: A ver, yo pues soy estudiante, estudio computación, inglés, y ya pues salí del colegio hace ratico, hace como, creo que, no, hace como 3 semanas, ya.
0: Ah, ¿en serio?
1: Ah, ok, o sea que ahorita estabas de vaca.
2: Sí. Ahorita estoy de vacaciones por el terremoto en Colombia, pues no sé si se enteró. Acá, pues, digamos que la ciudad donde vivo yo fue una de las más afectadas y todo se paralizó, entonces tengo que esperar a ver qué pasa.
1: Ah, ok. No, pues qué lamentable lo que pasó allá y esperamos que ahí puedan recuperarse y pues que las pérdidas solo sean materiales y no pues con las vidas, ¿no?
2: No, pues muchísimas gracias.
0: Sí, exactamente, mucha fuerza, solidaridad para Colombia. Y a ver, hablando de ese tema, cuéntanos un poco cómo viste tú esa experiencia o no sentiste
2: ese No, yo fue una experiencia horrible. A ¿En ver. Serio? Sí,
1: fue ¿En dónde te agarró el temblor?
2: En mi cuarto, o sea, yo me despierto muy temprano porque yo soy como de madrugar mucho, ¿no? Entonces yo a las 6 ya estoy despierta, pues. O sea, yo me despierto, entonces yo me puedo escuchar música porque no, pues, de para mi mamá, me hace desayuno y yo me, pues, mientras ella se despierta, yo me puedo escuchar música y todo eso, pues, como para no quedarme, pues, despierta tan temprano, ¿cierto? Cuando yo, o sea, me llevo una alerta al celular, dice alerta sísmica, yo eso tan raro, pero, o sea, yo no le presté como atención porque primera vez que pasa una cosa de esas. Y de repente, cuando yo salgo de mi cuarto, de mi pieza, no sé cómo le dicen ustedes.
1: Cuarto, sí.
2: Ah, listo. Yo salgo al balcón porque yo vivo en un segundo piso y es como un edificio, pues. Y entonces hay dos pisos más arriba. Son cuatro pisos, yo vivo en el piso dos. Entonces, yo salgo de mi cuarto, pues, al balcón porque está temblando como poquito y yo, pues, tan raro. Y de repente empezó a temblar mucho más y yo como que, ay. O sea, yo lo que pensé fue, no, ya me morí acá. Y yo me puse a llorar, o sea, porque básicamente las escaleras son, se demoran mucho para bajar, son muchas escaleras. Y pues me ayudó un señor a bajar porque pues estaba muy nerviosa, yo no sé ni cómo hice para bajar yo eso. Pero sí fue una cosa muy impresionante, la verdad. Gracias a Dios, pues digamos que las pérdidas no más materiales, pero se recupera, como dicen.
0: No, sí, pues qué fuerte, ¿verdad? Sí, pero es que me imagino en esa situación, pues, obviamente uno lo ve de afuera, que no está en ese momento, ¿no? Pero a la hora de vivirlo, pienso que de los nervios a veces ya no puedes ni correr, qué hacer, ¿no? Pero qué bueno que pues te pudiste poner a salvo, ¿no?
2: Sí, gracias a Dios. Nomás fue el susto. Obviamente acá la ciudad sí se afectó, está paralizada, está, pues digamos que estamos como en toque de queda, por decirlo así, durante unos meses, porque todo está afectado básicamente. Entonces esperar a ver qué pasa y ayudar lo que más se pueda, obviamente.
0: Sí, exactamente, mucha fuerza. A ver, ¿tú de qué parte eres de Colombia?
2: Cali.
0: Ah, qué interesante.
1: Oye, Liz, a mí me quedó una duda.
2: A ver, cuente a ver.
1: Tú me dijiste que vivías en un segundo piso, ¿verdad?
2: Sí, señor.
1: Y que vives en un balcón, ¿no? O sea, hay un balcón ahí.
2: Ajá, acá hay un balcón, sí.
1: No, oye, ¿será que yo me puedo trepar por ahí para irte a robar?
2: No, pues si usted cree que puede, hágale, pues.
0: No creo que alcance, pero.
1: Yeah, yo alcanzo. Si no, salto. Si no, aunque sea con un bambú.
0: Vale, a ver.
1: No, pero sí, que eran. No, yo creo que ella me va a sonrogar a mí.
2: Digamos, ¿sabes? Que es una gran estrategia, ¿cierto? Una gran estrategia chévere.
1: No, pues sí, qué gran experiencia, la verdad, ya que viviste y pues gracias a Dios la estás contando, ¿no?
2: Sí, gracias a Dios, sí.
1: Eso es lo bueno. Y a ver, Liz, cuéntanos, a ver, tú nos dijiste que escuchabas música, ¿verdad? ¿Qué clase de música te gusta escuchar?
2: Pues yo soy como más de la salsa y de la música romántica.
1: Ah, ok, ¿te
0: música gusta la salsa? ¿Como cuál?
2: No sé, Luis Miguel, Cristian Castro, me gusta.
1: Ufa,
0: ¿verdad? Ah, en un momento que nos vayamos a pausa, tal vez nuestro director ahí pone alguna canción para ti.
2: Vale, pues gracias.
1: Pero con una condición.
2: A ver, cuente a ver.
0: A ver,
1: que nos digas. Ah.
0: Dale, y después le digo yo.
1: ¿Qué? Que nos digas, tío, pues, papacito.
2: Ah, listo. Dale, pues. Yo, pues, papacito.
0: Ay, Lara, no, hombre. Como eso, imagínate. Toda nuestra audiencia se va a enamorar. Pero antes de
1: ir sí, a la corte, yo creo que va a ser parte de nuestro equipo.
2: A ver.
1: A ver, mándales un beso a nuestra audiencia.
2: No, pues un beso para todos. Ah, los amo.
0: A ver, chicos, les cuento que después de que regresemos del corte, vamos a tener un tema muy interesante. Ahora, Alejandro, cuéntanos cuál será el tema principal.
1: Vamos a estar hablando de las parejas,
0: exparejas,
1: parejas y más. Así que prepárese, Liz, que le vas a hacer un montón de preguntas.
0: Sí, exactamente. Alejandro, a ver por dónde nos pueden escuchar y dónde nos pueden contactar nuestra audiencia.
1: 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En Radio Tuning, igual, Radio Guate Digital, pueden descargar la aplicación, que es gratis, está para Android, Radio Guate Digital. Y nuestro WhatsApp, a ver, Carlos, ¿cuál es?
0: Claro que sí, nuestro WhatsApp 49539156. Y también nos pueden ir a seguir a la página de Facebook, Radio Guate Digital. Entonces, nosotros nos vamos a una pausa musical y regresamos en unos cuantos minutos con ustedes.

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0: Hola amigos, estamos de vuelta. Es una pausa musical por ahí.
1: Una breve pausa.
0: Sí, sí, por ahí ya recibiendo mensajes de la sintonía de nuestra audiencia. Por cierto,
1: ahí estaba pidiendo un saludo.
0: Ajá, nuestro amigo Héctor Cuac, que quiere un saludito de especial, dice.
2: Bueno, Héctor, un saludito muy especial y un abrazo muy grande.
0: ¿Y el beso le faltó?
1: Sí, ah, el beso. Sí, el beso que estaba pidiendo.
3: Mucha, aquel no lo va a dejar dormir hoy en cama.
1: No.
0: Saludos, Héctor, gracias por la sintonía.
1: En la sala, va.
0: Y a ver, dejando un poquito de preámbulo para entrar al tema principal.
1: El tema de hoy, hablando de ex parejas, parejas oficiales, no oficiales, amigobios. Un tema muy extenso. Pero también, más que todo, este programa se lo queremos dedicar a nuestra invitada, ¿no? También tenemos preguntitas ahí y pues también respecto al tema, ¿no?
0: Cierto,
1: todos,
0: cierto.
1: Todos nuestros oyentes ahí están preguntando si tiene novio, marido, amigos con derecho.
0: En busca. Sí. Pero pues lo bien como lo indicas ahí también para nuestra audiencia. Que nos puede escribir por WhatsApp una notita de voz ahí para una preguntita breve para nuestra. ¿Y qué les parece nuestra invitada? Para ver si se anima para más programas que esté con nosotros. Y pues hablando del tema, vamos a entrar de una vez. Liz, a ver, cuéntanos, ¿tienes novio? ¿Tienes esposo?
4: No soy tan gordo, pero tengo la panza como uno. Si quieres, la mañana te dejo sin desayuno.
2: Con un cuadre, diríamos por acá, una amiguita con derecho nomás, pero ya sin nada,
0: solo para
2: nada
0: pasar
2: serio, digamos así, sí nomás.
1: Tremenda la niña.
0: A la gran, imagínate. A la gran.
1: Qué interesante, y a ver, cómo eso de amigos con derecho, a ver, explícame, porque yo soy un poquito ignorante de ese tema. ¿Cómo es que se maneja la situación?
0: ¿Qué quiere decir?
2: No,
0: eso,
2: pues, digamos que usted está con la persona, pero nada serio. O sea, básicamente usted puede dejarlo cuando usted quiera, decirle, ve, no quiero nada con vos. Me conseguí otro mejor que vos. Bueno, me ofrece estabilidad porque básicamente lo que hacemos es pasarla rico y ya no más. Entonces, ya.
1: Pero sí, pero ¿qué hay? ¿Besos? ¿O lo agarras de mano?
2: Ah, claro, besos salí. No, no, besos salidita nomás.
1: Ah, de ahí. Ah, claro. Como amigos con derecho, tranquilo, ¿no?
2: Sí, sí.
1: Porque
2: sí,
1: hay
2: sí.
1: Otros que sean se de pasan. Todo.
2: Es sí, un parche tranqui porque es que par de todo, hay, tiene que haber estabilidad, entonces ahí es como complicada claro. La cosa. Tiene que haber noviazgo, oficialización y anillo y todo.
1: Y a ver, ¿tú te ilusionas? Así, no, ¿tú te ilusionas rápido o cuesta conquistarte?
2: Mira,
1: ¿cómo es el temita por ahí?
2: Que manejar muy bien las emociones. O sea, a ver, me ilusiono rápido cuando es de ilusionarse rápido. Cuando se ven las cosas claras y me dice, Belis, yo lo que quiero con vos es ser amigos con derecho, listo, solo me ilusiono, vivo el parche relajada, me relajo, haga lo que quiera, que yo haga lo que yo quiero. Ya cuando usted me dice, quiero algo serio con vos, ahí sí me da como el permiso de ilusionarme, ¿me entiendes?
1: Ah, ok.
0: Qué interesante.
1: Y no te has ilusionado, no se ha dado como que algo más que como que el deseo, más que todo, sentimientos.
2: No,
1: ahí.
2: Pues mira que son cosas que se manejan, pues obviamente si hay como momentos que uno dice, ay no, yo quiero estar con esta persona, pues me gusta, pero pues a esa persona no le gusta, pues ya está, o sea, no quiere nada serio con uno, no tiene que respetar, pues, lo que la persona desde un principio le dijo a uno, porque digamos que usted le dice las cosas, usted qué hace con eso.
0: Y a ver, una pregunta.
2: Las cosas como claras.
0: Exacto. Así como tú dices, pues las cosas claras y todo eso. Una pregunta que me surge. ¿Has tenido alguna relación o una relación de amigos con derecho con alguien que tenga compromiso?
2: No, ahí sí no.
0: Ah. Y a ver, cuéntanos a ti cómo te gusta. Pues sí, cómo te gustan los hombres, cómo te gustan.
5: Esa es la programación. 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
3: Perdón, me puse nervioso mucho.
1: No, hombre, con las especificaciones que está dando, ya se puso nervioso el operador.
0: Pusiste nervioso a nuestro director ahí. Con los
2: vea,
0: controles.
2: Pues.
1: Pues solo con escucharte.
2: Pues a mí, como me gustan los hombres físicamente, no me importa nada. Pues puede ser como sea, no importa.
1: No te importa
2: más que todo la... No, no me importa.
0: A la verdad. Entonces pueden ser así como, como esta canción que está sonando o que va a sonar ahorita. Así algo gorditos, bajo un poquito gorditos.
2: No, pues como sea, pues.
1: De 2 toneladas.

0: Ah, la Nami
1: es muy esbelta. Es que ella es 90, 60, 90.
0: Y esa pues cinturita sí, sí le hace honor a las colombianas.
1: Sí. Y sí, y sin tunearse.
0: Imagínate.
1: Que ya traigo mi papelería aquí.
0: ¿En dónde puede dejar la papelería? Dice Liz.
1: En recepción, va a decir ahorita.
2: ¡Mamacita!
1: Policíacos. Todo.
0: Y a vos,
1: tarjeta de salud de pulmón. Pues fíjate que a mí me gustan que sean tranquilas, que tengan así la mente muy bien. ¿Cómo te podría decir? No abierta, o sea que sí tengan esa mente como madura, más que todo. De mente abierta hay muchas. No, pero me gustan de mente madura, que sepan lo que quieren, para dónde van, qué van a hacer de sus vidas. Y así. Ahora físicamente no, pues me gustan, pues, de pelo largo, que sean claritas y más bajitas que yo, obviamente. Y nada, voy a ser más exigente. Solo es. No. Con los 1.90 que mido.
0: Imagínate.
1: Y a ver, Javos, ¿cómo te gustan las chicas o los chicos? Decir, no sé.
0: Tal vez un dato interesante.
1: Ajá.
0: Bueno, sí, me gusta que tenga el pelo liso. No
1: tranquilo.
0: Sé, se puede hasta la cintura. No chucho. Muchas gracias. Sí, el pelo liso, hasta la cintura. Pues el físico tal vez no importa tanto, pero pues delgadita, llenita, gordita.
1: No, que pese 200 libras.
0: No, pero sí, un dato interesante tal vez podría ser de que... no sé, creo que siempre he tenido... No sé si la preferencia o la oportunidad de estar con chicas como madres que yo. Entonces, creo que no sé si uno se va acostumbrando, pero eso es como un dato que a veces uno se pone a pensar, o yo me pongo a pensar, y a veces no como que no me explico totalmente, ¿no?
1: Ah, qué interesante esa parte. Y a ver, Alice, ¿cómo le gustan mayores, menores? De su edad.
3: No, pues mayores que. De mi edad o mayores que yo. Pero pues hay límites.
1: Ah, ¿te gustan los sugars?
3: No, a 30, póngale 30, de 19 a 30, póngale ahí.
1: Ah, ok, el top es 30.
3: Claro.
0: Hasta el top ahí es 30, ¿no?
1: Algunos ya están saliendo. Ya van para afuera. Algunos ni siquiera entramos en ese rango.
0: Yo sí todavía entro.
1: Yo estoy afuera. Yo ya traía mi papelería.
0: Ah, no, pues qué interesante.
1: Ya ver, Liz, otra pregunta por ahí. Ya saliéndonos de este tema, hablando ya de ex. ¿Recuerdas a algún ex? ¿Cómo lo recuerdas? ¿De buena manera? ¿De buena forma? ¿O prefieres no hablar de ese tema? Ya, sí.
3: No, pues mira que...
1: Te malas.
3: O sea, los ex que yo he tenido, pues... Me han hecho cosas... Horribles, pero yo no soy rencorosa. Somos amigos, somos
1: casados. Sí, porque este programa no es de adultos. Estamos en horario familiar y pensé que ya me vas a empezar a decir...
3: No, tranquilo que yo me sé controlar, amor, tranquilo.
0: Yo pensé que ibas a decir, me han hecho cosas ricas, pensé que ibas a decir.
3: No, tranquilo que no.
4: Dámelo.
1: Okay. No, yo pensé que iba a decir que le había...
3: ¿Ah? cositas que malas, pues un man me dijo que estaba sufriendo de depresión para que no lo dejara y no sé qué, yo como que, ay, no, pues si lo dejo, sí. No, pues
1: se mata,
3: una mala persona, hoy, entonces no, que si vos me dejas, yo me mato, que no sé qué, tiene que más, yo, ya, es que si vos querés matarte, me tenés calza. Y pues
1: no, pero
3: lleva 4 años vivo, chantaje. Todavía está vivo el man, así que nada, está
0: no le pasa nada.
1: Haciendo cuentas, fue a tus 15 años, ¿no?
3: A ver, 16.
1: ¿Cuántos años tienes? Ah, 16.
3: 16.
1: Ah, ok. Bueno, ahí tenemos las preguntas, pero ya será para el próximo bloque. Carlos, ahí, recuérdanos las redes sociales, cómo se pueden comunicar con nosotros.
0: Claro que sí, se pueden comunicar con nosotros a través del WhatsApp 4953-9156. También al Facebook, nos pueden ir a seguir a la página, a dejarnos un mensaje también. A Radio Guate Digital. También pueden escucharnos a través de Radio Guate Digital, .com. Y también pueden descargar la aplicación para Android. Y pues todas las vías de comunicación que tenemos por ahí, para que ustedes puedan interactuar con nosotros, puedan ser parte del programa, que los conozcamos y pues que también puedan expresarles sus preguntas o dudas que tengan a nuestra invitada. Entonces vamos a una pausa musical.
1: Preguntas sin censura.
0: Exactamente. Preguntas sin censura. Una pausa musical y regresamos en breve momentos.
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0: Hey, ¿qué onda? ¿Qué tal? Ya estamos por acá de vuelta después de esta buenísima canción. A ver, Carlos, hoy sí vamos a entrar de lleno a nuestro tema principal.
1: Uy, qué nervios, estamos en la recta final.
0: Ay, no. Sí, prácticamente ya estamos en la recta final. A ver, Carlos, cuéntanos. Una experiencia ahí con tu ex, con tu expareja, con tu no sé,
1: ex casi algo,
0: tu exam, ajá, eso iba a decir.
1: Ah, no, pero ¿como qué tipo de experiencia?
0: Pues no sé, algo que te haya pasado, algo que no te haya gustado, el por qué terminaron, eso más que no.

0: siempre era trataba de como de, pues no, tal vez no hablarle mal, pero darle a entender con otras palabras de que pues buscar a otra persona, ¿no? Entonces
1: era así como una suegra metida,
0: algo así. La chica, y la chica pues obviamente era su mamá, ¿no? Entonces sí le tenía como lo que ella decía, así se tenía que hacer. Entonces esa parte no me gustó, porque ya uno es adulto, uno ya decide qué hacer, qué no hacer, ¿no?
1: Entonces, sí, como que no tenía identidad propia, no sé, o sea, no tenía, no tomaba sus propias decisiones, sino lo que decía la mamá, eso hacía ella, ¿no?
0: Exactamente. Y otra cosa, como otra chica que me enganchó, fue su perfume, su liso a la cintura.
1: De plano usaba el Cherry Tomatoes goma,
0: Ese merito, toma vinazo.
1: Ese andaba de moda hace un par de meses atrás.
0: Sí, ahora a ver tú, Liz, cuéntanos una experiencia.
2: No, pues mira que no tengo muchas experiencias. Así como bien, tal, no.
1: Bien, se nota que es de amplia experiencia.
2: Vea pues, las de apariencias engañan.
1: Ah, okay, eso sí puede pasar.
0: Sí, pero alguna, no, pues, algo que te haya enganchado, algo que no te haya gustado.
2: Pues mira que a mí lo que me engancha a los chicos es la inteligencia que tienen. O sea, yo no sé, pero me gustan los chicos inteligentes. O sea, los chicos ya, que... O sea, que son inteligentes en lo que... No, o sea, nerd no, sino inteligentes en lo que hacen, ¿sí me entiendes? O sea, cualquier cosa que hagan, pero que les salga como súper bien. Me gusta, no sé. O sea, el man puede ser jugador de fútbol, póngale, en las tardes nomás, no sé, en la cancha cerca de su casa. Pero si juega bien y está chimba, pues me gusta, digamos que eso.
1: Ah, o sea, que te atrae como que las capacidades.
2: Exacto, más que todo.
0: Qué buenísimo.
1: Acá todos son muy capaces.
0: Sí. Ah, pero qué bueno saberlo. O sea que, y estarías abierta a conocer más personas, por ejemplo, personas acá de la audiencia que te puedan ir a hacer una red social que tú quieras dar.
2: Ah, claro. A ver, yo salgo en TikTok como Liz. Ay, espere que me olvide.
1: Liz Corazón Rojo.
2: Ah, sí, Liz Corazón Morado salgo. Gracias. ¿Se acuerda más del que yo?
0: Sí, no, pues sí. Como que sí, sí, ¿verdad?
1: Ah, no, sí. Bueno, sí. De hecho, sí la sigo.
0: Sí.
2: Sí, somos amigos.
0: ¿Tienes Instagram?
2: No, nomás esa. No tengo, pues tengo, pero no lo uso básicamente. Así que nomás sería por TikTok.
0: Ah, bueno, que te van a seguir. Pues no sé. Oye,
1: radio escuchas.
0: Me imagino que Héctor ya te está siguiendo por ahí. Saluditos a Héctor.
1: Ya te está siguiendo a la pista. Aunque más tardecito, no sé en dónde voy a estar durmiendo. Sí, o no sé.
0: Y Alejandro, él preguntó y no ha contado.
1: Bueno, ya terminamos con el programa, lo despedimos.
0: Él tiene que contar una experiencia antes de irnos.
2: A ver, cuéntese una experiencia, pues.
1: No, pues... Ajá, una experiencia bien chistosa que me sucedió, eso fue 2022, creo, por ahí. Una chica... bueno, no fue mía, pero me la contó esa chica con la que yo platicaba. Dice que, bueno, eso era lo que me gustaba en sí. O sea, las anécdotas que me contaba y todo. Pero me contó una vez de que ella bien alegre, ¿va? Estaba estrenando un par de tenis y los usó una vez nada más y los lavó y todo. Pero en esa ocasión su casa la estaban remodelando. Y ella pues usó los tenis, los lavó y los fue a atender, ¿verdad? En la tarde era así época de lluvia y en la tarde empezó a llover, pero como no se le habían secado en su totalidad, bueno, los dejó en las gradas, ¿no? Y que si los albañiles, no sé, me imagino. Bueno, eso es lo que ella me

0: comentó que se imaginaba que los albañiles se habían robado sus tenis. Y eran unos Converse blancos, me
1: dijo.
2: Uy, no.
0: Que solo las plantillas le habían dejado bien las bras. Pobre. Pero.
1: Rápidos.
0: Bueno.
2: Ay, qué pecado.
0: Sí. Son anécdotas, son bonitas las anécdotas que me contaba.
1: ¿Pero te recuerda la anécdota o te recuerda más a la chica?
0: Ah, bueno, me recuerda cada vez que me dicen Converse blanco. Ah, ustedes son Converse y me viene a la mente. Pero ok.
1: Anyway, le dices tú.
0: Exactamente.
1: Hola. Bueno, chicos, antes de irnos despidiendo, pues también les quería comentar, ¿sabían ustedes que hoy es el Día Internacional de las Papas Fritas?
0: Ah, ¿con qué razón eso?
1: No, sí, la verdad que pues son datos que a veces no mucho se saben, pero el día de hoy pues se celebra internacionalmente el Día de las Papas Fritas, que son procedentes de América y luego llegaron a Europa. Ya se convirtieron como los que conocemos con las papitas fritas.
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A mucha gente le causa curiosidad el por qué yo interpreto esta canción en mis shows. Y resulta que mi amigo Silvestre Dangond me dio la oportunidad de escribir esta canción para él. Y la grabó junto a Nicky Jam y la inmortalizó. Yo como compositor me siento agradecido con un artista que quiero tanto, que es mi amigo, como Silvestre Dangond, de Colombia. ¡Viva Colombia! Ahora, cuando yo le entregué la canción a Silvestre, Silvestre me dijo, yo voy a sacar este pedacito y voy a quitar este pedacito y este otro, porque yo soy un artista vallenato, me dijo. Y creo que me estás entregando un buen tema, pero tiene unos pedacitos urbanos. Yo le dije, haz lo que tú quieras. Pero me gusta cantar esas partes que Silvestre no grabó. Tiene mucho que ver con la historia real, dice. 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